Gloria a Dios. Aleluya. Bueno, hermanos, ya regresamos y acuérdese que estamos, hermano, invitando al pueblo de Dios a que nos marquen. Ya son las 6:02. Qué rápido se va el tiempo. Muy, muy rápido se va el tiempo. 6:02 en este domingo 11 de octubre. Lo invitamos a la iglesia, hermanos. Véngase a la casa del Señor también. Busque el rostro de Dios. Amén. Lo invitamos a que llame, está la línea 81-36-72-19-60, 81-36-72-19-60. ¿Qué pusiste, Abner? ¿Unos coritos? ¿Qué fueron? ¿Fueron alabanzas? Acércate a Jesús, un himno, acércate a Jesús. Esperamos que nuestras, bueno, no nuestra, porque habló. No las hicimos nosotros, pero cantos que ponemos, hermano, en este programa, en nuestro ministerio, les sean de mucha bendición. Amén. 81-36-72-19-60. Es la línea de la iglesia, es la línea de la oración. En este momento es la línea de la comunicación, de que nos diga en qué lugar nos están marcando, nos están escuchando. Y también que nos regalen un verso de la Biblia. Queremos que nos regale un verso de la palabra de Dios para poderlo leer. Ya nos hablaron del municipio de Juárez. ¿Habrá alguien más? ¿Algún amigo? ¿Algún hermano? En el 81-36-72-19-60. Esa es la línea. 81-36-72-19-60. Llámenos. También si usted tiene petición de oración, tiene una necesidad, hermanos, de que se ore, nos puede marcar. Hay gente que ha testificado a través del tiempo, personas que nos han llamado para pedir, no sé, hermano, una oración, para pedir por un enfermito, y Dios se ha glorificado en muchas vidas, en mucha gente. La palabra del Señor dice que Dios nos guardará de todo mal, hermano. Él guardará nuestra vida. El Señor cuidará nuestra salida y nuestra entrada desde ahora y para siempre. Eso lo dice el Salmo 121, verso 7 y verso número 8. Hermano, entonces la Biblia dice que nosotros por fe andamos y no por la vista. Entonces tenemos que confiar que el Señor hace la obra. Que hay un Dios potente, un Dios poderoso, que se glorifica, que mueve su mano y hace la obra, amados hermanos. Porque ¿de qué le sirve al hombre ganar el mundo entero si se pierde su alma? O sea, ¿qué es lo importante para el hombre? ¿Qué es lo que vale? Pues supone que el alma, la vida, ganar el cielo. Porque ¿qué nos sirve tener, hermanos, un carro si nos perdemos? ¿De qué nos sirve tener, amado hermano, una casa bonita si nos perdemos? ¿De qué nos sirve tener, hermano, todo el oro del mundo si no puede comprar un lugar en el cielo, en la vida eterna? Por eso tenemos que actuar con gratitud, con humildad, delante del Señor. 81-36-72-19-60. 81-36-72-19-60. La línea disponible, la línea de la petición, la línea, hermano, donde nos puede regalar un verso de la palabra de Dios. Nuestro hermano Amner, ¿qué es lo que vamos a hacer? Ya estamos a un minuto de terminar mi participación aquí en la radio. ¿Qué seguiría? Alabanzas y ya la transmisión, ¿ok? Van a seguir unos cantos. Estaría bonito que pusiéramos algo del coro Torre Fuerte. Tenemos una cadena de coros que es larga, ¿no? Como de 8 minutos. Esa cadena está bonita del coro Torre Fuerte, la puede poner. Se puede gozar, hermano, puede alabar al Señor. Y después, hermano, por lo que el hermano Amner me dice, en la programación estaría llegar ya a lo que es la transmisión del culto en vivo. Estaríamos transmitiendo la reunión en vivo para que usted pueda también participar del culto, participar de la reunión, escuchar la alabanza, escuchar la prédica. Entonces, hermano, creemos que usted también va a ser bendecido. Saludamos a la gente que nos escucha en algún lugar, no sé, algún asilo, en algún lugar complicado, a lo mejor dice, pastor, estoy en la cárcel, estoy en un hospital, no sé. Mandamos también saludos a la hermana Lupita Covarrubias, que está pasando un momento de salud complicado.
no la han podido atender en el IMSS, en el seguro. Ha estado ahí sin la atención médica, una verdadera negligencia. Pero bueno, ahí ha tenido paciencia. Les mandamos un saludo a nuestra hermana. Y también a nuestra hermana Gloria, su hijo, ha estado pasando un momento bastante difícil, Samuelito, en el cual, por el cual oramos un milagro. Gloria al Señor. Así que siguen las líneas, hermano. Estamos esperando su llamado en el 8136-721960. Vamos a estas alabanzas, vamos a estos cultos, perdón, a estos coros y ya regresamos a La Biblia Dice.

0: ¿Quién vive, hermanos? Oye, a su nombre. Amén, gloria a Dios. Así saluda a su hermano que se encuentra a su derecha, a su izquierda. Díganle bienvenida, bienvenidos a todos a la casa del Señor, amén. Y así le damos gracias a Dios por la oportunidad que nos da de estar aquí, la oportunidad que nos da de estar todos congregados, reunidos, amén. También gracias a nuestros pastores por la oportunidad que nos dan de estar aquí atrás de este púlpito, amén. Todos somos bienvenidos a la casa de nuestro Señor, amén, hermanos. Así vamos a estar leyendo el libro de Josué, capítulo 24, amén. Lo vamos a estar leyendo alternadamente del versículo 1 hasta el 17. Amén. Libro de Josué, capítulo 24, del 1 al 17, lo vamos a estar leyendo alternadamente. Allí lo vamos a estar leyendo en el nombre del Padre, del Hijo y del Espíritu Santo. Dice así la palabra del Señor: reunió Josué a todas las tribus de Israel en Siquiep, y llamó a los ancianos de Israel, sus príncipes, sus jueces y sus oficiales, y se presentaron delante de Dios. Y yo tomé a vuestro padre Abraham del otro lado del río y lo traje por toda la tierra de Canaán y aumenté su descendencia y le di a Isaac. Y yo envié a Moisés y a Aarón y herí a Egipto conforme a lo que hice en medio de él. Y después os saqué.
1: Saqué a vuestros padres de Egipto, y cuando llegaron al mar, los egipcios siguieron a vuestros padres hasta el mar rojo con carros y caballerías.
0: Y cuando ellos clamaron a Jehová y puso oscuridad entre vosotros y los egipcios, e hizo venir sobre ellos el mar, el cual los cubrió, y vuestros ojos vieron lo que hice en Egipto, después estuvisteis muchos días en el desierto. Después se levantó Balac, hijo de Zippor, rey de los moabitas, y peleó contra Israel, y envió a llamar a Balaam, hijo de Beor, para que os maldijese. Pasasteis del Jordán y vinisteis a Jericó, y los moradores de Jericó pelearon contra vosotros, los amorreos, los fereceos, cananeos, eteos, jerjeseos, heveos y jebuseos, y yo los entregué en vuestras manos. Y os di la tierra por la cual nada trabajasteis, y las ciudades que no edificasteis, en las cuales moráis, y de las viñas y olivares que no plantasteis, coméis.
1: Ahora pues, temed a Jehová y servidle con integridad y en verdad, y quitad entre vosotros los dioses a los cuales sirvieron vuestros padres al otro lado del río, y en Egipto, y servid a Jehová.
0: Y así malos parecéis servir a Jehová, escoged hoy a quien sirvéis, si a los dioses a quienes sirvieron vuestros padres cuando estuvisteis al otro lado del río, o a los dioses de los moradores, de los amorreos en cuya tierra habitáis, pero yo y mi casa serviremos a Jehová. Todos juntos, hermanos, porque Jehová nuestro Dios es el que nos sacó a nosotros los padres de la tierra de Egipto, de la casa de la servidumbre, el que grandes señales y nos ha guardado por todo el camino por hemos andado. Pueblos. Amén, hermanos. Vamos a servir a nuestro Dios, amén. Vamos a alabar a nuestro Dios, que es real, que nos ha dado muchas bendiciones, así como Josué le dice al pueblo de Israel, todas las bendiciones que Dios dio a nuestros padres, amén. Así nosotros recordar cada día las bendiciones de nuestro Señor, amén, hermanos. Así vamos a alabar a nuestro Dios y vamos a dar lugar a una alabanza, amén, hermanos. Y gócese en el Espíritu Santo, gócese en nuestro Señor Jesucristo y el Dios de Israel, en nuestro Señor Jehová, amén.

Dios, quien quiere reinar con el Señor, amén, en la Nueva Jerusalén. Vamos a reinar junto con Jesucristo en la Nueva Jerusalén. ¿Cuántos los creen, hermanos? ¿Cuántos creen que Él volverá? Amén. Dice Juan 20:29. Bienaventurados los que no vieron y creyeron. Amén. Nosotros creemos que Él reinará y Él volverá por nosotros. Amén, hermanos. Vamos a seguir alabando y glorificando a nuestro Señor. Amén. Vamos a alabar a nuestro Señor Jesucristo, hermano, porque Él viene pronto. Amén. Las señales se están cumpliendo, hermanos. Amén. Gloria a Dios.

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Señor viene, hermanos. El Señor viene, amén. Él ya no tarda, amén. Amén. Alaba el Señor, hermano. No se canse de glorificar su nombre. Aquí está el Señor, aquí está el Espíritu Santo. Está el fuego del Señor consumiendo, Padre. Tú eres bueno, Padre Santo. Él ya no tarda su promesa de regresar, hermanos. Él ya está cerca. Ya las profecías se están cumpliendo. Hay unos videos que dicen que el arca de Noé ya la están encontrando. Y los científicos aseguran que es el 100%, están seguros de que es el arca de Noé. Y algo que me llamó la atención de los científicos, decían que dejaría de ser un mito. Esto no es un mito, esto es real. Esto es real, más real que el sol, más real que la luna, que el aire que respiramos. Amén, hermanos. No, nosotros no necesitamos que los científicos vengan y nos aseguren que científicamente ya está comprobado. No, esto es por fe, amén. Esto es por fe de que Dios es real. Y hay que estar preparados cada día, porque Él ya no tarda, amén. Gloria a Dios, aleluya. Alaba el Señor, hermanos, alabe. Aquí está Él, Señor. Aquí está el Señor, aquí está el Espíritu Santo del Señor.

Gloria a Dios. Gloria a Dios. Gloria a Dios. Dele palmas de alabanza a nuestro Dios, hermano. Gloria a Dios. Ven, Señor Jesús. Aleluya. Le damos más palmas de alabanza a nuestro Dios. Gloria a Dios. Preparemos un himno, cantemos un himno para poder así bendecir la obra de Dios, hermanos. Vamos a dar con gozo, con alegría. Usted podrá entregar sus ofrendas, sus diezmos al Señor. Y a través, hermano, de este himno ofrendaremos con gozo, con alegría, porque Dios ama al dador alegre, hermano. De lo recibido de su mano, de eso le damos al Señor. No le ganaremos en dar, Él ya nos ha dado. Y en nuestro corazón agradecido hemos apartado algo. Y la Biblia dice que Él nos seguirá bendiciendo, nos multiplicará, nos prosperará. Cierre sus ojos un momento, hermanos, y vamos a orar al Señor y pedir a Dios, hermano, que Dios bendiga nuestras vidas, bendiga los trabajos, bendiga los negocios de cada hermano, de cada hermana, cada fuente de la cual procede, hermanos, una bendición. Padre eterno, te damos muchas gracias, Señor, porque tenemos alimento, vestido y techo, Señor. Gracias, Señor, por el trabajo, el negocio, el jefe, la empresa, yo no lo sé, Señor, de la manera que se elabora, Señor, pero hay un recurso que tú permites que ingrese a nuestras vidas, a nuestra casa, Señor. Gracias por darnos, Señor, cada día el pan que necesitamos. Bendice la iglesia y que en este lugar todos seamos gente agradecida contigo, Señor amado. Ayúdanos a pagar los programas radiales de televisión y mantener la obra. Para gloria tuya, Dios, en el nombre de Jesús, y la iglesia dice un fuerte amén. Hermanos, Dios les bendiga, hágalo con gozo y con alegría. Cantemos a Dios, bendiciones.

Aleluya, amén. Dios bendiga a los hermanos del coro de la iglesia, que también les daremos un momento para que puedan venir a ofrendar, bendecir la obra de Dios. Dios bendiga a los niños que han participado. Los niños son de Cristo, hermanos. Dios bendiga a los niños y las niñas que se ven muy bonitos alabando a Dios. Son un regalo del Señor para nuestra iglesia, los niños. Que Dios los bendiga de una manera muy especial. Bueno, a toda la congregación, hermanos. Sigamos orando, hermanos, por las necesidades. No sé si me, hermano, tenemos la lista de anuncios, pero tenemos algo especial. Martes culto de damas a las 7:30. ¿Por qué es importante los anuncios? Porque al final solo quede lo que es la palabra del Señor. Las necesidades, hermanos, sigan orando por la hermana Lupita, que me comentaba que probablemente hoy la puedan operar. Confiemos que sea así, porque ya está llegando casi el día 50 y no han podido, hermano, operarla de su brazo, complicado por la atención, ¿verdad? No le han atendido a la hermana como es debido. Tristemente, esperamos en Dios que Dios se mueva. También orar por el niño Samuel, lo operaron hace como una semana, hermanos, pero no pudieron quitar todo el tumor de su cabeza. No sé si no pudieron o no era en ese momento todo, tenía que hacerlo en partes. Y bueno, tienen que volverlo a operar, y ahí esa, eso en su corazón de la hermana, qué hacer, porque el niño no está bien, ¿me entiendes? O sea, su cerebro está inflamado, no se ha podido desinflamar. Los médicos dicen que tiene ya un daño. Y bueno, la hermana decía, ¿qué hago si se hace la segunda operación ya en estos días o detenerse? Y pues estamos orando, hermanos, para que Dios guíe a la hermana, al papá y a la mamá, porque es una decisión bastante difícil. Hoy fue un matrimonio, el líder de la iglesia, a ver un hermano líder con su esposa que trabaja en el hospital, y fueron a verla, a la hermana, porque no se puede entrar a ver el bebé. Y me dice, pastor, la hermana dice que solamente un milagro de Dios, que no hay más. Si Dios no hace algo, pues sí, el niño no va a poder resistir, así que se requiere la mano de Dios. Así que confiemos, hermano, que Dios puede hacer algo poderoso, que Dios puede mover su mano. Y así orar, hermano, por distintas necesidades, peticiones que existen dentro de la iglesia. También, hermano, orar por nuestro hermano Miguel Vázquez, hermano Miguelito, porque el día de hoy recibió una triste noticia a él, y nosotros también, porque le apreciamos el fallecimiento de su padre. Así que llévenlo en oración, como lo hemos hecho este día, que Dios lo fortalezca, que Dios lo ayude. Es triste, es doloroso cuando uno pierde un ser querido, un padre, una madre, un hijo, una hija, un esposo, una esposa. Siempre es difícil, pero bueno, nosotros tenemos que confiar en Dios, que Dios nos fortalece, que Dios nos ayuda, pero Dios también nos da el momento del dolor, del luto, y podemos refugiarnos en el Cristo maravilloso. Así que, hermanos, dice la Biblia que gózate con los que se gozan y llora con los que lloran. Los cristianos tenemos que aprender que hay que aprender a gozarse con la gente que está en contentamiento, pero también aprender a dolerse con los que están en dolor. Así que Dios nos ayude, hermano, a poder tener ese carácter o esas características, y poder también brindar apoyo a los que están en necesidad. Amén, hermanos. Porque a veces somos fríos nosotros, y a veces, como yo estoy bien, como mi hijo no es el que está en el hospital, a veces somos así. Entonces, es complicado, ¿verdad, hermanos? Es complicado, la verdad que sí. Que Dios nos ayude, hermanos. Que Dios nos ayude. A veces, hermanos o personas que me dicen, pastor, mi matrimonio está mal, y es complicado, los ves sufrir, batallar, y a veces uno puede pensar como en nuestras paredes hay un momento de armonía, no estamos pasando la misma lucha, pensamos que todo el mundo está así, pero no, hay gente en necesidad, y hay que tener, hermano, ¿cómo se llama? Ese tacto para tener cuidado lo que hablamos, lo que decimos, y caminar en humildad, porque a veces uno está arriba y a veces uno puede estar abajo. Que Dios nos ayude, hermanos, y sembrar lo que queramos cosechar. Así que sigamos orando los unos por los otros. Vamos a ir a la palabra, hermanos, en esta noche, y quiero llevarlo al libro de los Salmos.
Saludamos a la gente de la radio. El día de hoy nos llamaron unas personas de la radio. El hermano Amner me mandó el mensaje de gente que nos estuvo comunicándose a la radio aquí en el programa de aquí de las 5 del municipio de Allende, Nuevo León, de la colonia Colinas del Aeropuerto, de aquí de la colonia Villa Mitras de Monterrey y de Juárez, Nuevo León, entre unos llamados, hermano, mientras hermano Amner estaba en la radio. Y queremos saludar a toda la gente que nos sintoniza a través de la 1140 y que pueda quedarse hasta las 9 de la noche en la programación. Y vamos a predicar en el capítulo 11 de Salmos, en el versículo número 3. Gloria a Dios. ¿Tienen la palabra, hermanos? Entonces vamos a leer el versículo número 3. Dice así la Biblia, la palabra de Dios, en el nombre del Padre, del Hijo y del Espíritu Santo. Si fueren destruidos los fundamentos, ¿qué ha de hacer el justo? Todos juntos. Si fueren destruidos los fundamentos, ¿qué ha de hacer el justo? Amén. Oremos a Dios. Padre eterno, muchas gracias por tu palabra que ha sido leída, Señor. Dame la gracia, dame la bendición. Dame, Dios mío, Señor, la habilidad para poder predicar este tu mensaje. Yo necesito de ti, Señor. Por favor, dame la claridad, fortalece mi mente. Dame, Señor, tu gracia, tu unción para predicar. Toma control de los más pequeñitos, de los adultos, de la gente que está en radio, Señor. Que yo pueda ser de bendición para mis hermanos, Señor. Quita lo que estorbe, quita el estorbo, Señor, toda palabra no apropiada, no edificante de mi boca, Señor. Ayúdame a apegarme a la Escritura, Señor. Glorifica tu nombre en el nombre de Jesús. Amén. Dios les bendiga, hermanos. Tomen su lugar un momento, por favor. Gloria al Señor. Este salmo, hermano, capítulo 11, si usted se va a la parte de arriba del verso 1, dice, el refugio del justo. Y dice, al músico principal, salmo de David. ¿De quién es este salmo? De David. Y el contexto de este pasaje, hermano, tiene que ver con David, hermano, cuando era perseguido por Saúl. Cuando Saúl, hermano, buscaba la vida de David. Era un joven. Los que conocen de la Biblia, hermano, dicen que David estaba huyendo, se estaba escondiendo en el desierto de Zif, muy probablemente, para escapar de los celos asesinos de Saúl. Lo quería matar. El rey sufría de la paranoia y pensaba, hermano, decía, pues este hombre me va a quitar el reinado, este hombre la gente le canta. Estaba lleno de celo, de enojo, de coraje, de sentimientos malos, hermano, para poder destruir, hermano, a David, que sí iba a ser el rey, porque Saúl había sido desechado, pero iba a ser David rey en el tiempo del Señor. Y en ese momento, la Biblia dice, hermano, que a David parecía que algunos consejeros le decían, debieras de escapar. Al ver que el poder del Estado te persigue, que parece que no hay solución, debieses de huir como el ave escapa al monte. Dice, porque los malos tienen el arco, disponen sus saetas sobre la cuerda para asaetear en oculto a los rectos de corazón. Dice, ¿cómo decís a mi alma que huya? Entonces, David, hermano, se hace una pregunta y dice, si fueren destruidos los fundamentos, ¿qué ha de hacer el justo? Ahora, este versículo, hermano, o este capítulo, lo que nos enseña es que Dios está en su trono y que Dios ve y conoce y examina el corazón de todos los hombres. Dios, amado hermano, es el juez que juzgará a todos los hombres, hermano, y recompensará al justo y castigará al malvado. O sea, nada se esconde
de la mano del Señor. Pero hay una pregunta, hermano, que habla, ¿qué ha de hacer el justo cuando los fundamentos fueran destruidos? ¿Qué pasaba en el tiempo de Saúl? Se colapsaron los fundamentos. El rey que tenía que ser el bueno era malo. El rey que tenía, hermano, que actuar con piedad, con justicia, con rectitud, estaba siendo corrupto, estaba siendo injusto, porque él quería matar a un hombre llamado David que no había hecho nada malo. Pero se aprovechaba del poder en el que se encontraba para poder perseguir, cazar, hermano, a este hombre llamado David. Incluso llegó, hermano, Saúl a matar a sacerdotes que ayudaban a David en la matanza de Nob, hermano. ¿Qué quiere decir? Que, hermano, el sistema estaba totalmente, hermano, corrompido, colapsado. Lo que era la moral, Israel se había corrompido, amados hermanos. Los cimientos de la nación de Israel se estaban desmoronando. O sea, todo se estaba viniendo abajo porque no había orden, no había piedad, no había ley. Algo que tenía que identificar a una nación como la de Dios. La piedad, la ley, el orden. Se estaba rompiendo lo que Dios había establecido. Hermanos, el salmista se plantea esta pregunta que para mí es interesante. Y hace tiempo lo compartí, creo que hace dos, tres semanas en Apodaca. Y el Señor permitió que lo compartiera por la importancia que tiene que ver, amado hermano, sobre los fundamentos que rigen o que sostienen, hermano, una sociedad. Que sostienen un hogar, que sostienen una familia, que sostienen a un hombre, que sostienen a una nación. Miren, David dijo, si fueran destruir los fundamentos, ¿qué ha de hacer el justo? Una versión distinta dice, cuando los fundamentos de la ley y del orden se desmoronan, ¿qué pueden hacer los justos? Porque es una realidad, nosotros estamos en el mundo, pero no somos del mundo, pero algo hay que hacer. ¿Qué? ¿Qué vamos a hacer? Bendito sea el Señor. Cuando todo se colapsa, cuando todo se viene abajo, bendito sea el Señor. Cuando todo se destruye, cuando el orden no existe, cuando la corrupción reina, bendito sea el Señor. Porque somos buenos, hermano, nos contamos todos, ustedes, yo, la gente que nos escucha, todos, para a veces nosotros apuntar, decir, juzgar lo que está mal. Pero ¿qué hacemos nosotros? ¿Cuántos se alaban al Señor? Porque criticamos la escuela de nuestros hijos, criticamos la calle de nuestra cuadra, criticamos el parque de nuestra colonia, criticamos todo, la iglesia, criticamos la familia, criticamos todo, hermano. Los padres, los suegros, todo lo que alcance la crítica la tocamos. Pero ¿qué hacen los justos? Entonces, ¿hay algo que tenemos que hacer? Sí, hay algo que vamos a hacer. Aunque yo voy a generalizar, amado hermano, y no me voy a meter en detalles pequeños, pero es importante que lo podamos entender. Primero, quiero explicar que usted ya lo sabe, pero es importante porque puede haber gente nueva aquí. Si yo la verdad no sé, pastor, pero si me explicas mejor, y por eso lo voy a explicar. ¿Qué son los fundamentos? El salmista dio una metáfora, hermano, arquitectónica y de ingeniería. O sea, es, por ejemplo, si usted ve estos pilares, estos son fundamentos que sostienen un edificio. Sostienen, cargan cosas. Por ejemplo, ahí hay una placa, le da estabilidad a esa segunda placa, pero también le da estabilidad a esta tercera placa. Y hay una cuarta placa que trata, amado hermano, una tercera placa, que le da, amado hermano, de que no se venga para abajo. ¿Qué la sostiene? Algo que no vemos, pero son indispensables. Que son los fundamentos. Si los fundamentos no existen, el edificio se viene abajo. Entonces los fundamentos son muy importantes, pero no se ven. Esas columnas, hermanos, se sostienen. Y no solamente son esas. Alrededor del templo hay columnas y hay una cimentación, un fundamento. Fíjese, hermano, que viene de la palabra hebrea que se dice, bueno, no sé cómo se diga, pero se escribe chatat, que se refiere a columnas, bases o cimientos sobre los cuales se sostiene un edificio. Me acuerdo cuando nos dieron un plano y vino una persona que le sabía lo de la arquitectura, de los planos y todo eso, era una mujer, una joven. Ella dijo, aquí, pastor, la cimentación tiene que ser distinta, porque uno
estaba acostumbrado a ver, no sé, de uno por uno, y una cuadrícula de varillas ahí abajo, donde el castillo y cosas así. Pero decía, no, esto tenía que tener una especie, no sé si se puede decir zapata, la cimentación, hermano, largas, como de 3 metros, por ejemplo, está una columna, y como 2 metros para acá, ancha, donde se ponía, hermano, toda el fierro, la cuadrícula, porque eso iba a cargar lo que era, hermano, la iglesia o el edificio de la iglesia. Entonces, ¿qué son, hermano? Hablando de la manera de la construcción, son las bases, las columnas que sostienen un edificio. Si hablamos, hermano, en el contexto del antiguo Israel, los fundamentos, cuando David usa la palabra chatat en hebreo, se refiere a las bases morales, políticas, legales y religiosas que sostienen una sociedad. Y él estaba diciendo, ¿qué pasa si esos fundamentos se destruyen? Hermano, como la verdad, la justicia, la ley, lo que hacen los gobernantes, ¿qué se puede hacer el que es justo? Hermano, le dije, los fundamentos no se ven, pero son de suma importancia. Sostienen todo el peso de una estructura. Hermano, así como si nosotros golpeáramos esa columna, esto se va a venir abajo, porque golpeas el fundamento. Si alguien, hermano, no sé, hiciera una especie de un pozo allá afuera y entrara abajo y golpeara la columna, truena la estructura completamente, aunque aquí la veamos bien. Pero socavaron por abajo, golpearon, debilitaron la estructura, se viene para abajo. Hablando físicamente, así es igual en una sociedad. Cuando se golpean los fundamentos, hermano, de la verdad, de lo correcto, hermano, de los valores que rigen, que construye una sociedad, cuando se golpean, hermano, se viene todo abajo. Y es muy importante que cada uno de nosotros, hermano, podamos entender que una familia, una sociedad, si la base falla, va a colapsar. Si los hermanos, yo, hermano, mi familia, mis padres, mi esposa, cada uno de nosotros, hermano, la iglesia, si nosotros sacamos los fundamentos, hermano, que sostienen la iglesia, hermano, la iglesia se va a venir abajo, se va a corromper, va a terminar, hermano, rebelándose, va a terminar, hermano, en pecado, bendito sea el Señor, porque se quita lo más importante, los fundamentos. Así es en una familia. Por eso, hermano, el día de hoy quiero hablar, hermano, de los fundamentos o las bases más importantes, hermano, como son la familia, la educación, los principios morales, la religión. Es muy importante, hermano, porque los fundamentos que son los valores, los principios que sostienen el mundo, si se disminuyen, se dicen, ay, a mí qué me importan los fundamentos, a mí qué me importan los valores. A nosotros los vamos disminuyendo, hermano, entonces empieza a haber un colapso, empieza a venirse todo abajo. ¿Se acuerda que la Biblia dice de los jueces, dice la Escritura, cada quien hacía lo que bien le parecía? O sea, un mundo sin ley. Bendito sea Dios. Una sociedad, hermano, sin orden, porque se quitan los fundamentos. Gloria a Dios. Alguien dijo, hermano, que cuando se desmoronan los... Cuando se desmorona, se destruyen, hermano, los fundamentos, se destruye la sociedad. Y dicen que una sociedad se destruye primero por dentro antes que por fuera. Primero se destruye por dentro antes que por fuera. O sea, se va acabando, se va destruyendo. A veces nosotros solamente vemos, hermano, las consecuencias de las cosas, pero mire, a veces nosotros somos tan extraños y a veces en las familias, en los hogares, decimos, no, es que por esto y por el otro. Pero realmente, hermano, primero nosotros lastimamos las columnas de nuestra familia. Nosotros somos buenos para hallar culpables. Y decimos, no, la culpa la tuvo fulano, la culpa la tuvo la iglesia, la culpa la tuvo mi suegro, la culpa la tuvo el jefe que corrió a mi esposo. Y no nos damos cuenta, hermano, que hay cosas que mientras estén esos fundamentos y esas columnas, nosotros podemos estar de pie delante del Señor, porque Dios es grande en misericordia, hermano, y nos ayuda como familia, y nos ayuda como matrimonio, y nos ayuda como personas. Pero si nosotros no valoramos, hermano, las cosas del Señor, no cuidamos los valores que el Señor nos ha entregado, pues hermano,
todo se viene abajo. El Salmo 11:3, los fundamentos, ¿qué son? Los principios morales, la justicia, el orden social, las leyes, hermanos, sobre las cuales se sostiene una vida o una comunidad guiada por la fe. Miren, los cimientos no se deben de quitar. Si se quitan, se viene abajo. Todos tenemos, hermano, reglas básicas de convivencia en la familia, en el hogar, en la iglesia, en la sociedad, hermano. Pero cuando eso se quita, entonces triunfa la corrupción, triunfa la mentira, hermano. Ya la verdad no importa. Por eso hoy tenemos problemas, y ahorita lo vamos a comentar un poquito, pero a veces tenemos problemas, hermano, en la educación. Por eso tenemos hoy, hermano, casos de rebelión de los hijos contra los padres. ¿Por qué, amados hermanos? Porque no se le da la importancia, hermano, a las reglas básicas de convivir o en la iglesia. Cuando se rompen los roles, hermano, los principios que nosotros tenemos que tener. Un fundamento importante, hermano, la familia. Este primer fundamento es tan importante, hermano, hablar de la familia, del matrimonio. Hoy atacado, hoy cuestionado. Pero la familia, hermano, es la base de la sociedad y el primer lugar donde el ser humano aprende a ser humano. Donde el hombre ahí, hermano, le dan los primeros valores. El amor, el compañerismo, el respeto, la lealtad, la responsabilidad. Se le enseña al niño o a la niña que tiene una familia, que se debe a una familia, que hay valores en la familia. Todos nosotros decimos, no, esto me lo enseñó mi papá. Nosotros decimos eso. Nosotros aprendimos de padre, aprendimos de la mamá. Nosotros nos dieron la disciplina a nuestros padres. Yo he escuchado a los hermanos decir eso. Mi papá me enseñó a trabajar desde niño. Mi papá me enseñó a que a mamá se le respetaba. Mi papá, ¿me entiendes? O sea, y la madre igual enseñó que mi papá era un hombre de respeto en la casa, que se le tenía que ceder el lugar, que a los padres se les saludaba. El respeto, al respeto a la gente allá afuera. Entonces la familia es muy importante, pero hoy, hermano, es un fundamento que se cuestiona y se olvida, hermano. Mire, yo me puse a checar en las estadísticas y dicen que de 10 personas que se casan, 6 se divorcian. Quiere decir, hermano, que es más del 50%, hermano, de las personas que se están divorciando. Están llegando, amado hermano, a niveles que antes no existían. Las personas, hermano, los matrimonios se están separando y es triste y es lamentable. ¿Por qué? Porque el fundamento de la familia se está, hermano, afectando. El problema, hermano, después de eso es lo que se afecta a nuestro alrededor. Por ejemplo, también, hermano, dicen que la gente de hoy no se quiere casar. Las estadísticas dicen que los jóvenes de 19 a los 29 años aproximadamente ya no quieren casarse, quieren vivir en unión libre. Dice, porque como hay muchos divorcios, pues mejor vamos a vivir juntos sin tener un compromiso. Pero eso también está atentando contra la familia y el matrimonio. Porque a Dios, hermano, no quiere la unión libre. Dios no aprueba la unión libre. Dios no quiere eso. O sea, Dios creó el matrimonio. La unión libre es falta de amor. ¿Por qué? Porque es falta de compromiso. ¿No se quiere casar? ¿Pero por qué? Porque no se quiere casar. ¿Quién nada más se casa? Tan simple y sencillamente como eso. Tiene que haber un matrimonio. La juventud de ahora no se quiere casar. Y es triste, es lamentable, hermano. Se dice que hoy se sufre, hermano, hablando de este fundamento, se sufre el fundamento, hermano, como nunca antes, hermano, la institución matrimonial y del hogar. Es una estadística también en los Estados Unidos, dicen que el 75% de los matrimonios en Estados Unidos es desdichado. O sea, no son felices. De 10 personas, 7 están desdichadas. Se dice, estoy aburrido, amargado en el matrimonio. ¿Y qué pasa cuando está aburrido, amargado el matrimonio? Llega el momento en que se busca otra persona. Se vuelve a la infidelidad o se separan. Es muy lamentable. Qué triste, ¿no? Porque es la falta de Dios en la vida, hermano.
Porque hoy ya no se le da valor al matrimonio, bendito sea el Señor. No se le da valor a la familia, hermano, no, para la gente no es importante. Incluso la Biblia, mire, me acuerdo que dice la Biblia, el apóstol Pablo hablándole a Timoteo, que le dice, en los últimos días, últimos tiempos, prohibirán casarse. Se le va a restar la importancia al matrimonio. Y dice, ¿y tú? Así como si fuera una ofensa. ¿Y tú cuántos años de matrimonio tienes? 30. La gente dice, no, 30. Así, hermano. Me decía un hermano hace ratito en la mañana, me decía, ¿sabe, pastor? En el trabajo de mi esposa le decían, ¿y por qué le tienes que andar pidiendo permiso a tu esposo? Y yo digo, ¿a poco sí, hermano? Sí, pastor. En el trabajo las mundanas le dicen, ¿y tú por qué le tienes que andar diciendo a tu esposo que vas a ir a un café o que vas a ir para acá? Porque, hermano, yo digo, pues eso es normal, ¿no? Yo no creo que mi esposa no me pueda decir, o sea, es que voy a ir a tal parte, no sé, me voy a tomar un café con las hermanas y yo diga, oye, ¿dónde andará la pastora? Oye, el niño ahí llorando y la pastora, no, creo que anda ya tomándose un café con las hermanas. No, imagino que la pastora me comenta. O igual yo, no, oye, el pastor no llegó, son las 10:30, 11 de la noche. No, él se fue. No es un permiso como tal, pero es una comunión matrimonial. Hay una comunicación. Hay un respeto. Porque, como decía el hermano, no, pastor, y les empiezan a invitar a tal parte y a tal lugar, y vamos a la fiesta, y vamos al rodeo, y vamos a no sé dónde. O sea, el mundo está tremendo, hermano. El mundo está tremendo. Y a veces la gente, mire, estaba dando de un tema de matrimonios, hermano, el martes. Estábamos asustados todos, hermano. Estamos, hasta yo dije, ¿en qué lío me metí? Porque ya estaba ahí y Señor, y lo que pongas en mi boca, eso voy a hablar. Y hermano, y te metes en un lío. ¿Por qué en un lío? Porque el mundo de ahora es contrario a la palabra. Bueno, el de ayer también, pero hoy está peor. El problema es que ayer había hombres y mujeres con más valores que ahora. Sí, por eso, y lo he dicho varias veces, y es honrar a nuestros padres, a nuestros ancianos, que ellos no tenían una tablet, pero eran más responsables en el trabajo que nosotros. No tenían la Ecovía, hermano, pero ahí estaban a las 6 de la mañana ya en el trabajo, checando esa tarjeta o anotando, llegué, bendito sea el Señor. Porque eran padres responsables, abuelos responsables, y el abuelo, le hay que hacerle la fiesta matrimonial de 70 años al abuelo, hermano. Al abuelo, hermano, 70 años de casado. No caben en la foto, hermano, los nietos, bisnietos. Oye, y no tenían, hermano, TikTok, ni... Ya ve que hoy aparecen todos los consejeros de matrimonios en los Facebook. No tenían. Y ahí iba el abuelo, el papá, con la bolsa de pan y leche para tomar café y pan en la casa. Y no tenían dos hijos, porque hoy dice, estoy estresada con este huerco que tengo. Y creo que el de mi papá, mis abuelos paternos, 9. Y los padres de mi mamá, 11 o 12. Y todos comen. O sea, todos comían. Todos bendecidos, hermano. Gloria sea el Señor. Y no había apoyos de gobierno. Ah, pero había gente jaladora, gente trabajadora, gente con valores, gente responsable, gente que le daba para adelante, bendito sea el Señor. No había depresión, hermano. La depresión la vinimos a escuchar hace unos 15 años atrás. No había depresión. ¿Usted vio algún día a su abuelo deprimido? ¿Qué pasa, abuelo? Estoy deprimido. No, el abuelo, hermano, tenía callos en las manos. Era como mecate de ese mecate viejo, hermano, que lo agarre, te raspa todo. Así tenía las manos el abuelo, unas manos duras, firmes, manos de hombre. Eso hoy no existe. Que Dios nos ayude. Se golpea el fundamento de la familia, hermanos. Es triste, es lamentable. Y mire, le voy a decir cuáles son de las cosas que hoy, hermano, lamentablemente se están fomentando. O sea, ¿qué está trayendo destrucción? O sea, ¿por qué, pastor, de cada 10 casados 6 se divorcian? ¿Qué es lo que está pasando? El divorcio. Eso, o sea, está de moda el divorcio. La gente dice, me enojé, me divorcio. No, no estamos de acuerdo, me divorcio. O sea,
La palabra divorcio está en su vocabulario, está en sus, ¿cómo se llama? Salidas de emergencia, divorcio. Y antes no. Un cristiano era ir a orar al altar, al Señor, cambia a mi esposo o a mi esposa. Hoy no. El divorcio, o sea, la gente lo tiene, hermano, en su vocabulario, en su estilo de vida. ¿Cuál es otro problema? La alternación del rol de la mujer, o sea, el cambio de los roles, hermano, tanto de hombres y mujeres. Pero hay un problema, hermano, también en la mujer en este tiempo, porque la mujer se ha querido modernizar. No sé cómo se le pueda llamar, la liberación femenina, no sé, hermano, quieren tomar un control, un liderazgo, que Dios no la creó con un propósito de esa manera. Tiene derechos iguales espirituales delante del Señor, iguales en la misma inteligencia, pero somos distintos y tenemos propósitos distintos. Yo no soy más que usted porque soy pastor. No, no soy más que usted, soy igual que usted, pero tengo un rol distinto en la congregación. El hermano que toca la guitarra o el teclado o la trompeta no es más que ustedes, pero tiene un rol distinto. Él toca un instrumento. ¿Me entiende, hermanos? Tenemos roles distintos. Es igual el hombre y la mujer. No es que uno es más que el otro, son iguales ante el Señor, con roles, capacidades distintas. Amén, hermanos. Pero cuando la mujer alterna el rol, lo cambia, empiezan los problemas. Problemas graves, hermano, y se empieza a complicar. Y hay que tener cuidado. Y le voy a dar el consejo, hermana, porque no sé cuándo lo vuelvo a dar, cuando Dios me diga, pero hoy se lo voy a entregar. Ese deseo de querer superarse más que el hombre ya me tiene hasta acá. Eso es que yo quiero trabajar. Estás llegando a los 50 años, ahora te dieron las ganas de trabajar. O sea, Dios te ha mantenido. Tienes un esposo que trabaja. No sé si me entiende. ¿Y luego qué pasa? Después la hermana empieza a cambiar. Cambia la forma de vestir, de hablar. Ahora ya le gusta más estar en el trabajo que en la casa. ¿Cuántos se alaban al Señor? Qué raro. Y el hermano empieza a ver cambios y dice, ay, qué raro. Se arregla de más. Se mete, hermano, el matrimonio en una bronca, hermano, en un problema gigantesco que usted no me va a venir a contar, hermano, porque tengo más de 23 años en la obra de Dios. Escuchando a la gente. Cuando la hermana ha querido, he visto matrimonios donde, pastor, ¿cómo ve usted? Mire, mi esposa ahora quiere y dice, pero el problema, pastor, van a ser los niños. Y mi esposa dice que ahora ella trabaja y que yo cuide a los niños. Complicado. Bueno, ocurrió. Ahora el hermano preparaba, ¿cómo se dice? El biberón. Preparaba el biberón. Porque la hermana se iba temprano a trabajar. Porque ganaba más. Y ahí estaba el hermano, a la ru mi niño, a la ru. Duérmase ahora, duérmase ya. ¿Cómo, hermano? Esperando el hermano a ver a qué hora llega la esposa. Dice, un deseo de superación gigantesco. Y no está mal, mi mamá trabajó 30 años, hermano, para la Secretaría de Educación, 30 años. Yo sé también lo que es, hermano, estar en la casa y no están tus papás, mis papás maestros, y no sabemos a quién preguntarle la tarea. Yo creo que mi mamá ahorita me pareció, compartió el Facebook, está viendo, yo creo. Ya, ni modo. Y oye, hermano, y a veces cuando no le entienden algo, la división, hermano, esas divisiones. Y luego cuando te cambiaban un número, ahora división de dos. Y de dos, ya te la cambiaron. Y ¿a quién le preguntas? Tus papás están dando clases a otros niños. Gloria al Señor. Nosotros reprobando y enseñando a otros niños. Bueno, pero así, gracias a Dios, hermano, sobrevivimos. Bendito sea el Señor. Pues mi mamá empezó a trabajar desde los 20, la mandaron a Tabasco a trabajar de maestra, junto a mi papá también. Pues ahí estuvieron 30 años. Pero lo ideal, hermano, y yo esto lo escuché siendo un hermano en la iglesia, en el templo de Elías, el pastor Sabas Doña Medrano. Él decía, la mujer tiene que estar en casa, y tiene ella toda la razón. No, no tiene la razón, es que la razón la tiene la palabra de Dios. Ay, tiene que estar, pastor, así como una empleada nada más. No, no, no es eso. Es que Dios le dio algo interesantísimo a la mujer.
una capacidad extraordinaria, una inteligencia tremenda de ser mamá, de ser madre, de organización en la casa. Porque dígame, hermano, entonces Dios la creó entonces para trabajar 20 años en una fábrica. ¿Y los niños? Bendito sea el Señor. O sea, va a ganar una casa, pero va a perder la familia. ¿Cuántos se la van a

Ahí anda. Gloria a Dios. Pero no le invite un ayuno porque ahí no. No le invite una oración porque ahí no. Pero puede estar a las 6 de la mañana en la bailoterapia, hermano. Y ahí están todas. Mire, hermano, ahí frente a mi casa está el DIF. Y hay cursos de todo, hermano. Y bailoterapia también. Yo siempre veía pues, las personas que normalmente hacen ejercicio porque están un poquito gorditas. Pues yo dije, oye, pues nunca bajan de peso. Pasan años y nunca se baja de peso. O sea, es un fracaso. Ok, el mundo lo hace, pero no es correcto que lo hagan los evangélicos. Porque eso también produce problemas en el hogar y en el matrimonio. Bendito sea el Señor. Hay que tener cuidado, hermana, no cambie los roles, bendito sea el Señor. Lo que le corresponde es tan importante. Si usted quiere cuidar su matrimonio, si a usted le importa poco el matrimonio, pues haga lo que usted quiera. Pero si usted quiere que le vaya bien, escuche lo que habla la palabra del Señor. Tito 2 dice la Biblia que las mujeres mayores enseñen a las más jóvenes a amar a sus maridos y a sus hijos. Bendito sea el Señor. Sean cuidadosas, castas, cuidadosas de su casa, de su hogar. Qué importante es, bendito sea el Señor. El problema también, hermano, el consumismo, la infidelidad, tanto de hombres como de mujeres. Porque antes decían, no es que los hombres son infieles, no, también las mujeres son infieles. El deterioro, el querer casarse hombre con hombre, mujer con mujer, todo esto está atentando a la destrucción de la familia. Es el derrumbe, hermano, de la familia, bendito sea el Señor. Está destruyendo la actual sociedad. Por eso, ¿qué pasa con los jóvenes, hermano? Que los niños crecen y dicen, en la escuela le dicen, pero ¿por qué no presta atención a este niño? Y le preguntan, dicen, no, es que yo veo a mis papás siempre peleando. Pero ¿por qué tú estás triste? No aprendes, no estás aprendiendo el abecedario, no entiendes las sílabas, tú no estás entendiendo la multiplicación, te cuesta mantener lo que lees. Y lo entrevistan al niño, la trabajadora social, y dicen, no, es que viven separados sus padres. Bendito sea el Señor. Los capturan, hermano, las pandillas, los drogadictos empiezan a drogarse muy jóvenes porque nunca papá siempre en el trabajo y mamá también. Y el niño de 11, 12 años con los amigotes ahí. ¿Quién lo ve? ¿Quién lo vigila? ¿Quién le dice la tarea? Un descuido completo y total, hermano. ¿Qué pasa, hermanos? Tenemos después una sociedad que se ha alejado de Dios. Y después queremos que esos niños sean fieles a su matrimonio. Hermano, ¿cómo? Si ellos vienen de unos padres que no fueron fieles. Ellos no entienden lo que es familia. Hay gente que hay niños que dicen, yo no sé lo que es ver a mi papá abrazar a mi mamá. Hay personas que dicen, yo nunca escuché de mi papá un te amo. Hijos que dicen, nunca escuché un te amo. Y después queremos que nuestros niños digan, di te amo y di te quiero y saluda. Pues ¿cómo? Deterioro terrible, hermano, de la familia. Porque hoy en día se fomenta todo esto, hermano. Se fomenta el adulterio. Se fomenta las relaciones antes del matrimonio. Se fomenta, amado hermano, el aborto. Se fomenta la pornografía. Se fomenta el homosexualismo. Se fomenta todo esto que es triste, hermano. Peor que en los días de Noé. La Biblia dice que la gente en los días de Noé estaban totalmente olvidados, cegados, hermano. Olvidados de Dios, cegados en su mundo. Se casaban, se divorciaban, se daban en casamiento, hombres con hombres. Todo ese tipo de perversidad y de maldad, hermano, la practicaban en los tiempos de Noé. Según de Timoteo 3 del 1 al 5, hermano. Entonces, todo esto es triste, es lamentable. Por eso hay un deterioro a la familia. Y cuando se golpea a la familia, se deteriora todo. Las iglesias, hermano, la hacen fuerte las familias. La sociedad, hermano, se hace fuerte cuando hay familias. Bendito sea el Señor. Si se destruye la familia, se destruye todo, hermano. Entonces, tenemos un problema. Lo otro que también pensaba, hermano, era sobre el relativismo moral. No sé si usted, hermano, lo ha escuchado. Sobre el relativismo moral, donde no existen principios absolutos. O sea, nunca existe un blanco y un negro. Hay gente que dice, para mí es gris, no es negro. O sea, no es tan malo, es como un gris. Como que no está tan mal, tampoco es bueno, pero bueno. Donde según la cultura, las épocas, hermano, de la gente, es según si está bien o según está mal. Según la perspectiva, hermano, individual, es la cosa. O sea, si la gente dice, no, pastor, para mí no es malo eso, que la mujer trabaje y ella quiera superarse y que deje al esposo ahí, que lo deje. Bueno, porque usted está pensando, es el relativismo moral, usted piensa que es así. Pero si yo le digo, sí, pero dígamelo con esto.

0: Usted no va a poder. Usted no va a poder. Ni contra la conciencia, ni contra la época, ni contra el testimonio que nuestros padres nos dieron. Bendito sea el Señor. Porque hay cosas que son naturales, hermano. Entonces el relativismo moral también enseña eso a la gente. Y hoy tenemos, hermano, un verdadero problema. Por ejemplo, hay matrimonios que se casan y también no quieren tener hijos. ¿Sí? Como de, no sé si se lo dije aquí también. Creo que, hermano, empezaron a atacar a un comediante en las redes sociales porque él hablaba sobre los homosexuales y decía que los homosexuales quieren adoptar niños. Dicen, pues que mejor adopten un perro, una mascota. ¿Qué culpa tiene el niño de que una pareja homosexual es, o sea, lo adoptan unos homosexuales y ahora va a vivir entre dos hombres o dos mujeres? Que el Señor reprenda al diablo, eso no es de Dios. Y decía este hombre que no es cristiano, no tiene una Biblia en la mano y dijo, mejor que ellos adopten un perro. Bendito sea el Señor, porque no es sano. Pero hoy, hermano, tenemos muchos matrimonios que dicen, no, mejor adoptemos un perro. Y gente, hermano, cuando tú vas a veces ahí en el centro comercial, sobre todo cuando se va de paseo, no hablo cuando usted va a hacer compras, de repente va una carriola bien profesional. De verdad, profesional, hermano, cara. Oye, nosotros tenemos una carriola de esas de caramelo, de la más barata, es que no pesa nada, ahí vámonos, ahí suben a mundito, vámonos. Y de repente, hermano, pasa una pareja, hermano, y con, ¿cómo se llama esa? Con malla y todo. Y de repente te acerca y dice, está el bebé, y de repente escuchas un, es un perro, hermano, o un gato. La sociedad de ahora. Bendito sea el nombre del Señor. Que Dios nos ayude, hermano. Es una sociedad loca. Es una sociedad, hermano, que por abajo le están comiendo la cimentación. Pero ¿cuántos aman la familia? Yo amo la familia porque Dios ama la familia. Yo creo, hermano, en lo que Dios creó. Adán y Eva, bendito sea el Señor. Yo creo en la familia, defiendo la familia. Soy pro vida, soy pro familia. Creo en la familia, bendito sea el nombre del Señor. Soy un defensor de la familia, hermano. Yo creo que Dios, hermano, quiere bendecir la familia. Y es importante. Por eso nosotros tenemos que tener cuidado. No estoy diciendo que tener un perro sea malo. Lo que está mal, hermano, es que hoy se le da tanto valor a las mascotas. Como de, no sé quién, me pasó un video donde le preguntaban a la IA sobre qué pensaba de agarrar un huevo de tortuga. Oh, la IA se enfadó. Oh, ¿cómo es posible? ¿Cómo es posible? Porque no es que hay tortugas en peligro de extinción. Eso no es correcto. Y dice, bueno, muchas gracias, IA, por tu respuesta tan sabia. Le dijeron, ¿qué pasa si se le quita la vida a un bebito en el vientre de una madre? Del aborto, y dijo, no, eso sí hay que esperar, porque tú sabes que no todos piensan igual. Y empezó a darle un sinfín de vueltas. Qué raro, ¿verdad, hermano? Todo manejado, hermano, por el mismo enemigo. ¿Cómo va a ser más valioso un huevo de tortuga, hermano? Que yo entiendo también que tiene un valor, hermano, pero son animalitos y todo, hermano. Pero ¿cómo va a valer más un huevo de una tortuga o la misma tortuga con todos los huevos, hermano, que un bebé? Bendito sea el Señor. La Biblia dice que si algo él aborrece, hermano, es las manos derramadoras de sangre inocente. Hermano, ¿y qué más inocencia que un bebé dentro del vientre de una mujer? Bendito sea el Señor. No al aborto, hermano, y sí a la vida. Bendito sea el Señor. Dele palmas de alabanza, hermano. Dios siga ayudando nuestras vidas, hermano. Por eso el fundamento de la familia es tan importante, hermano, y cada uno de nosotros lo tiene que cuidar. ¿A dónde vamos a llegar, hermanos, si no lo cuidamos? El otro es el de la educación, y este también es importante porque se derrumba, hermano, el fundamento de la educación y los medios de comunicación. Esto tiene que ver, hermano, con el fundamento intelectual y cívico. No es de acumular datos de escuela, de información, amado hermano, porque sí, es parte, pero lo importante cuando se habla de educar, hermano, es la transmisión de la verdad y del pensamiento crítico. Cuando hablamos del pensamiento crítico, es cuando la gente, hermano, analiza. Tú tienes que tener la capacidad de analizar, de hacerte preguntas. No todo darlo por hecho. No todo lo podemos dar por hecho, hermano. Tenemos que tener un pensamiento crítico, bendito sea el nombre del Señor. Por ejemplo, hermano, hoy, lamentablemente, hermano, hay marchas de médicos marchando. Los que en un momento, hermano, decíamos, oye, qué valientes los médicos porque cuidan el tema del COVID. Hoy los traen marchando como y le echan hasta la policía. Y sale el gobierno diciendo, no, todo está bien. Y hay gente que dice, sí, todo está bien. No, hay que tener análisis. Le puedo decir, la hermana Chayito, 3 días, hermano, en una silla en un hospital, tiene 87 años. No había una camilla, no atención, una camilla. Una anciana durmió en la silla. Esta hermana Lupita Covarrubias, 50 días. No cree, hermano, de operación de un órgano, no, no. Ni que andan buscando, hermano, un corazón o un pulmón. No. De una fractura de brazo. ¿Cómo? Pensamiento crítico. ¿Pero qué pasa, hermano? Hay un espíritu de engaño gigantesco, hermano, sobre la sociedad. Y no nos damos cuenta de lo bueno ni de lo malo. Y la educación es eso. La educación te hace pensar, analizar, tener, hermano, el sentido crítico, el pensamiento crítico, hermano. Por eso es tan importante el fundamento de la enseñanza, porque habla del respeto a las leyes, del valor del esfuerzo. ¿Sabía usted, hermano, que hoy se premia, hermano, la pereza, la flojera? No trabaja, prémienlo. No estudia, también prémienlo. Pero eso la gente dice, nah, ¿para qué? Para que me den beca mejor. Incluso hay gente que dice, no trabajo para que me den el dinero del desempleo. En la escuela, hermano, me acuerdo que le preguntaba a la maestra, le dije, maestra, ¿y ponen un cuadro de honor? No, porque ya ve que los que no sacan el cuadro de honor se pueden sentir mal. Yo me ponían orejas de burro. Lo ponían en la esquina y decía, hermano tal. ¿Sí o no, hermano? A usted, hermano Yair, ¿qué le ponían? Pura palomita de... ¿O sello de...? ¿Había sello de cotorro? No. Habla mucho. Hermano Leo, ¿a cuál le ponían? Aplicado abejita. En mi salón había... La maestra tenía una habilidad tremenda para una cartulina, hermano, y hacer orejas de burro gigantesco. Y luego le hacían la rueda y con la grapa, ¿verdad? Tenían la grapa en la esquina. Pero formó gente que dice, ah, yo no quiero las orejas de burro. Yo fui en primer lugar, empatado con quién sabe quién, y el tercer lugar, hasta el quinto lugar. Y dice, quiero estar ahí. No, y dice, no, el que se esforzó, y el que se esfuerza, dice, pues, ¿para qué me esfuerzo? Como que es lo mismo. ¿Por qué se ve eso, hermano? Tenemos una educación que está viniéndose para abajo. Hablo en completo, hermano. Es triste, es lamentable, porque se debilita la verdad, se adoctrina en lugar de enseñar, hermano. Se deja de priorizar, hermano, lo que es la integridad moral. Las nuevas generaciones están creciendo sin un norte claro. No entienden, no comprenden, no saben. Nuestro país salió, hermano, de los últimos lugares en educación. No entienden. Quitaron el libro de matemáticas, es el más importante. Yo me acuerdo que mi papá, porque mi papá es licenciado en ciencias de matemáticas, y me decía mi papá, matemáticas para en toda la vida lo vas a usar. Me decía así, cuando naces, ¿qué es lo primero que hacen? ¿Cuánto pesó? Y mi papá era estricto. Mi papá era estricto. Todo, en toda la vida lo vas a ocupar. ¿Cuánto pesó? ¿Cuánto midió? Todos los números, ¿qué día? Pero hoy en nuestra educación mexicana dicen, ah, quiten el libro de matemáticas, ¿para qué lo quieren? Y ahí están los resultados, hermanos. Somos así, el país de los más burritos del mundo. Porque quitaron todo eso. Porque la gente dice, ah, no pasa nada. No, sí. Y dice la Biblia, cuando fueren quitados los fundamentos, yo no estoy hablando de ninguna mentira, cuando fueren quitados los fundamentos, ¿qué va a hacer el justo? Porque vamos a crecer con una generación sin idea, hermano, sin panorama. ¿Qué se enseña hoy en las escuelas, hermano? De una manera disimulada, silenciosa, el comunismo, el gnosticismo, la teoría de la evolución, el yoga, la meditación trascendental, el espiritismo. En muchos lugares, hermano. Hay incluso lugares, universidades en ciertas partes del mundo que enseñan hasta brujería. Hay libros, amado hermano, hasta de satanismo en las escuelas. En nuestro sistema de educación, hermano, nacional, en los libros que usted ni se ha dado cuenta, pero los tiene en la casa ahorita, ahí habla de chamanes y de brujos. Tiene los, no, usted que dice, no, pastor, en mi casa no entrará anatema. Pues ahí tiene un anatema. Y se mete en los libros, hermano. Y tiene hasta imágenes, hermano, de hombres besándose con hombres en los libros de la escuela. Ahí están. Proyectos estudiantiles de trimestres, hermano. Ahí están en los libros de los niños. Pero no tenemos el pensamiento crítico. Bendito sea el nombre del Señor. Es lamentable, hermano. Se les enseña el comunismo, otra cosa triste, terrible. Una maldición para la nación, hermano, el comunismo. Los medios de comunicación también, hermano, ¿qué podemos decir? Ya no se comunica, ya no se educa. Hermano, hoy solamente pasan cosas inmorales, crímenes, todo tipo de violencia, hermano, robo, sangre, homosexualismo. Ya ve que esto de que meten a los famosos a las casas, como un reality show, donde y meten homosexual, meten de todo. ¿Y quién gana? El homosexual. Y toda la gente ahí está, todos viendo, todos consumiendo eso. Eso es lo que hoy se enseña. Programas, hermano, de adulterio, de vanidad, de chismes, de violencia, de pleito, hermano, de groserías, desnudos, de egoísmo, del culto al yo. Todo eso es lo que se está educando a través de la televisión, de la radio, en las escuelas. Hay que tener cuidado y hay que tener un pensamiento crítico. Y hay cosas que hay que decir: esto no está bien, bendito sea el Señor. Porque nosotros, hermano, no nos debemos a ningún partido político. Nosotros nos debemos a la palabra de Dios. Y lo que está mal, se dice, esto está mal. Bendito sea el Señor, hermano. David dijo, esto no está bien. Los fundamentos están viniendo abajo. No pondré cosa injusta porque delante de mis ojos, porque aborrezco la obra de los que se desvían. Ninguno de ellos se acercará a mí. Salmo 101, verso 3. ¿Con qué limpiará el joven su camino? Con guardar tu palabra. Otro problema que tenemos, hermano, es el derrumbe, hermano, de la religión. Hermano, cuando hablamos, hermano, del cristianismo en nosotros, en muchos lugares, hermano, está perdiendo fuerza e influencia porque hemos dejado, hermano, de dar el testimonio que debemos. La religión incluso, hermano, se corrompe, se prostituye por muchas cosas. Muchas cosas. La gente, hermano, ha querido el mundo dejar de creer en las cosas de Dios. Porque nosotros también, hermano, porque el juicio comenzará por casa. Nosotros somos grandes responsables de las cosas. Nosotros, hermano, tenemos una gran responsabilidad. Porque, ¿qué podemos pedir, hermano, al mundo si nosotros que tenemos que ser luz somos oscuridad? ¿Cómo? ¿Cómo yo le voy a pedir al mundo sean luz cuando se supone que somos la luz, hermano, y estamos más oscuros que nada? Entonces Dios nos va a demandar. Y hemos lamentablemente, hermano, hecho que mucha gente a veces se desilusiona y menos quieren buscar de Dios. Eso pasa. Es lamentable, pero pasa. No quisiéramos, pero pasa. La gente no debiera de poner la mirada en las desilusiones de esa manera, pero las pone como quiera y pasa y somos responsables. Lamentablemente. Que Dios nos ayude, hermano. Hay sectas falsas, hay religiones, hermano, que aprovechan este tipo de situaciones, de escándalos que a veces se viven, hermano, dentro de las iglesias, para tomar gente. Y la gente dice, no, que voy con los cristianos, y los cristianos para allá, y los cristianos para acá. Que Dios nos guarde, hermano. Jesús también habló de la gente que era doble vida. Y aunque puede haber gente nueva aquí en la iglesia y diga, pastor, va a haber gente nueva, se puede solucionar, que voy a traer a mi amigo, mi vecino. No, la gente nueva también tiene que saber la verdad. Que también dentro de la iglesia hay gente de verdad, hay gente de Dios, pero también hay gente que quiere vivir una doble vida. Y la gente lo tiene que saber. El Señor lo enseñó también, amados hermanos. Lamentablemente tenemos miles de falsos profetas, hermano. Falsos cristos. Que se enriquecen de la fe, hermano. Se enriquecen de la fe y eso también trae grandes desilusiones. ¿Qué haremos, hermano? Ante todo el deterioro, hermano, de todo lo que está pasando. Algo se tiene que hacer porque la iglesia tiene que ser dinámica, es activa. La iglesia no debe ser floja. ¿Qué tenemos que hacer? Dar un buen testimonio. Llenarnos del Espíritu Santo. No dejarnos influenciar por el mal. Ah, es que como todos lo hacen, yo también. No, ellos lo hacen, yo no. Ellos quieren así, ellos, pero yo no. Porque yo tengo a Dios, porque Dios está en mi vida, porque Dios está en mi corazón. Pastor, pero todos fallan, sí, todos fallan, es verdad, pero que Dios nos ayude a nosotros a no fallar. Pero todos apoyan el aborto, pastor, todos apoyan ese tipo de política, sí, pero nosotros no, porque nosotros somos cristianos. ¿Cómo va a haber cristianos apoyando el comunismo? ¿Cómo? ¿Cómo, hermano? Vamos a apoyar cosas que son dignas de reprenderse. Como decía un hermano, no, pastor, es que nos dan el dinerito. La otra mi mamá me preguntaba, ¿nos están dando el apoyo? Tómalo. Pero eso no significa que estén bien el gobierno. Tómalo. Pero eso no significa que está bien. Porque nuestras convicciones no valen 3,000 pesos. Bendito sea el nombre del Señor. Y lo que no es de Dios, no es de Dios. Bendito sea Jesús. Que Dios, hermano, nos ayude como país, como nación, porque algo tiene que hacer el justo. ¿Y qué tenemos que hacer? Fortalecer los cimientos, las bases, las columnas, defender la fe, defender la familia, defender el matrimonio, defender la verdad, que se les eduque bien a los niños, exigir que se eduque bien a los niños, bendito sea el Señor. Exigir, hermano, las cosas, hermano, como debe ser correcto. Gloria al Señor, hermano. Que Dios nos ayude a cada uno de nosotros, porque ¿cómo vamos a ser tan cobardes, hermano? Y tan baratos para dejarnos comprar, hermano. Bendito sea el Señor. Y hay gente, hermano, que es tan simplista. No tienen un pensamiento crítico por ni un gramo, hermano. Bendito sea el Señor. Defienden más, hermano, a sus partidos políticos que a Dios. Yo hay gente, hermano, que los he visto más defender, hermano, los colores de un partido que la Biblia. Yo los he visto alzar más la voz, hermano, en un partido político que en una plaza diciendo Cristo salva. Bendito sea el Señor. Esa gente, hermano, están mal. No entienden, hermano. Bendito sea el Señor. Porque no es digno defender ningún color, hermano, político. A lo que hay que defender es la verdad. Bendito sea el Señor. Defender la sana doctrina. Defender lo justo. Defender, hermano, la verdad del Señor. Los fundamentos del Dios de la gloria, hermano. Que no se nos diga, ¿sabes qué? El cristiano, el justo, no hizo nada. Cuando los fundamentos se venían abajo, dirán, en solidaridad, había un pueblo que entendía la derecha y la izquierda. Entendía el bien y el mal. Gloria sea el Señor. Porque Dios nos da discernimiento de las cosas. Comprensión de las cosas. Bendito sea el Señor. ¿Cómo nos van a comprar, hermano, las convicciones? La gente, hermano, es triste, lamentable. Que Dios nos guarde y nos ayude, hermanos. Quiera el justo guardar el testimonio. Y termino diciéndoles, amada iglesia, el justo debe permanecer firme, sabiendo que el Señor es soberano, que Él tiene un fundamento supremo que jamás, nunca será conmovido ni por las crisis terrenales. Él tiene, hermano, un fundamento seguro. Lo que tenemos que hacer nosotros aquí en la tierra es ser un fundamento viviente, vivo, vivo. Que cuando te vean a ti, vean al Señor. Que digan una mujer íntegra, una mujer de Dios, una mujer que ama a su esposo, una madre, una mujer trabajadora, una mujer fiel, una mujer temerosa de Dios, una mujer que tiene una esperanza. Que cuando vean a un hombre digan, ahí está un hombre de Dios, trabajador, responsable, una luz. Se opone a lo que es incorrecto. Ayuda a su prójimo. Ama a su casa, ama a sus hijos. Proveedor. Sirve a Dios, va a la iglesia. Eso, un fundamento viviente, hermano. Un bloque de roca, un muro de moralidad, de integridad. Que se sostenga cuando todo esté temblando. Bendito sea el Señor. Por eso somos columna y baluarte de la verdad. Somos una muralla. La iglesia es muy importante. Pero hay que mantener los fundamentos sólidos, como está en la Escritura, hermano, porque cuando todo el mundo se tambalee, la iglesia, hermano, podrá levantar, hermano, la bandera de la palabra del Señor. Hermanos, y prediquemos el Evangelio con poder y autoridad, diciendo, así ha dicho Jehová, así ha dicho el Señor. No nos van a ver en marchas políticas, hermano. Nos van a ver alzando la voz en las plazas, en las esquinas, diciendo, así ha dicho Jehová. Bendito sea su nombre, hermano. Dele palmas de alabanza y que Dios nos bendiga en esta noche. Ven para orar por tu familia, hermano. Vamos a orar por tu vida. Ninguno de nosotros está exento. Todos tenemos nuestras luchas y nuestras situaciones. Dios mío, ayúdanos. Aquí están las familias y los hogares, Señor, necesitados. Dios, requerimos de tu gracia y de tu presencia. Necesitamos de tu Santo Espíritu, Señor, en estos tiempos donde los fundamentos son golpeados, son afectados, Señor. Señor, no pude expresarme de la manera que debí de hacerlo, pero, Señor, traté de ser claro. Hay un problema, Dios, en este tiempo, muy grave, Señor, en nuestra nación. Los fundamentos están siendo destruidos, Señor. Hay desorden, caos en la sociedad. Dios mío, Señor, estamos viviendo tiempos muy difíciles como nación. Debido, Señor, al desgajamiento de la familia, a la pobreza de la educación, Señor, y de la vida espiritual en el corazón de la gente. No quitamos nuestra responsabilidad, Señor, porque es verdad, somos responsables de cosas. Señor, hemos fallado a la predicación callejera. Hemos fallado, Dios mío, al evangelismo. Hemos fallado al testimonio. Hemos fallado, Dios mío, Señor, a la verdad. Pero en esta preciosa noche, Señor, queremos hacer un compromiso contigo. Queremos hacer un compromiso, Señor, contigo, Señor, de que trataremos de ser un fundamento viviente. Que donde la gente, Señor, nos vea, puedan ver la verdad, Señor, te puedan ver a ti. Puedan ver, Señor, el amor, puedan ver, Señor, la integridad. Podamos ser hombres justos, piadosos. Podamos ser gente responsable, Señor. Que nuestro jefe vea algo distinto en nosotros. Señor, que nuestros vecinos vean algo diferente en nuestro hogar, en nuestro matrimonio. Que la gente, Señor, que está a nuestro alrededor, puedan ver, Dios mío, Señor, que servimos a un Dios vivo. Señor, y aquí están las familias que te necesitan. Los hermanos han venido al altar, Señor, porque tiene una necesidad en su corazón. Señor, hoy hay una avalancha de maldad contra el matrimonio, Señor. Hay un fomento, Dios mío, se fomenta, Dios mío, todo lo contrario, Señor. Hay un golpeteo a la familia, a la fidelidad, al matrimonio, a la vida de los niños, Señor, a través del YouTube, Señor, a través del Facebook, a través, Dios mío, de la televisión, de las series, del Netflix, Dios mío, de todas estas cosas, basura, Dios. Incluso de los libros educativos también se meten cosas que tienen que ver, Señor, con brujería, con hechicería, que tienen que ver con el comunismo, Señor, que tienen que ver con cosas que no te agradan, Dios amado, que no están, Señor, en tu voluntad. Señor, ayúdanos, Señor, porque a veces nosotros carecemos de intelecto, carecemos, Dios mío, de conocimiento, Padre, pero tú puedes ayudarnos y nos puedes dar sabiduría, inteligencia para poder hacer las cosas bien, Señor. Que te pido, Señor, que bendigas cada matrimonio, Señor, que ha llegado al altar. Que bendigas cada familia, Señor. Cada hogar representado, Señor, en este lugar. Que tú le bendigas de una manera poderosa, Señor. Que tu Santo Espíritu nos guíe a toda verdad, Señor. Padre, pon en nosotros ese pensamiento crítico de análisis. Señor, porque vivimos en un tiempo de engaños, Señor. Dios mío, nosotros no somos llamados a amar, Dios mío, Señor, a los reyes. Sí, a orar por ellos, Señor, pero tenemos que amarte a ti y tu verdad. Porque tu palabra dice que primero es obedecer a Dios antes que a los hombres. Eso lo dice tu palabra, Señor. Obedecerte a ti antes que a los hombres, Señor. Que los reyes de la tierra, Padre. El cual si oramos por nuestras autoridades para que te conozcan, Señor. Y salgan de la mentira y del engaño, Señor. Padre eterno, rogamos por nuestro país, Señor. Que va, Señor, rumbo a la miseria, Dios mío. Señor, que está hundido en la idolatría, en la hechicería, en el espiritismo, Señor. En cosas terribles, Padre, ayúdanos, Señor, como iglesia. Señor, a poner el hombro, Señor, a nuestra nación. A orar, Dios mío, por los fundamentos se fortalezcan. A sanar las grietas, Señor, que han golpeado las bases, los fundamentos de la sociedad. La familia, Señor, la fe, la vida espiritual, Señor, la integridad, la moralidad. Los valores, el respeto, Señor, el orden, Dios mío. Ayúdanos, Señor, a ser personas, Señor, que estén a favor de la vida, a favor de la familia, a favor del matrimonio como tú lo creaste, Señor. A favor, Dios mío, Señor, de los valores cívicos. Señor, ayuda, Señor eterno, a mis hermanos y hermanas y a esta congregación, Señor, que tú nos has puesto en esta iglesia, Señor, para que nuestros hermanos encuentren, Padre eterno, también una palabra y una luz, Señor. Dios mío, Señor, yo he querido enseñar esta palabra, Señor, para que tú seas bendiciendo la vida de los hermanos, las hermanas. Porque a veces nos preguntamos qué hacemos, Señor, cómo actuamos, qué decimos. Señor, pero ayúdanos a estar siempre a favor de la verdad. Padre, cuida los matrimonios. Bendice los hermanos y hermanas, Señor. Si algunas hermanas quizás, Señor, se han sentido quizás en tanta necesidad económica, que han querido salir, Señor, y cambiar el rol, Señor, Dios mío, Señor, de su matrimonio, Padre, ayúdales a que puedan establecer prioridades. Ayuda, Señor, a mi hermano, Señor, y suple para las necesidades básicas de su casa, de su hogar. Señor, pon hombres que amen a su mujer, Señor. Pon hombres fieles, Señor, hombres amables, hombres que amen a su mujer como vaso frágil, Padre. Pero también haz, Señor, mujeres, Señor, que amen a sus maridos, Señor, y que sean sometidas, Señor, que respeten a su esposo, como lo dice tu palabra. Que sean madres que aman con todo su corazón a sus hijos, Señor. Dios mío, Padre, ayúdanos, Padre, en el nombre de Jesús te lo pedimos. Amén y amén. Toda la gloria para el Señor, hermanos. Gloria a Dios, gloria a Dios, gloria a Dios. Bendice tu familia, bendice tu familia, bendice tu familia. Dile, Dios te bendiga a tu familia, a tus hijos, a tu esposo, a tu esposa. Dile, Dios te bendiga. Es la palabra de Dios. Nuestro hogar es importante, nuestra familia es importante. Gloria a Dios, gloria a Dios, gloria a Dios, gloria a Dios. Gloria a Dios. Gloria a Dios. Nos vamos a ir, hermanos, vamos a orar para ser despedidos. Espero que Dios le haya ministrado algo a su vida, a su corazón, a su alma, a saber que algo tiene que hacer. Usted no puede ser de los que se callan, que dicen, yo escuchas a gente a favor del aborto y tú dices, ah, sí, pues, está bien. No, usted tiene que decir, no, eso no está bien. No estoy hablando de pelear ni de golpear, no, estoy hablando de decir, eso no le agrada a Dios. Usted tiene que, cuando usted ve amigos que hablan de ser infiel, usted tiene que decir, eso no le agrada a Dios. Usted tiene que defender los fundamentos, defender los fundamentos. Somos llamados, es la tarea de la iglesia. Gloria a Dios, ya dimos los avisos, ¿verdad? Entonces vamos a despedirnos en oración. Levanta tus manos un momento. Hermano Miguel nos despide en oración. Venta de gorditas y agua allá afuera para que apoye, hermano, el ministerio.
1: Oremos, hermanos. Amoroso Padre Celestial, te agradecemos tanto, Señor, que nos haya dado permiso de estar en tu casa, Señor. Poner atención, Señor, a tu palabra, que es tan importante, Señor, esto que nos ha enseñado hoy el pastor. Ayúdanos, Señor, para que nuestro corazón se quede y nuestra mente, para que lo pongamos por obra, Señor. Bendice la familia en esta iglesia, Señor. Sabemos, Padre, que tú amas la familia, que está en tu corazón, que es tu deseo, Señor. Por esa razón te damos gracias por esta palabra que ha venido, Señor, que es muy, muy importante para cada uno de nosotros. Bendice la vida del pastor, sigue le dando unción y palabra, Señor, para que nos siga edificando, llevándonos a ti, Padre. Y ahora que salimos de este lugar, rogamos tu compañía, Señor, que nos bendigas, Padre, que nos lleves con bien a nuestra casa, a donde quiera que vayan mis hermanos, Señor. Si alguien tiene necesidad, súplele, Señor. Si alguien está en enfermedad, sánale, Señor. Y ayúdanos, Padre, cada día a amarte más, Señor, como nos enseñaba hoy la palabra, Señor, a poder sacar de nuestras casas lo que no te agrada, Señor, y que tu palabra reine, Señor, en sus corazones, y también, Señor, que el evangelismo fluya, Señor, a través de cada uno, Padre. Llévanos con bien a nuestra casa, Señor, y bendícenos. Te lo rogamos, Padre, en el nombre de Jesucristo, tu Hijo. Amén, mis hermanos. Levante sus manos, hermanos, vamos a dar la gloria a Dios. Gloria a Dios, gloria a Dios, gloria a Dios para siempre.
2: Y el hermano Roger nos testifica. Pero si tú dices, Señor, yo quiero usar la fórmula, necesito creer primero. Ayúdame a creer, Señor. Ayúdame a creer. Ayúdame a creer. Señor, ayúdame a creer, Señor. Ayúdame a creer. El viernes me dijiste que tienes ya algo listo para la Ramasaya. Oh, Ramasaya. El viernes me dijiste que tenías ya algo listo, Señor. Yo lo creo, lo creo, lo creo. Hay veces que me gana la ansiedad, hay veces que me gana la duda. Te soy honesto, hay veces que me gana la desesperación. Quiero que sucedan las cosas.
3: Nuestro camino,
2: he querido cometer el error de ayudarte, Señor, de hacer
3: y
2: algo.
3: Y saldrá y hallará pastos. Amén. Vamos a orar a Dios. Padre eterno, te damos gracias a esta hora, Dios, de la mañana. Te pedimos por la bendición una vez más. Ya somos bendecidos. Ya el estar aquí en la iglesia hay un contentamiento. Ya hay, Señor, una bendición a través de la alabanza, de la oración, de todo lo que se ha hecho, Señor. Pero viene un tiempo que es importante, que es la predicación de la palabra. La enseñanza, Señor, de la doctrina. Señor, la exposición de tu mensaje. Ayúdame, Dios, por favor, ayúdame a predicar. Bendice la vida de los que nos oyen en la iglesia, en la radio, en la televisión, donde quiera que puedan estar escuchando esta predicación, sus vidas sean bendecidas, Señor, y pueda surgir el efecto poderoso del evangelio con sanidad, liberaciones, milagros, Dios mío, salvación. Gracias por todo, Padre. Reprenda toda fuerza del enemigo y bendíganos en el nombre de Jesús. Y la iglesia dice un fuerte amén. Le damos palmas de alabanza a nuestro Dios, hermano. Déselo fuerte. Gloria a Dios. Gloria a Dios. Tome su lugar, hermanos. Quiero compartir esta predicación que la titulamos Una sola puerta para ser salvo. Una sola puerta para ser salvo. Dios, hermano, nos ofrece muchas cosas. Muchas cosas están a disposición del hombre a través de Dios. Hay cosas que solamente Dios nos las puede otorgar. Y de todo lo que Dios nos puede otorgar, hermano, porque son muchas bendiciones. Mire, la gente a veces viene a Dios buscando sanidad. Y no es malo, porque la Biblia dice de hombres que fueron a Jesús buscando sanidad, ¿verdad? Que le dijeron, Señor, regrésanos la vista. Señor, si quieres puedes limpiarme, ¿verdad? Y otros que incluso no pidieron quizás nada, pero Jesús los veía enfermos y les preguntaba el Señor, ¿quieres ser sano? Y ellos decían, sí quisiera ser sano. Porque hay gente que viene a Dios buscando sanidad porque Dios es sanador. La Biblia dice Jehová Rafa, Dios nuestro sanador, porque Él es sanador. Pero también Dios ofrece proveernos, hermano. Él es providencia, Él es proveedor, Él es sustentador. La palabra del Señor, hermano, incluso en la oración nos habla, hermano, que pidamos el pan de cada día porque Dios da pan y sustento. La Biblia dice que estemos contentos con esto, con el techo, con el alojamiento, con el vestido y con el alimento, porque Dios es proveedor de todas esas cosas, hermano. ¿Se acuerda cuando un día Jesús, hermano, le dijo a aquellas multitudes que les dijo, ustedes vienen porque les di panes y peces? Porque ibas buscando alimento. Una sociedad con dificultad, con hambre, hermano, sin dinero, pues la gente quería comer, la gente quería ser alimentada. Y Dios es proveedor también, hermano, y sustentador de lo que nuestro cuerpo necesita. Esa es una gran verdad, hermano, y Dios nos puede dar muchas otras cosas, pero la más importante, hermano, que Dios ofrece gratuitamente es la vida eterna. La vida eterna. De todo lo que Dios nos puede dar, lo más importante que Dios nos entrega, nos ofrece, nos da es la vida eterna. Porque el hombre, Dios le puede dar comida, pero mañana va a tener hambre, ¿verdad? El hombre hoy puede recibir un milagro, ser sano, pero se fue sano de, no sé, del cuerpo, del hueso, del ojo. Mañana se puede enfermar del oído, de la garganta, de los pulmones, ¿verdad? Claro que Dios puede volver a hacer otro milagro. Pero el cuerpo se va a morir, se va a envejecer, se va a acabar. Las casas más bonitas que usted pueda observar en 20 años serán casas viejas, deterioradas. Nunca están en la misma condición. Los parques son olvidados, hermano, las casas empiezan a desgastarse, las tuberías, todo, hermano, se hace viejo. Entonces, pero hay una sola cosa que Dios nos puede dar, hermano, que es para siempre, la vida eterna. Y es la cual nosotros tenemos que estar agradecidos, por eso valioso, hermano, porque pudiera haber sido Dios de otra manera decirles puedo dar todo menos vida eterna. Pero Dios prefirió darnos todo juntamente con lo más importante, que es la vida eterna. Lo más importante, que el hombre pueda llegar a Dios. En esta vida, hermano, que no sabemos cuántos años vayamos a vivir, no sabemos, ¿verdad? Porque hay gente que muere muy joven, ¿verdad? Muy joven, muy jóvenes, de 18, de 30. Hace unos días atrás mis papás me compartían de una persona que nosotros conocíamos, de 40 y tantos años murió. Jóvenes, porque uno, los de 40 no quieren morirse a 40 y tantos, ni a 50 y tantos, porque no queremos, amados hermanos. Pero la vida es así, o sea, es un proceso. Eso lo tenemos que entender, que los grandes hombres de Dios murieron también, ¿verdad? Jesús murió en la cruz del Calvario, resucitó, está vivo. Los hombres murieron, nosotros también vamos a morir. Pero lo que nos dé esta vida, tenemos que emplearlo, ¿cómo se dice? Invertirlo con el deseo, hermano, de poder un día llegar a Dios. Porque si nosotros, nuestro objetivo es construir una gran casa, que no digo que sea malo, hermano, no, quiero que sea maduro, no quiero que lo mal entienda. Quiero que usted se esfuerce, ¿verdad? Hay que esforzarse, hay que trabajar, hay que levantarse temprano. Pero si en esta vida lo único que usted hizo es levantar una casa bonita y grande, tener un buen carro cada no sé, 3 años o 2 años comprar un carro nuevo, y eso fue lo único por lo cual se ha recordado, y su vida de esfuerzo, de invertir tiempo para eso, para tener dinero, tener no sé, un terreno, etcétera, pero no llega a Dios, habrá fracasado. Tuvo buena salud, quizá usted tuvo, hermano, no sé, muchas cosas, pero no tuvo, hermano, realmente esa bendición, hermano, que usted necesita, que usted requiere, no busca al Señor para llegar al cielo. Entonces usted, hermano, habrá estado perdido. Por eso es tan importante, hermano, que cada uno de nosotros, hermano, busquemos del Señor. Cada uno de nosotros busquemos, hermano, al Dios Todopoderoso en esta vida de 50, 60, 70 años. Nosotros, hermano, tenemos que invertir el tiempo para poder llegar un día a Dios, obtener la vida eterna. Ahora, la pregunta es: ¿cómo obtengo esa vida eterna? ¿Cómo la obtengo? ¿Cómo la puedo tener? ¿De qué forma? ¿De qué manera? Jesucristo, hermano, mire, la Biblia nos habla en Hebreos capítulo 2, verso número 10, y en el libro de Mateo capítulo 1, versículo número 21, mire lo que dice la palabra del Señor: y dará a luz un hijo y llamará su nombre Jesús. ¿Qué significa Jesús? El Salvador, el Salvador. ¿Por qué el Salvador? Porque Él salvará a su pueblo de sus pecados. Eso dice la palabra, hermano. Entonces nosotros, ¿cómo podemos obtener la salvación? A través de Jesucristo. Porque Jesucristo es el Salvador. Porque Jesucristo, amados hermanos, es al que se le dio el nombre, el autor de la salvación, es Jesús. Su nombre significa Salvador. Entonces nosotros obtenemos salvación única y exclusivamente a través de Jesucristo. Fíjese, hermano, que la palabra salvación viene a significar liberación, o pasar con seguridad, o protección del daño. Eso es lo que hace Jesús. Nos protege del daño, hermano. Nos protege, hermano, de la ira. Nos libera del pecado y nos pasará con seguridad de la tierra al cielo. Bendito sea el Señor. Jesucristo es liberación. Cuando la gente dice eres salvo, o sea, eres liberado, eres protegido del daño, porque la paga del pecado, ¿qué es? Muerte. Es como una protección, es como un seguro, hermano, porque todos los pecadores debiéramos, hermano, de ir al infierno. Deberíamos, hermano, de pagar cada uno de nosotros, amados hermanos, las consecuencias de nuestro pecado. Pero ¿por qué no pasa eso? Porque nosotros venimos a Jesús, Jesús nos encuentra, nos salva, nos perdona, hermano. Entonces no sufrimos el daño. ¿Por qué? Porque ahora tenemos el seguro, que es Jesucristo. Y eso es lo que significa salvación. Interesante, liberación. pasar con seguridad, protección del daño. Dios, hermano, en el Antiguo Testamento se revelaba como un salvador. Mire, si leemos el Salmo, vaya a su Biblia, lea su Biblia, hermano. Salmos capítulo 27, gloria al Señor, verso número 1, dice la Biblia: el Señor que es mi luz, y qué más, hermanos, mi salvación. ¿Por qué mi luz? Porque el hombre sin Cristo, ¿qué ve? Oscuridad. ¿Dónde está el hombre sin Cristo? En las tinieblas. ¿Dónde está el hombre sin Cristo, hermano? En pleno túnel, donde no ve luz. Pero entonces el Señor Dios se revela como un salvador, y Él dice: yo soy la luz y la salvación. Y dice: ¿de quién temeré? ¿De quién temeré? El Señor es la fortaleza de mi vida. ¿De quién he de atemorizarme? El Señor es la salvación, hermano. Entonces, desde el Antiguo Testamento nosotros vemos a Dios como un salvador. Deuteronomio 26, verso 8. También la Biblia, hermano, nos habla, cuando habla del éxodo, de la salida del pueblo de Israel, hermano, de Egipto. Acuérdense que Egipto son esclavizados los israelitas, los hebreos. Están, hermano, en plena esclavitud. Ellos quieren ser libres. No pueden ser libres, pero quieren ser libres. Entonces, ¿qué hace Dios? Los libera. ¿Qué hace Dios? Los salva. Dios lo salva. ¿Y cómo lo salvó? Con brazo poderoso. ¿Se acuerda también, hermano, lo que significa la Pascua, cuando pusieron, hermano, iba a venir la muerte sobre los primogénitos? ¿Se acuerda? Iban a morir todos los primogénitos. ¿Y qué dice la Escritura? Que el Señor puso un medio para que ellos, hermano, fueran protegidos del daño. O sea, fueran salvos. ¿Cuál era? Marcar con sangre la puerta, ¿verdad? Bueno, no la puerta, los postes de la puerta, el marco. Tenían que manchar con sangre. Tenían que juntarse las familias. Algunas se juntaban, otras individual, familias más grandes, y marcaban con sangre. Para que, hermano, se pudiera diferenciar de la familia, del hogar, del que es salvo, del que no era salvo. Del que era de Dios y del que era de Egipto. Del que era del pueblo de Jehová y del que no era pueblo de Jehová. ¿Qué los diferenciaba? La marca de sangre en el marco de la puerta. Y eso significa la Pascua. Pasar por alto. La protección de Dios. Ser protegidos por Dios. Y a nosotros también, hermanos. ¿Sabe? La sangre de Jesucristo, el Hijo de Dios, a nosotros también nos liberta, nos limpia de todo pecado y de toda maldad. Bendito sea el Señor. Tenemos un Salvador, hermano, que desde el Antiguo Testamento nos habla la Escritura, hermano, de Jesucristo. Dele palmas de alabanza a nuestro Dios. Gloria a Dios. Fíjese, hermano, le preguntaba hace un momento atrás: ¿cómo obtengo esa vida eterna? Los hombres, hermanos, se han inventado muchas formas. Los hombres han inventado muchas maneras para llegar a Dios. La gente piensa, la gente, hermano, inventa, la gente crea muchas maneras para obtener salvación. Pero la palabra de Dios es clara. En Proverbios 14, verso 12, dice la Biblia que hay caminos que al hombre le parecen derechos, pero su fin, ¿cómo es? Muerte. Hay mucha gente, hermano, que piensa que a través de los sacramentos, a través de las obras personales, pueden ser salvos. Incluso a veces, hermano, gente dentro de la iglesia, pensamos en formas en que nosotros podemos ser salvos. El mundo piensa en maneras para ser salva. Pero la Escritura, el mensaje del Señor es muy claro, que para obtener salvación solamente es a través de Cristo. Fíjese que hay gente, hermano, que dice: bueno, yo hago los sacramentos, yo los practico, yo tengo una religión, yo hago buenas obras, doy de comer a los pobres, vendo, no sé, doy mi ropa a la gente, no sé, consigo muchas formas de tratar de agradar a Dios. Y la gente piensa que de esa manera ellos pueden hacerlo, y ellos piensan que su camino es derecho. Oye, hermano, y no son cosas malas, ayudar a la gente necesitada no es malo. Ayudar, hermano, dar de comer al hambriento, dar de comida a la gente que esté en un hospital, eso no es malo, eso es bueno, hermanos. ayudar a las personas, hacer buenas obras, todo eso es muy bueno. Es derecho, eso es correcto. Pero el problema, ¿cuál es, amados hermanos? Que ahí no hay salvación. Hágalo, pero no piense que por eso es salvo. El problema de nosotros no es hacerlo, el problema de nosotros es pensar que por esas cosas, obras que yo hago, seré salvo, cuando no es así. No es así. Nosotros, hermanos, necesitamos entender que solamente a través de Jesucristo, el Hijo de Dios, el hombre puede encontrar salvación. Hace buenas obras, hágalas, pero no es a través de las obras que podrá ser salvo. No es a través de las obras, hermano. Si no hubiera religiones, hermano, que ya debieran de estar en el cielo por tantas buenas obras. Pero no es a través de las buenas obras. Las obras son, hermano, una práctica, un efecto de la salvación que puede hacer el Señor en nuestra vida, y nosotros podremos agradar a Dios. Pero encontrar salvación a través de las buenas obras no es posible. A través de los sacramentos no es posible. A través, hermano, de la obediencia, hermano, a prácticas, obligaciones, hermano, religiosas, tampoco es posible. Solamente es posible a través de un medio, de una puerta, y esa puerta es Jesucristo, el Salvador. Dele palmas de alabanza a nuestro Dios, hermano. Gloria a Dios, religiones, obras. Ahora, hay muchas personas que dicen, no hay de qué salvarse. No hay de qué salvarse. La gente dice, no necesito un salvador. Dice, si uno muere se acaba todo. Dice, no hay eternidad. Hay gente que piensa que no hay eternidad. Pero la Biblia nos habla de una eternidad. La Biblia nos habla, hermanos, de un cielo. Lo que habla la Escritura, un cielo. Y la Biblia también nos habla de un infierno. Que no nos gusta quizás, hermanos, saber que hay un infierno, pero es real, existe un infierno. Jesús fue, Jesús el Señor, el Salvador, fue el que más habló del infierno. Creo que se pronuncia, no sé si 70 veces, hermano, la palabra infierno en el Nuevo Testamento. Muchas veces, demasiadas ocasiones, hermano, se pronuncia la palabra infierno en las Escrituras. ¿Por qué? Porque el infierno es una realidad. Porque el infierno, hermano, es ese medio por el cual nosotros no queremos llegar a decir, no, yo a ese lugar no quiero entrar, yo a ese lugar no quiero vivir eternamente, no quiero tener esa muerte en la eternidad ahí, yo quiero ser libre del infierno. Y lo tenemos que tener en mente, queramos o no, porque es una de las cosas que nos esforzamos en Dios, decir, no, yo no me puedo apartar de Dios porque hay un infierno. Yo no puedo practicar el pecado porque hay un infierno. ¿Me entiende, hermano? Yo no puedo estar mal con Dios porque hay un infierno donde van todos los que le han dado la espalda a Cristo, los que le han dado la espalda al Evangelio, hermano, los que practican el pecado y no se arrepienten, los que practican el pecado y no piden perdón a Dios. Ahí hay un lugar llamado infierno, hermano. No es, hermano, simbólico. No es como gente dice, ay, estamos viviendo el infierno aquí en la tierra. No, hermano, esto no es el infierno. El infierno, la Biblia dice que es el crujir de dientes. ¿A poco usted ve a la gente, hermanos, en la televisión crujiendo los dientes? La gente que peca, hermano, usted los ve crujiendo los dientes. No, ellos, hermanos, siguen robando, siguen matando, siguen adulterando. Y ellos no están crujiendo los dientes ni están llorando. ¿Por qué? Porque esto no es el infierno. Pero la Biblia dice que en el infierno, después de la muerte, hay un juicio. Unos para salvación, otros para el infierno. Bendito sea el Señor. Hermano, pero sabe, hermano, en esta mañana, gloria a Dios por Jesucristo. Porque aunque el infierno causa escalofríos, da temor, hermano, en la persona, nuestras conciencias se dan cuenta de esa realidad, nosotros podemos decir, pero estamos mirando para arriba, no para abajo, sino para arriba, con Cristo Jesús el Señor. Y si alguno hubiere cometido pecados, aquí está el Señor Salvador para perdonar los pecados del hombre. Le puede dar palmas de alabanza a Jesucristo, hermano. El infierno es el lloro y el crujir de dientes. Donde el gusano no muere, hermano. Donde hay terror. Donde la Biblia dice que el hombre desea una gota de agua y no la encuentra. Donde el hombre desea salir y no puede. Donde el hombre desea descanso y no puede descansar. No hay tiempo para dormir. No hay un momento de reposo. No hay un momento donde digan, se apagó un rato el infierno, 5 minutos. Ellos desearían un minuto que se apagara, pero no se apaga. Donde la gente tiene cadenas. Y siempre dice para siempre, para siempre, para siempre. Por eso qué bueno es estar con Jesús. Para los que pensaban, y si me voy al mundo, qué bueno es estar con Jesús. Pues, hermano, hay gente que dice, no hay de qué salvarse. Bueno, allá usted. No le vaya a pasar lo que el rico, que vivió con esplendidez, comía hasta el cansancio, vivió una vida desenfrenada, nunca pensó en Dios, nunca pensó en la gente, nunca pensó en su familia, y de repente murió el rico y también el pobre Lázaro que estaba allá afuera. Los dos al mismo tiempo, porque la muerte no perdona, hermano, poder, ni riqueza, ni fama, nada. Llegó la muerte, el pobre y el rico, los dos murieron. Bendito sea el Señor. Y los dos van al mismo lugar, hermano, a la tierra, al polvo, el cuerpo. La Biblia dice que por Lázaro, el pobre Lázaro, enfermo Lázaro, el de llagas Lázaro, fueron los ángeles por él. Del otro hombre no se dice nada, solamente que murió. Pero uno, hermano, entró al seno de Abraham, al lugar de descanso. Pero el hombre, hermano, el hombre que vivió siempre olvidado de Dios, ese hombre apareció en un lugar de tormento. Y de repente estaba ahí y empezó a acordarse algo de Dios y empezó a clamar a Abraham. Decía: Padre, Abraham, ayúdame, manda a Lázaro, dile a Lázaro que me traiga un poquito, me refresque mi lengua porque estoy atormentado en esta llama. Y le dijo: no, Lázaro no puede ir para allá, ni tú tampoco puedes venir para acá. Bendito sea el Señor. Tuviste tus bienes en la tierra, tuviste tu tiempo, pero tú preferiste vivir para ti, no te acordaste de Dios nunca. Y dice: bueno, dame la oportunidad de salir de este lugar de tormento para avisarle a mis hermanos, a mi familia, que este lugar es real. Él, y mire, hermano, era tanto el dolor que él decía: no quiero que mi familia venga acá, porque él lo experimentó. Y uno dice: qué bueno, qué buena idea, qué buen sentimiento. Pero le dijo, hermano, la sabiduría de Dios habló y dijo: no se puede. Puedes volver, has muerto. Pero ellos sí tienen la oportunidad de oír que es verdad. Pero ¿cómo? Dice: a los profetas tienen ahí arriba, a la ley, a los profetas, o sea, el libro de Dios, que a ese oigan. Porque a Dios le ha placido salvar al hombre por la locura de la predicación de la palabra. Así dice la escritura, hermano, en 1 de Corintios capítulo número 1. O sea, a través de
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1: Les aseguro que si tienen fe tan pequeña como un grano de mostaza, podrán decirle a esta montaña: trasládate de aquí para allá, y se trasladará. Para ustedes nada será imposible.

0: Padre Celestial, te adoramos, exaltamos y glorificamos su santo y su bendito nombre, es porque tú has sido bueno con cada uno de nosotros, Señor, y porque para siempre es tu santo y su bendita misericordia, Padre. En esta hora, Señor, y te pedimos, bendiga este programa de vida, Jesucristo, es todo nuestro matrimonio, Señor. Bendiga, Padre, todas las cosas que se van a usar, Señor. Bendiga a todas las personas que van a participar en este programa radial, Señor. Derrame, Señor, bendición, sanidad y restauración, Señor. Sobre todo, se escucha, Señor, y sobre todo los que necesitan de tu palabra, Padre. Y en esta hora declaramos que todo lo que sigue solo te corresponde a ti. A ti te damos la honra, la gloria, la alabanza y la oración en el nombre de Jesús. Amén y amén.
1: Dios te bendiga. En esta hora dice la palabra de Dios en Marcos 19, por tanto, lo que Dios juntó no lo separe el hombre. Marcos 19, Dios te bendiga en esta hora. Hoy domingo 11 de octubre del año de gracia 2026, estás en tu programa radial Jesucristo restaurando tu matrimonio, un programa más del Ministerio de Manzana, todo correspondiente al área 4, que se transmite todos los domingos a partir de las 9:30 de la noche, transmitiendo en vivo a través de la frecuencia de Radio Esperanza en 1140 de tu radio, en amplitud modulada desde Monterrey, Nuevo León, México. Te saludo a tu servidor José Eduardo Valdez, mi esposa Carmen López, te atiende en el número celular 8114-710137, y los jóvenes Josías y Abigail Valdés López, intercediendo en oración delante del Señor. Declaramos la preciosa palabra del Señor, por tanto, lo que es junto no lo separe el hombre, y te bendiga donde te encuentres. Sabemos que el Señor tiene propósitos de bien para tu vida, el Señor tiene pensamientos de bien y no de mal para ti, el Señor tiene pensamientos de bien para darte. El fin que esperáis, bendito sea el Señor, porque es autor de toda buena dádiva y todo don perfecto. Bendito sea el Señor que no nos deja. Siempre está con nosotros todos los días, bendiciéndonos, levantándonos. En cada situación en la que nos encontramos, no nos encontramos solos. Está el Señor siempre a nuestro lado buscando. Que estemos nosotros siempre buscando la gracia del Señor, siempre contemplando la misericordia de Dios que se nueva cada mañana. Así que en esta hora levántate de esta situación en la que te encuentras, clama al Señor. Recibe la palabra de Dios en tu vida. Empieza a buscar la palabra de Dios para ti, para tu casa, para tu familia, para tu matrimonio, para tu esposa, para tu esposo, ahí donde te encuentras, porque el Señor tiene palabra de vida eterna para ti. El Señor tiene palabra de gozo y de paz para tu vida. Hoy en el nombre de Jesús, aunque el mundo diga que estás derrotado, aunque las situaciones sean tan adversas, en el nombre de nuestro Señor y Salvador Jesucristo prevalece. Prevalecerás porque Él nos ha dado la victoria. Bendito sea el Señor, porque Él pagó el precio que nosotros debimos de haber pagado. Hoy tenemos vida abundante, hoy tenemos esperanza de vida eterna en Cristo Jesús. Hoy tenemos la gracia y la misericordia de Dios para tomar las decisiones correctas que alaban el nombre de nuestro Señor. Si estás pasando por alguna situación difícil en tu matrimonio, en tu familia, en tu casa, en tu trabajo, en tu salud, bueno, pues es el tiempo de clamar al Padre. Nosotros por nosotros mismos nada podemos hacer. El Señor nos dio un recurso y ese recurso es la oración. Clama a mí, yo te responderé y te enseñaré cosas grandes y ocultas que tú no conoces. Aunque todas las cosas sean adversas, aunque parezca ser que ya no hay otra situación más que esperar lo que viene, en el nombre de Jesús está la respuesta que viene del reino de los cielos, llámanos al 8114-710137. Estaremos clamando al Padre, buscando la dirección de Dios para tu vida, recibiendo la palabra de Dios que tiene para ti, para restaurarte, para bendecirte, para prosperarte, para darte abundancia de gozo y de paz, porque eso es lo que necesitamos en nuestro Dios, que el Señor venga y esté en nuestra vida, para que nosotros estemos conscientes de que, aunque el problema esté difícil y la tormenta ruja en torno nuestro, en el nombre de Jesús prevaleceremos, porque ciertamente el Señor estará peleando la batalla por nosotros. Nosotros nos levantaremos en el nombre de Jesús, bendito sea el Señor. 8114-710137 para que nos mandes mensaje de texto o mensaje por WhatsApp o nos llames directamente, porque la palabra de Dios no volverá vacía, sino que era todo aquello para lo cual Dios la envía. Palabra de gozo, palabra de bendición, porque Dios es bueno, para siempre es su misericordia y su verdad es para siempre, su fidelidad es para siempre, aleluya. Porque si dice la palabra de Dios en Lucas 11:13, pues si vosotros, siendo malos, sabéis dar buenas dádivas a vuestros hijos, cuanto más vuestro Padre Celestial dará el Espíritu Santo a los que se lo pidan. Clamamos a Él porque Él es el Dios de bondad, porque Él nos ama, porque no importa lo que nosotros hayamos hecho o lo que nosotros estemos haciendo, El Señor ama nuestra vida, el Señor ama nuestro ser, el Señor mira nuestro corazón, el Señor sabe perfectamente qué hay en nuestra vida. Por lo tanto, Él está esperando a que nos arrepintamos, porque la palabra de Dios nos dice que Él no quiere la muerte del pecador, sino que el pecador se arrepienta y viva. Esperamos en su misericordia, porque sabemos que el Señor envía su palabra y nos salva y nos libra de nuestra ruina. Bendito sea el Señor, porque Él es nuestro sanador. Venga a mí tu misericordia, oh Jehová, tu salvación conforme a tu dicho, y daré por respuesta a mi avergonzador, que en tu palabra he confiado. Así que levántese en el nombre de nuestro Señor Jesucristo, levántese y dé la batalla, pelee en el nombre de Jesús, busque la palabra de Dios, busque la dirección de Dios en su vida, busque, clame al Padre en el nombre de nuestro Señor y Salvador Jesucristo, porque Él le dará paz en medio de ese conflicto, en medio de esa lucha, porque Él pelea nuestra batalla, porque Él envía su gracia y su amor y su misericordia, porque Él envía ángeles de guerra que acampan alrededor de los que le temen y los defiende. La palabra de Dios nos dice en Isaías 26:3, tú guardarás en completa paz aquel cuyo pensamiento en ti persevera, porque en ti ha confiado. Tal vez vengan a su pensamiento muchas cosas negativas, muchas cosas que no son agradables, muchas cosas que le recuerdan derrotas pasadas, que le recuerdan situaciones y conflictos de los cuales no salió bien librado, pero la palabra de Dios nos dice que Él guardará en completa paz aquel cuyo pensamiento en Él persevera. Confía en el Señor, dice, confiad en Jehová perpetuamente, porque en Jehová el Señor está la fortaleza de los siglos. Así que ahí donde está en debilidad, en cansancio, en tristeza, levántese y tome la fortaleza que el Señor le da, porque en nuestro Dios está la fortaleza, porque Él pagó el precio que nosotros debimos de haber pagado. Nosotros ciertamente, antes del conocimiento de la misericordia de Dios en nuestra vida, vivíamos una vida que no era agradable delante de Dios, pero cuando la luz de Cristo vino a alumbrar nuestra vida y disipó las tinieblas que había en nuestro ser, el Señor nos enseñó una esperanza gloriosa, una forma de vida que en la cual está de victoria y de triunfo en Cristo Jesús, porque Él pagó el precio, dice, más alegría fue por nuestras rebeliones, molido por nuestros pecados, el castigo de nuestra paz fue sobre Él, y por su llaga fuimos nosotros curados. Así que en esta hora levántese en esa situación. Si usted no ha recibido a Jesucristo, la palabra de Dios lo está describiendo, dice, todos nosotros nos descarriamos como ovejas, cada cual se apartó por su camino, mas Jehová cargó en el Señor Jesucristo el pecado de todos nosotros, en el Cordero de Dios que quita el pecado del mundo. Así que hay esperanza para nosotros, hay esperanza para la humanidad. No está terminado el conflicto, pero la victoria nos la dio el Señor Jesucristo. Al final de la batalla, el Señor Jesucristo nos da la victoria en el nombre de Cristo Jesús. No declare derrota, no se rinda, levántese en el nombre de Jesús. Jesucristo restaurando tu matrimonio. Somos un ministerio de intercesión por los matrimonios y por las familias. Estamos creyendo, clamando al Padre, que el Señor bendiga y restaure los matrimonios, que el Señor bendiga y prospere la vida de los hijos, que el Señor bendiga y salve a los hijos conforme a la palabra de Dios, que ninguno se pierda, sino que todos procedan al arrepentimiento conforme a la misericordia de Dios. Y el Señor cambie tu corazón, cambie tus pensamientos, que el Señor convierta tu corazón, lo vuelva en un corazón de carne, ese corazón de piedra, ese corazón que no siente, el Señor lo cambia, lo transforma, cambia tu vida completamente de tal manera que tú eres sensible a las necesidades de tu familia, de tu esposo, de tu esposa. En el nombre de Cristo Jesús, llámanos al 8114-710137, porque en el nombre de nuestro Señor y Salvador Jesucristo está la respuesta. Te voy a dar el teléfono también del pastor hermano Samuel López Ovalle. Llámale para mayor información de los ministerios Manzana Dor al 8184-6698-40 o también al 81-19-92-10-88. Él te va a dar información de cada una de las áreas del Ministerio de Manzana de Oro, también de los horarios de culto de la Iglesia Cristiana Manzana de Oro. Bendito sea el Señor. Bueno, pues vamos a considerar la preciosa palabra del Señor, y esta se encuentra en la carta a los Romanos, capítulo número 1, del versículo 16 en adelante, dice la palabra del Señor, en el nombre del Padre, del Hijo y del Espíritu Santo. Porque no me avergüenzo del Evangelio, porque es poder de Dios para salvación a todo aquel que cree, al judío primeramente y también al griego. Porque en el Evangelio la justicia de Dios se revela por fe y para fe, como está escrito, mas el justo por la fe vivirá. Porque la ira de Dios se revela desde el cielo contra toda impiedad e injusticia de los hombres que detienen con injusticia la verdad. Bendito sea el Señor, porque ciertamente el Señor nos da un conocimiento acerca de su amor, de su misericordia. El Evangelio de Dios es poder. El Evangelio de Dios no es una religión. El Evangelio de Dios no se queda escrito solamente en una palabra, en un libro, palabra muerta. No se queda en una ley. El Evangelio de Dios es poder para salvación a todo aquel que cree. Eso nos incluye a todos, a toda la humanidad. No se queda nadie fuera. Así que no se crea eso de que yo no nací para ser salvo. Es que Dios no tiene misericordia de mí. Es que Dios no me mira, no tiene cuidado de mí. Dios tiene cuidado de sus hijos. Dios tiene cuidado de su creación. ¿Sabe que la palabra de Dios dice que Dios sustenta a su creación? Bendito sea nuestro Dios, porque Él tiene cuidado de nosotros. Aún más allá de esta vida física, el Señor nos ha dado el poder y la autoridad y nos ha enviado su palabra a través del precioso Evangelio de Dios, en el cual nos enseña que Dios nos amó tanto que envió a su Hijo unigénito para que todo aquel que en Él crea no se pierda, mas tenga vida eterna. La palabra de Dios nos enseña que Él no quiere la muerte del pecador, sino que el pecador se arrepiente y viva, porque el Señor quiere que estemos toda la eternidad con Él, teniendo comunión de gozo, de paz, de bendición, de victoria, de autoridad en el nombre de Cristo Jesús a través de la palabra. Glorioso es nuestro Señor porque nos cubre con su gracia, nos da paz en medio del conflicto, nos da la victoria en medio de la lucha, nos da el poder y la autoridad para levantarnos de las situaciones en las que nos encontramos, nos permite pasar por diversas pruebas porque el Señor no quiere que nosotros nos quedemos en un solo estado de crecimiento. El Señor nos quiere dar el crecimiento espiritual para que usted y yo demos los frutos. La palabra de Dios nos dice que este evangelio primeramente vino a los judíos, porque así lo dice en su palabra, a todo aquel que cree, al judío primeramente y también al griego. Y cuando Jesucristo nació en Belén, Jesucristo vino al pueblo de Israel para enseñarles, para mostrarles, para enseñarles un nuevo pacto, para enseñarles que esa ley no era nada más de obras, no era nada más de cumplirla, sino que ahora era un camino más excelente, y ese camino es la fe, es el amor, es la misericordia de Dios para nosotros, y el Señor escribe esa palabra en los corazones. A todo aquel que se acerca, a todo aquel que cree, el Señor le permite conocer su voluntad a través de la palabra de Dios. Cuando usted la empieza a escudriñar, cuando usted la empieza a tomar en cuenta en su vida, la palabra de Dios se vuelve se vuelve viva y eficaz en su vida. La palabra de Dios lo empieza a dirigir, lo empieza a transformar, lo empieza a cambiar. El poder del Espíritu Santo viene a su vida y empieza a tratar con usted de tal manera que usted empieza a percibir las cosas del Espíritu. Ya no son locura para usted. Si antes eran locura, ahora ya no lo son, porque la palabra de Dios nos enseña que para el hombre natural las cosas espirituales son locura, pero bendito sea el Señor que cuando Él empieza a revelarse a su vida, el Señor le permite despertar, le permite vivir en la gracia, en la misericordia de Dios y le permite entender que es por gracia, que es por la misericordia de Dios. Y cuando usted lo empieza a vivir en la fe, a creer y vivir conforme a esa palabra, la palabra nos dice que el Señor empieza a tener comunión con nosotros y nos sella con su Santo Espíritu. Cuando usted se arrepiente de sus pecados, cuando usted se arrepiente de esa forma tan deplorable de vida que lo llevaba cautivo, que lo llevaba tras cosas que no convienen, tras cosas que lo apartaban completamente del propósito de Dios que tiene para usted, porque sabe que Dios lo puso aquí en esta tierra, lo formó, le dio vida para que usted estuviese con un propósito, que desde este lugar usted fuera para la alabanza de Dios, para la gloria de Dios, para que usted glorifique a Dios, porque Dios puso su amor y su misericordia, su autoridad, su gloria en cada uno de nosotros, en cada uno de los seres humanos. solamente que el enemigo de nuestras almas lo contaminó completamente, de tal manera que el hombre empezó a dar las obras de la carne en su vida, de tal manera que el hombre empezó a vivir conforme a los deseos de la carne, y eso lo apartó completamente de Dios, eso lo transformó, el pecado vino a ser una ley en su vida, de tal manera que esa ley lo lleva a la muerte, esa ley del pecado, esa ley de la carne, que lo lleva cautivo, que lo lleva completamente ajeno al plan de Dios, al propósito que Dios tiene para usted. Si usted está encaminado y empeñado en vivir así de esa manera, si eso se le llama vida, usted está separado de Dios, y separado de Dios nada puede hacer. Hoy es el tiempo en que vuelva su corazón, sus ojos al autor de la vida, al consumador de la fe, y viva conforme a la palabra de Dios, porque en el Evangelio la justicia de Dios se revela por fe y para fe, como está escrito, mas el justo por la fe vivirá. ¿Y quién es el justo? ¿Es el hombre que se porta bien? ¿Es el hombre que hace buenas obras? ¿Es el hombre que es intachable delante de los ojos de la sociedad? ¿Es el hombre que camina derecho y con la frente en alto, pero dentro de su corazón está orgulloso, está envanecido, porque ciertamente él sabe perfectamente que es mucho mejor que muchos semejantes, y ese es el autoconcepto de muchos, es que yo soy mejor, es que yo me porto bien, es que yo no hago daño a nadie, pero la palabra de Dios nos dice que todo eso es vanidad, porque no es por obras, no es por lo que usted hace, es la intención, es lo que hay en su corazón, el Dios mira su corazón, no mira lo exterior. Dios está viendo si hay orgullo, si hay vanidad, si hay odio, si hay venganza, si hay pleito, si hay celos, si hay ira, si hay contiendas. El Señor mira su corazón, Él sabe perfectamente si hay adulterio en sus ojos, si hay adulterio en su corazón. El Señor mira de tal manera que usted es completamente abierto delante de los ojos de Dios. Él mira las cosas que nosotros no podemos ver. Usted podrá ver a sus vecinos, a sus compañeros de trabajo, a su esposo, a su esposa, pero usted sabe perfectamente que usted mira y conoce nada más el exterior, pero dentro del corazón del hombre, dice la palabra de Dios, que es perverso el corazón del hombre. En el nombre de Jesús, acérquese al Señor para que Dios lo cambie, para que Dios transforme ese corazón, le dé un nuevo corazón, un corazón que vaya a buscar el bien, que busque las cosas del Espíritu y que empiece a dar los frutos del Espíritu, que empiece a dar ese amor, esa misericordia, esa gracia que Dios nos da para que nosotros seamos como Él es, porque ciertamente si usted trata de imitar al hombre en sus comportamientos, pues es vano eso. Y la palabra de Dios nos dice que debemos de buscar el camino de la excelencia, el camino del amor, y Cristo Jesús es el amor, es la vida. Cristo Jesús es el que nos enseña qué es lo que debemos de hacer delante de Dios, porque Él sabe que Él vino a hacerse hombre para que mostrarnos el camino, la verdad y la vida. Él vino a mostrarnos el camino al Padre, porque de otra manera no había forma. Ciertamente hay sacerdotes y hay gente que es religiosa, que busca agradar a Dios, pero la palabra de Dios nos dice que si su corazón no es transformado, no es posible. Por las obras, por la forma de conducta, por el conocimiento, no es posible agradar a Dios. Es necesario que usted proceda al arrepentimiento y busque la voluntad de Dios en su vida. Empiece a creer, empiece a crecer en la gracia y en el conocimiento que Dios nos da, porque la palabra de Dios nos dice en Romanos 3:22, la justicia de Dios por medio de la fe en Jesucristo para todos los que creen en Él, porque no hay diferencia, por cuanto todos pecaron y están destituidos de la gloria de Dios. Así que en medio de ese autoconcepto que usted tenga, de esa idea, de esa creencia, no es por lo que usted es por lo que usted le permita a Dios hacer en su vida, que usted se arrepienta, que usted se humille delante de Dios, y se entonces siendo justificado gratuitamente por su gracia, mediante la redención que es en Cristo Jesús, a quien Dios puso como propiciación por medio de la fe, en su sangre, para manifestar su justicia a causa de haber pasado por alto en su paciencia los pecados pasados, con la mira de manifestar en este tiempo su justicia a fin de que Él sea el justo y el que justifica al que es de la fe de Jesús. Así que es el tiempo de poner su fe en el Señor Jesucristo. Él es el único que puede cambiar eso que hay en su corazón. Es el único que puede cambiar esa forma de vida. es el único que puede cambiar esos deseos, esas maldades que hay en su corazón, esas compulsiones, esa forma, ese comportamiento que lo avergüenza a usted y que avergüenza a su familia. Hoy es el tiempo de que usted ponga su confianza en el Señor. No confíe en los medicamentos, no confíe en las drogas, no confíe en el alcohol, porque eso probablemente lo lleve en un poquito de gozo temporal, pero al final lo va a aprisionar más y más y más. Es necesario que, si usted quiere ser libre, proceda al arrepentimiento en el nombre de Cristo Jesús, porque dice la palabra de Dios en Romanos 5:6, porque Cristo, cuando aún éramos débiles, a su tiempo murió por los impíos. Ciertamente apenas morirá alguno por un justo, con todo, pudiera ser que alguno osara morir por el bueno, mas Dios muestra su amor para con nosotros, en que siendo aún pecadores, Cristo murió por nosotros. Así que es el único camino de redención, es el camino, la verdad y la vida. Pues la palabra de Dios nos dice, pues mucho más estando ya justificados en su sangre, por él seremos salvos de la ira. Porque si siendo enemigos fuimos reconciliados con Dios por la muerte de su Hijo, mucho más estando reconciliados seremos salvos por su vida. Y no solo esto, sino que también nos gloriamos en Dios por el Señor nuestro Jesucristo, por quien hemos recibido ahora la reconciliación. Y esa reconciliación que Cristo nos da es con el Padre. Ahora podemos estar reconciliados con Dios por medio de nuestro Señor y Salvador Jesucristo. Jesús nos une con su Padre, porque él quiere que nosotros estemos con él, como él está con su Padre. En el nombre de Cristo Jesús, usted puede hoy proceder al arrepentimiento. Busque al Señor, acérquese a él y arrepiéntase de todo su corazón de esa forma de vida. Arrepiéntase de los pecados y acepte al Señor Jesucristo en su vida. Haga esta oración de fe con todo su corazón, creyendo, y el Señor lo restaurará, lo salvará, le dará una nueva vida. Dice la palabra de Dios que usted, si se arrepiente de sus pecados, entonces usted va a prosperar. Bendito sea el Señor. Dice, haga esta oración de fe: Dios, reconozco que soy pecador. Mi pecado me aparta de ti, pues tú eres santo. Sé que necesito tu perdón. Hoy me arrepiento de todos mis pecados. Hoy los confieso delante de ti, pues tú puedes limpiar mi alma de toda maldad. Creo que Jesucristo derramó su sangre preciosa y murió por mí. Hoy dejo el pecado. Hoy invito a Cristo a venir a mi vida, a mi corazón, y ser mi Señor y Salvador personal. Gracias por salvarme y por darme vida eterna. En el nombre de Jesús. Amén y amén. Bueno, pues la palabra de Dios nos enseña que si usted hizo esta oración con fe, creyendo, hoy el Señor escribe su nombre en el libro de la vida. Hoy hay gozo en el cielo por cada pecador que se ha arrepentido. Hay fiesta en el reino de los cielos por usted si se arrepintió de sus pecados y recibió a Cristo Jesús. Hoy usted va rumbo a la vida eterna en el nombre de Jesús, a la misericordia de Dios. Busque la palabra de Dios y crezca en la gracia y en la misericordia de Dios. Reina, te pido orar por recuperación de su tobillo en Jeremías 29:13, y me buscaréis y me hallaréis, porque me buscaréis de todo vuestro corazón. Amén. Y la rara gracias a Dios por su gran misericordia y su fidelidad. En el Salmo 116:1, amo a Jehová, pues ahora mi voz y mis súplicas. Amén. Cristo, pues ahora no pido orar por sanidad de su hígado. En Jeremías 29:12 dice, entonces me invocaréis y vendréis y oraréis a mí, y yo os oiré. Amén. Visita a Aragón Domínguez, pedirá para que Dios le haga justicia. En el Salmo 9:10 dice, en ti confiarán los que conocen tu nombre, por cuanto tú, oh Jehová, no desamparaste a los que te buscaron. Amén. También a Armando López, pedirá sanidad y a ver. En Mateo 8:7 dice, y Jesús le dijo, yo iré y le sanaré. Amén. Perla Cecilia Sánchez, quiero dar por sanidad de cáncer. En el Salmo 6:2 dice, ten misericordia de mí, oh Jehová, porque estoy enfermo. Sáname, oh Jehová, porque mis huesos se estremecen. Amén, aleluya. Laura Alicia Macías, pide orar por sanidad completa. En Santiago 5:15, y la oración de fe, salvará al enfermo y el Señor lo levantará, y si hubiere cometido pecados, le serán perdonados. Amén. También Sebastián Luna pide orar por sanidad, que el Señor le ayude a quitar una bacteria. En el Salmo 103:3 dice, él es quien perdona todas tus iniquidades, el que sana todas tus dolencias. Amén. María Refugio pide orar por protección de Dios. En Isaías 26:3, tú guardarás en completa paz aquel cuyo pensamiento en ti persevera, porque en ti ha confiado. Amén. Lucila Leal pide orar por sanidad de su vesícula, Daniel 7:14, sáname, oh Jehová, y seré sano, sálvame y seré salvo, porque tú eres mi alabanza, amén. Héctor Rosales, pido orar por sanidad. Jeremías 37, mayor he venido sanidad para ti, y sanaré tus heridas, dice Jehová, amén. Se reporta Concepción García de Jesucristo restaurando tu matrimonio en el estado de Jalisco, que Dios le bendiga. Se reporta Guadalupe Valle de la iglesia Manzanadero, que Dios le bendiga. Se reporta Hilda Rada de Oscar Guzmán del batallón de intercesión, que Dios le bendiga. Se reporta Liberado Obregón de Jesucristo restaurando tu matrimonio, que Dios le bendiga. Vamos a clamar al Padre, bendito Señor, autor de la vida, Dios omnipotente y sabio Señor. Hoy le rogamos, Padre mío, bendito Dios, que sea su bendición y su gracia, su misericordia, Señor, sobre nuestros hermanos, mi Señor, que están pidiendo por sanidad, mi Señor. Padre mío, en el nombre de Jesús sabemos, mi Señor, que usted tiene el poder y la autoridad para sanar, mi Señor. Envíe su palabra, mi Señor, que su Santo Espíritu haga la obra completa sanando, mi Señor, cancelando todo daño en las vesículas, mi Señor. Premio enviando, mi Señor, bendito Dios, protección, Señor, a sus vidas, mi Señor, cancelando, mi Señor, toda bacteria, todo microbio, todo aquello que está oprimiendo la salud de nuestros hermanos, en el nombre de Jesús, Padre mío. Hoy le pedimos, Señor, bendiga a los Señor, sáneles completamente, Padre mío, porque usted todo lo puede, mi Señor. Cancele esas enfermedades, mi Señor, bendito Dios, que la ciencia médica considera difíciles o imposibles de sanar, mi Señor, en el nombre de Cristo Jesús, porque usted es el autor de milagros, autor de la vida, mi Señor, para usted no hay nada imposible, mi Señor, en el nombre de Cristo Jesús, cancele todo cáncer, toda diabetes, mi Señor, bendito Dios, cancele todo dolor, mi Señor, bendito Dios, Padre mío, y envíe su gracia y su misericordia, Señor, sanando hígados, sanando riñones y vesículas, mi Señor, bendito Dios, enviando misericordia, Señor, a los huesos, a los tobillos, mi Señor, bendito Dios, en el nombre de Jesús, mi Señor, provea, Señor, de justicia, mi Señor, haga justicia a sus hijos, mi Señor, y siga bendiciendo, Señor, a sus hijos, conforme a su misericordia. Restaure los matrimonios y familias completas. En el nombre de Cristo Jesús se lo pedimos, mi Señor. Reciba la gloria por los siglos de los siglos. Amén y amén. 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
2: Aguarda a Jehová, esfuérzate en tu corazón y espera a Jehová. Padre Santo, en esta hora te damos gracias por tu misericordia.

0: Bienvenidas y bienvenidos a un domingo más de La Hora Nacional. Yo soy Leos y como siempre está conmigo mi querido Cha.
1: Mi querida Leos, qué gusto estar con todos y todas ustedes.
0: Hoy tendremos un tutorial para que paso a paso puedan sacar su acta de nacimiento por internet.
1: Les diremos cómo pueden consultar sus semanas cotizadas en el IMSS.
0: Vamos a recordar cuándo se formó el primer Congreso Nacional de Obreras y Campesinas en 1931.
1: Y hablaremos del Día de la Nación Pluricultural.
0: Todo esto acompañado por la danza de los estudiantes de la Escuela Nacional Preparatoria número 6.
1: Recuerden que nos pueden escribir en La Hora Nacional Oficial. Estamos en YouTube, Facebook, Instagram, X y también en el número 55-3483-4239, 55-3483-4239 y en el correo lahoranacional@segov.gov.mx.
0: Ahora los trámites son más sencillos porque se pueden hacer de manera digital. Por ejemplo, si necesitas una copia certificada de tu acta de nacimiento, ya no necesariamente tienes que ir a una oficina del registro civil.
1: Entras a www.gov.mx/actas, seleccionas el acta de nacimiento, proporcionas los datos solicitados y haces el pago correspondiente y se descarga el documento muy fácilmente.
0: Vamos a ver y escuchar un tutorial para poder hacer este trámite paso a paso.
2: ¿Sabías que hoy puedes obtener tu acta certificada en minutos? Inclusive puedes obtenerla desde tu celular. ¿Cómo se realiza este trámite? Lo primero, los requisitos indispensables. Tu cuenta llave MX. Si aún no tienes tu cuenta, créala gratis en llave.go.mx con tu CUR, un correo electrónico y tu número celular. Una tarjeta de crédito o débito para el pago en línea. Ahora vayamos al paso a paso. Ingresa al portal oficial miregistrocivil.gob.mx. Elige acta de nacimiento en línea y haz clic en iniciar trámite. Inicia sesión con tu llave MX. Busca tu registro con tu CURP o con tus datos personales. Revisa la vista previa, verifica nombre, fecha, lugar de nacimiento y datos de tus familiares antes de pagar. Realiza el pago con tarjeta o con línea de captura. Y listo, ya puedes descargar tu acta en formato PDF directo en tu celular o computadora. Ahora bien, ¿y qué pasa si en esta vista previa encuentras un error, una letra de más en tu apellido, una fecha equivocada? No pagues todavía. Primero, solicita la modificación. En el mismo portal, entra al apartado Captura, Corrección y Aclaración de Actas. Ahí encontrarás dos opciones. La opción 1, Corrección de Registro de Acta. Úsala cuando el acta en papel está bien, pero el sistema muestra un dato diferente porque se capturó mal al digitalizarla. Opción 2. Aclaración administrativa de acta. Úsala cuando el error viene en el acta misma y necesitas comprobar el dato correcto con otros documentos. Para cualquiera de las siguientes dos necesitas tu cuenta llave MX, tu identificación oficial vigente, INE, pasaporte, cédula profesional, cartilla militar o licencia de conducir. Los documentos que comprueben el dato correcto, todo en formato PDF o en fotografía. Puedes tomar la imagen con tu celular, siempre que sea clara y legible. Haces clic en iniciar trámite, capturas la información, subes tus archivos y envías la solicitud. Ojo, guarda tu número de folio. Con él consultarás el avance de tu trámite. Y la respuesta llega aproximadamente en 5 días. Así de fácil obtienes tu acta de nacimiento. Hasta la próxima.
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2: En la historia de México, las mujeres han sido protagonistas de las luchas por los derechos laborales. A principios del siglo XX, obreras y campesinas empezaron a unirse para hacer visibles sus demandas y participar de manera activa en la transformación del país.
3: En 1931 se formó el primer Congreso Nacional de Obreras y Campesinas, un espacio que reunió a mujeres de distintos sectores para discutir sobre sus condiciones de vida y trabajo y sobre los derechos que buscaban obtener.
4: El primer Congreso Nacional de Obreras y Campesinas, celebrado en la Ciudad de México del 1 al 5 de octubre de 1931, fue impulsado por el PNR, Partido Nacional Revolucionario. Ahí se debatieron diversas problemáticas que afectaban a obreras y campesinas: las condiciones laborales, el acceso a la educación, la organización política de las mujeres, la protección de la infancia y la atención a la salud. Durante el Congreso se expresaron dos posiciones políticas que mantuvieron un debate constante. Por un lado, mujeres pertenecientes a organizaciones vinculadas al PNR, como Florinda Lazos León, Edelmira Rojas y Elvia Carrillo Puerto, quienes planteaban la necesidad de crear una organización exclusivamente femenina, enfocada a la resolución de los problemas de las mujeres. Por otro lado, mujeres que militaban en el Partido Comunista Mexicano, entre ellas María del Refugio Cuca García, Consuelo Uranga y Concha Michel, quienes consideraban que separar la lucha de las mujeres de la lucha general de la clase trabajadora podía romper la unidad obrera. Por ello, proponían poner un mayor énfasis en las condiciones económicas y laborales de las mujeres y mantener su organización dentro de los sindicatos y espacios mixtos. Aunque el debate entre ambos grupos no desapareció, el Congreso concilió en la creación de una Confederación Femenina Mexicana para representar y defender los intereses de las mujeres trabajadoras sin romper con otras organizaciones mixtas. Al término de las jornadas, se acordó promover la protección jurídica de las mujeres, impulsar la creación de escuelas mixtas en todos los niveles educativos, unificar a las organizaciones femeniles en un frente único y continuar la lucha por el derecho al voto de las mujeres. En los años siguientes, se realizaron el segundo Congreso Nacional de Obreras y Campesinas en 1933 y el tercero, celebrado en Guadalajara en 1934. Estos encuentros contribuyeron a la creación del Frente Único Pro Derechos de la Mujer en 1935, una organización que reunió a mujeres de diversas tendencias políticas, impulsó la discusión pública sobre sus derechos y fue fundamental en la conquista del sufragio femenino.
2: Con una maestra que lleva décadas formando generaciones de jóvenes en la danza regional mexicana. Su historia comenzó desde muy joven como bailarina y después como docente, y desde 1980 ha acompañado a estudiantes de la Escuela Nacional Preparatoria, particularmente del plantel 6 Antonio Caso. Estamos con la maestra Graciela Heréndira López Garduño, mejor conocida como la maestra Chelita. Bienvenida a la Nacional, qué gusto tenerla por acá.
5: A sus órdenes, el gusto es para mí, para nosotros, tenerlos aquí en esta su casa, la Preparatoria 6.
2: Al contrario, maestra, fíjese que yo conozco esta prepa porque también soy sureño y también tuve clases de baile regional.
5: No me diga.
2: Sí, y al principio decía, ay no, a mí me gusta el rock, me gustan otras cosas. Pero cuando me puse el traje, cuando me puse el sombrero, cuando me puse toda la parafernalia, cambió inmediatamente mi visión de las cosas. Siento que en la danza regional uno aprende mucho de costumbres, de nuestro país, de las diferentes regiones. ¿Usted cómo lo ve a través de sus ojos y los de sus alumnos?
5: Como usted lo menciona, llegan a lo mejor los alumnos muy renuentes a aceptar estar en esta clase o pensando quizá que no se van a divertir, pero pasa todo lo contrario. Con el transcurso de las clases, poco a poco se van no solamente tomándole el gusto, sino llegan a realmente apasionarse por estar practicando la danza. Ya no les basta solamente la hora de clase, sino se toman sus tiempos en los pasillos donde pueden para practicar. Y hasta que algunos llegan a querer estudiar la danza ya de manera profesional. Y también es muy importante, yo creo, esta que menciona de lo que es ellos sentir realmente la esencia del mexicano, del valor de las tradiciones y todo lo que conlleva.
2: Claro, porque además México es un país muy diverso en muchos aspectos. y siento que la música y por lo tanto la danza es muy distinta a lo que conocemos del norte de nuestro país, a lo que pasa en el sur, y es lo que platicábamos ahorita, que hay que de alguna manera, además de aprender la parte técnica, los pasos, está la otra parte que hace que estos bailables y que esta música nazca.
5: Que los identifica como mexicanos, que sientan realmente ese amor por nuestras tradiciones, que no solamente es la danza, sino que involucra tantas cosas y que son tan diversas, ¿verdad? Como es el norte tan diverso al sur y tan rico al revés en contrastes. No es lo mismo un conjunto norteño que uno de huasteco, que uno...
2: Ni el baile, ¿no? Uno es más pegadito, el otro tiene más...
5: No, pues cosa, ¿sí? En Veracruz a eso permite, que por un lado es el son jarocho y por el otro es el contacto, el danzón tan, tan rico y tan expresivo también, de alguna manera. Pero sí hay una gran diversidad. En el sur que tenemos, también en el sureste, las jaranas, la trova yucateca, y con ello sus comidas, sus trajes, sus tradiciones de cada uno, también que convergen, como ahora que se nos avecina el Día de Muertos, que todos decimos como México, ya como representando esa gran tradición de Día de Muertos, y sin embargo tan especial en cada rincón de nuestra república. Como viene en el, ahora se ha hecho también muy famoso el Xantolo.
2: ¿Qué es el Xantolo, maestra?
5: Pues igual es la celebración de Día de Muertos, pero en la Huasteca.
2: ¿Qué particularidades tiene este Xantolo?
5: Es como más místico. Ahí es mucha danza realmente muy tradicional, pero muy comunitaria también. Y luego lo que son sus comidas, muy importante, ¿no? De que usan en la Huasteca.
2: Importantísimo.
5: Claro, claro, uno no puede decir México sin sus comidas.
2: Claro,
5: también tan diversas de acuerdo a los estados.
2: Maestra, ¿usted se especializa en algún tipo de baile de nuestro país o va enseñando a los alumnos un poquito de cada uno y ya eventualmente ellos, como nos platicaba hace rato, se van a especializar en alguno?
5: Yo creo que sí es un poquito de cada uno. A mí me gusta, por ejemplo, sí mucho el zapateado, el huapango, los sones de Jalisco, las polcas del norte, lo que decimos de la diversidad, pero yo trato de que sí sea un poquito de cada uno, y empezando con lo que es más accesible para ellos, por la música, por lo fácil del baile, que son las polcas.
2: ¿Y cómo podemos hacer para que más jóvenes, más alumnos, más maestros se acerquen a estos bailes, a estas danzas y no se pierdan estas tradiciones?
5: Pues aquí la Escuela Nacional Preparatoria tiene dentro de su doctrina, que es tan importante, la formación integral. Gracias a este espacio que nos da la Escuela Nacional Preparatoria con sus actividades estéticas, es como se van formando estas generaciones. Ellos aquí tienen la posibilidad de elegir entre el teatro, la música, las artes plásticas y la danza. Y dentro de la danza tenemos la danza contemporánea, danza española y la danza regional mexicana. Aquí no es un taller, es realmente se le da la categoría y la importancia de materias. Una materia que deben de cursar obligatoriamente y que pueden llegar a reprobar o a no salir de la preparatoria o llegar a un extraordinario si no la cursan. Pero...
2: ¿Ya oyeron, Abusados.
5: Pero dentro de eso, ahí es donde está la importancia de que ellos eligen libremente a qué materia van a inscribirse. Ellos decidieron inscribirse a danza regional y a través de la práctica es como se van enamorando, no solamente enamorando, sino apasionando de la actividad. Pero gracias en mucho a que la Escuela Nacional Preparatoria nos permite esta ventaja de darles estas materias.
2: Claro, y que ellos llegaron aquí de manera voluntaria, eso es importantísimo, no están obligados a aprenderla, ¿no? Es algo que les nació, algo pasó en su vida que dijeron, yo me voy a meter a la clase con la maestra Chelita.
5: Bueno, quizá no por nombre, pero sí por la actividad. Y sí, con el tiempo le toman gran cariño a la materia, a lo que significa como mexicanos, que realmente los identifica y el valor que le da, ¿no? Que de alguna manera preserva nuestra cultura.
2: Maestra, le agradecemos muchísimo esta plática para todas las personas que nos acompañan este domingo en la Hora Nacional. Chicos, muchas gracias. Se ven increíbles y ya los queremos ver bailar, maestra.
5: Ah, encantada de que los vean y ellos felices de tenerlos aquí y de que puedan mostrar su aprendizaje.
2: Perfecto. Muchísimas gracias, maestra Chelita.
5: Gracias.
0: Y para continuar este recorrido por la música y la danza, escucharemos el Chaverán con el Ballet de Danza Regional Mexicana del Plantel 6, Antonio Caso.

0: Chilanguía, y si estás buscando qué hacer en la Ciudad de México durante la semana del 12 de octubre, pues fíjense, hay teatro, danza, música, libros y hasta alebrijes monumentales.
1: Wow.
0: Todo para que puedan armar su plan.
2: Bueno, si lo tuyo es la literatura, del 9 al 18 de octubre está la Feria Internacional del Libro del Zócalo, con presentaciones de libros, pláticas, actividades y mucha música. Durante esta semana habrá programación en distintos foros de la feria, así que puedes darte una vuelta por el centro histórico y de paso encontrarte una nueva lectura.
0: El viernes 16 de octubre el Centro Cultural del Bosque recibe a la coreógrafa francesa Leila K. con Maldon. Esta es una pieza de danza contemporánea interpretada por 5 bailarinas que exploran distintas identidades, memorias y formas de habitar el cuerpo.
2: Y el sábado 17 de octubre toca sacar el celular para tomar muchas fotos porque llega el desfile de alebrijes monumentales. El recorrido empieza a las 12 del día en el Zócalo.
0: Y para platicarnos de esta tradición, hoy nos acompaña Emilio Ortiz, que es el responsable del área de comunicación social del Museo de Arte Popular. Muy bienvenido a la Hora Nacional, gracias por acompañarnos,
3: Emilio. No, al contrario, Leos. Cha.
0: Oiga, platícanos un poquito de cómo pasaron los alebrijes a ser solamente estas criaturas fantásticas que de repente se veían, a convertirse en uno de los símbolos más reconocibles del arte mexicano.
3: He de platicarles que esta historia comienza en 2007. Se le llamaba La Noche de los Alebrijes porque inicialmente estaba planeado para hacerse de noche, pero en esta primera edición nos dimos cuenta que ya en la noche el público no podía disfrutar. Entonces, al año siguiente, ya se hace de día, a partir de las 12 del día, surge este desfile que parte del Zócalo, y así ha sido durante 17 años continuos del desfile y concurso, porque además es un concurso de alebrijes monumentales. Y a partir de ese momento, se convierte en una tradición, en un mega espectáculo que ha sido admirado. Si sumamos todas las ediciones, son, yo me atrevo a decir, por cuentas que llevamos edición tras edición, unos 20 millones de personas que lo han visto. Hoy en día vienen de otras partes de la República, incluso de diversas partes del mundo, y este año tenemos alrededor de 200 alebrijes que van a desfilar.
0: Emilio, ¿cuáles son los premios del concurso?
3: Mira, los premios del concurso es 70, 50 y 40 mil pesos para los tres primeros lugares, y son 11 menciones honoríficas de 10 mil pesos cada una. Está abierta la invitación para todos. Es una fiesta popular, al igual que los monumentales.
1: Igual que el museo.
3: Y el museo mismo, ¿no? Que uno de los objetivos es precisamente preservar las tradiciones, la cultura. Y bueno, pues invitamos a todo el público de la Hora Nacional para que nos acompañen el sábado 17 a partir de las 12 del día. Parten los alebrijes monumentales hacia la columna de Independencia. Los esperamos.
1: Ahí estaremos.
0: Ahí vamos a estar, ¿cómo no? Y cerramos este Chilanguía con una historia que seguramente muchos conocen, pero que aquí vamos a ver desde otra perspectiva. En la capilla gótica del Instituto Cultural Helénico, la Infinita Compañía presenta Frankenstein, una adaptación de la novela de Mary Shelley bajo la dirección y coreografía de Rodrigo González.
2: Y está aquí con nosotros en la Hora Nacional la actriz y bailarina Pamela Grimaldo para hablar de esta puesta en escena. Pamela, bienvenida a la Hora Nacional.
4: Muchas gracias.
2: Oye, yo quería preguntarte, pues estamos hablando de qué es teatro y danza. No me imagino al monstruo ahí, ¿qué pasa? ¿No? O sea, no es una cosa increíble, sí, claro.
4: Lo que hace la danza contemporánea es abrazar la propuesta desde la no palabra. Entonces, vemos toda la emoción dentro del cuerpo, y eso es lo que sostiene básicamente la obra. Además de que el público está muy, muy cerca de nosotros, entonces puede ver absolutamente todo, ¿no? En cuestión de coreografía, que es coreografía y dirección de Rodrigo González, obviamente hay movimientos, obviamente hay saltos, piernas, ¿no? Todo lo que también abarca la danza como disciplina, pero también hay muchas escenas en las que solamente la emocionalidad sostiene lo que está sucediendo, ¿no? Y ese también es un gran reto, cómo transmitir esta historia sin usar ninguna palabra.
0: ¿Por qué eligieron Frankenstein? Que es justo como dice el Cha, no es lo que necesariamente te imaginas como para danza.
4: Bueno, yo creo que la obra está mucho más apegada a la novela que a todas las interpretaciones cinematográficas que ha habido de Frankenstein. Y la novela en realidad es muy interesante, ¿no? Hay tantos análisis, hay tantas perspectivas, pero la ambientación de esta obscuridad o este recogimiento humano, creo que es una de las cosas que la danza contemporánea además combina muy bien en escena. Somos como un poco magos en ese sentido de introspección hacia el ser humano. Y entonces esta novela pues es lo que hace, ¿no? Nos muestra una criatura en su indefensión al inicio, pero que además es, tiene una inocencia, ¿no? Hay una cosa pueril y que de pronto al encontrarse con la humanidad empieza a descubrir que no todo es luz. Y eso creo que también es una cuestión que ahora es importante poner en escena.
3: Totalmente.
0: ¿En dónde, hasta cuándo y en qué horarios podemos ver esta puesta en escena entonces?
4: ¿En dónde? En la Capilla Gótica del Centro Cultural Helénico.
3: En el sur de la ciudad.
4: En el sur de la ciudad, de jueves a domingo, jueves y viernes a las 8, sábados a las 7 y el domingo a las 6 de la tarde.
3: Muy bien, perfecto. Pues muchísimas gracias, Pamela.
4: Gracias.
3: Nos vemos en el teatro.
2: Y así llegamos al final de nuestra Chilanguía. Ya tienes algunas opciones para salir, conocer nuevos escenarios y aprovechar la enorme oferta cultural que tiene la increíble Ciudad de México.
1: Yunani Ñudavi, ya Chimbulito, Kuna Kuntiana Yotena, la hora nacional. Somos Ñudavi, les vamos a presentar la canción del Chimbulito y estamos en la hora nacional.

0: Guillermo Bonfil Batalla, antropólogo mexicano que dedicó gran parte de su trabajo a reconocer la riqueza de los pueblos originarios de México, decía lo siguiente: nuestra diversidad cultural no pertenece solamente al pasado, es parte de lo que somos hoy.
1: México es muchas voces, muchas lenguas, muchas historias y muchas formas de ver el mundo. Es una nación pluricultural que se construye todos los días.
0: Antes de irnos a una pausa, queremos aprovechar para mandar saludos a las personas que nos escuchan cada domingo. Un abrazo para Alicia BFG en Torreón, Coahuila, a José Luis Hernández Álvarez y a Gerardo Domínguez.
1: También a Mariana López de Morelia, a Carlos Hernández de Acapulco, a Sofía Ramírez de la Ciudad de México y a Roberto Martínez.
0: También a Edgar Benet Bucio, Yadira Elías de Nezahualcóyotl, Vanessa Guerra de Sinaloa y a todas las personas que cada semana nos hacen favor de acompañarnos aquí en La Hora Nacional. Muchas gracias por estar con nosotros.
1: Recuerden que nos encuentran como La Hora Nacional Oficial en YouTube, Facebook, Instagram, TikTok, X y en el número 55 34 83 42 39. También nos pueden mandar un correo electrónico a lahoranacional@segob.gob.mx.
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3: Esta noche Protección Civil nos tiene información muy importante sobre las lluvias para que estemos preparados. Platicaremos también con el investigador Gustavo Garza Gaona sobre las matemáticas detrás de la inteligencia artificial. Y también tendremos a una leyenda de la balada. Estará con nosotros Néstor Daniel, fundador de la agrupación Los Terrícolas. Muy buenas noches, gracias por estar con nosotros. Yo soy Dora Angélica Páez y les invito a que se queden durante esta próxima media hora porque tendremos estas entrevistas muy interesantes. Por cierto, búscanos en redes sociales para que nos dejes algún comentario. Estamos como Nuevo León en La Hora Nacional. Estamos en TikTok, Instagram y Facebook, y también nos puedes marcar a los teléfonos que tenemos aquí en cabina. Los números son 81-2020-2515 y 81-2020-2513. Y es así como iniciamos Nuevo León en La Hora Nacional.
4: Eric Cavazo Cavazo, director de Protección Civil del Estado de Nuevo. Bueno, muy importante, hay que recordar primero que nada que estamos en la temporada todavía activa de lluvias y ciclones tropicales, aunque por esas condiciones meteorológicas no se han presentado todavía o no han impactado alguna tormenta tropical o ciclones en esta región. Ya vimos que el primer frente frío número uno dejó lluvias o captación muy importante para nuestro estado, y también lluvias que estuvieron presentándose de forma ligera, moderada, intensa en algunos puntos, por lo cual muy importante las recomendaciones. Y la primera que siempre hemos emitido en la Dirección Estatal de Protección Civil ha sido la cuestión del factor de no tirar basura. Este factor de tirar basura en las calles, en las avenidas, en los canales, en los ríos, prácticamente es uno de los causantes donde los niveles de corrientes se incrementan. En el caso de algún vado donde llegue esta basura a las rejillas o llegue a las alcantarillas, obviamente se tapan y hay ese problema después con algunos puntos de zonas de inundación o zonas de riego. La otra muy importante, en caso de estar manejando y algún trayecto de trabajo hacia la casa o viceversa o hacia la escuela, hay que recordar no cruzar ríos, arroyos, vados o crecientes que pudieran, no, primero que nada, incrementarse o estén incrementándose y afectar nuestro vehículo o medio de transporte, y en su caso también a nosotros mismos. Ha habido personas muy lamentables, han sido parte de la estadística, donde quieren o intentan cruzar alguna corriente fuerte y son arrastradas hacia algún punto de riesgo y, bueno, posterior han perdido la vida, por lo cual eso es muy importante. También ha habido lluvias que vienen acompañadas o asociadas con tormenta eléctrica, con vientos fuertes, por lo cual en caso de estar nosotros afuera, en la calle, insisto, lo más importante es no estar abajo de árboles, de cables, de anuncios o de alguna área que pudiera caer, desprenderse y pudiera afectarnos a nosotros. Por lo cual son recomendaciones muy básicas también si vamos a ir manejando ya sea en la carretera, en la vialidad pública. Recuerden, lo más importante siempre las luces encendidas, nuestro cinturón de seguridad y guardar una distancia con otro vehículo y moderar la velocidad. Otra de las recomendaciones que hemos estado emitiendo es que por favor sigan y hagan caso a las recomendaciones de nuestros compañeros tanto de policía, tránsito y protección civil cuando se han hecho acordonamientos preventivos muy puntuales. ¿Qué significa? Cuando se hace un acordonamiento de una zona de inundación, vamos a poner un caso específico, que era ser Copán y Fidel Velázquez, es para prevenir un riesgo de que quede un vehículo varado o que la misma corriente pudiera sacar a alguna de las personas del vehículo y pudiera llevarlas o lastimarlos. Por lo cual es muy importante hacer siempre caso a los acordonamientos preventivos y cooperar siempre con nuestros compañeros. También hemos emitido recomendaciones de no alertar de más. ¿Qué significa? Seguir fuentes oficiales. Si ustedes siguen las fuentes oficiales como el Servicio Meteorológico, el Gobierno del Estado, Protección Civil de Nuevo León y Protección Civil de los Municipios, sobre el seguimiento puntual de cómo están las emisiones meteorológicas y no seguir páginas que sean fake o páginas que estén desinformando de cómo se están comportando los factores o los fenómenos meteorológicos. En el caso de cómo se desplaza un frente frío, de cómo pudiera estar una tormenta tropical o las lluvias que estarán impactando o ingresando en los estados. Son suma importancia todas las recomendaciones que nosotros hemos estado emitiendo. Probablemente esta es para la ciudad. Claro, muy importante, y lo hemos analizado prácticamente de los últimos 10 años, la entrada de los frentes fríos, siempre los frentes fríos que llegan a nuestro estado, los primeros que se enumeran son los que puedan traer humedad o lluvias. En este caso, y muy poco ligero descenso en las temperaturas. Los últimos que salen son ya a partir de abril, mayo, que también traen prácticamente lluvias. Bueno, hemos detectado que este frente frío número uno de este año 2026 ha traído una captación muy importante. ¿Qué significa? Trajo alrededor de 280 milímetros de captación de agua comparado con alguna tormenta tropical, y vamos a hablar de la última que fue en el 2024, que fue Alberto, trajo 420 milímetros, casi tres cuartas partes de captación. Llegó solamente por los días que estuvo presente el frente frío. ¿Qué significa? Por lo cual hay que tener mucho cuidado, seguir los avisos de prevención y estar siempre muy atentos a las corrientes o bajadas de agua. En este momento hemos hecho un sobrevuelo por todos los ríos, arroyos que convergen en nuestro estado. Hay paisajes y parajes muy bonitos donde salen cascadas, los arroyos y los ríos obviamente van con corrientes rápidas. Algunos todavía están descargando agua o están bajando agua de los cerros o de las piedras, por lo cual es muy importante. Hay algunos ríos donde las personas les gusta ir, visitar, caminar, pero hay que recordar que no necesariamente, porque en el punto que estemos, y ponemos un ejemplo en el parque, ya sea tipo Tolteca, que estemos ahí nosotros, no significa que río arriba pueda estar lloviendo en otro punto de la ciudad, inclusive que no sea en Guadalupe, sea en otro punto, en Monterrey o más arriba, la creciente que ya ha pasado pueda llegar a desbordarse y que nos sorprenda en el río. Por lo cual es muy importante, cuando se emiten las recomendaciones de lluvias moderadas, fuertes, evitar estar cerca de ríos, de arroyos, inclusive de hacer caminatas por los cerros y los senderos de Nuevo León. Lo más importante, cuidarnos, recuerden la integridad de cuidarnos y ser parte, nuevamente, como le hemos dicho, que todas y todos somos protección civil. Bueno, eso es muy importante para nosotros.
3: Esta noche noche hemos invitado a Nuevo León en la Hora Nacional a un profesor e investigador de la Universidad de Monterrey. Él es Gustavo Garza Gaona y vamos a hablar de matemáticas y de inteligencia artificial.
5: No hay tema más interesante.
3: Y la gente ya dijo, híjole, va a haber mi examen después de esta entrevista.
5: Al final, claro.
3: Ah, no, ya reprobé, amigos. Pero para eso le he invitado, para que nos cuente cómo va todo. Porque pues todo tiene matemáticas, ya lo sabemos. Y ahorita que está el boom, el auge de la inteligencia artificial, pues me imagino que todos los matemáticos andan justo en este tema. Así que cuéntame qué es lo que estás haciendo, qué estás haciendo ahorita, en qué estás trabajando.
5: Primero, muchas gracias por la invitación. Yo soy profesor investigador en la Universidad de Monterrey y tengo un perfil matemático. Hice un doctorado en matemáticas, entonces por ahí trabajo. Actualmente estamos desarrollando algunos proyectos de investigación en los que, digamos, nos metemos a la entraña de lo llamado inteligencia artificial y tratamos de crear algo que sea visible para todos, porque muchas veces la inteligencia artificial sí la entendemos como yo le pregunto algo y me dice alguna recomendación súper buena, según nosotros, ¿verdad? Que no sabemos nada del tema. Entonces es realmente como una caja negra de la que no sabemos qué hay ahí dentro, cómo opera, cómo procesa lo que le damos nosotros para entregarnos la respuesta que nos da. Entonces, digamos, tratando de abonar a eso, buscamos generar algo, una función que sea, el término es explicable, es decir, que nosotros entendamos, sepamos qué pasa cuando le damos algunos datos, cómo los procesa y qué nos entrega. Entonces, actualmente en la UDEM estoy desarrollando un par de proyectos en este sentido, donde utilizo unas funciones especiales, así se llaman, polinomios ortogonales, que las utilizamos para comprender la estructura de datos. Uno tiene un montón de datos, podemos pensar, por ejemplo, si has volado por la noche, tú ves desde el cielo todos los puntitos de las luces, ¿no? Y dices, ah, ahí ha de haber algo, ¿no? Una ciudad, muy probablemente. Entonces, con estas funciones estamos tratando de darle una estructura a todos esos datos y ser capaces de confinar o aislar lo que, digamos, representaría la ciudad en esta analogía. Entonces, estas funciones ayudan para detectar estructuras en general y ya después pasan a otra etapa de procesamiento donde decimos, ah, bueno, esto muy probablemente sea cualquier objeto, ¿no? Dependiendo de los datos que trabajamos.
3: A ver si entendí bien, yo que no soy matemática. ¿Ah? La inteligencia artificial, pues alguien la creó y esos alguienes saben cómo funciona, saben todo. Y lo que ustedes quieren saber es eso. Quieren descubrir el detrás de la inteligencia artificial.
5: Sí, tratando de abonar a eso. Realmente lo de la inteligencia artificial es muy antiguo. No tengo el dato exacto, pero de los años probablemente 40 empezó a surgir ese término, ¿no? Y todo lo que hay dentro es en realidad un procesamiento de, digamos, por ejemplo, una imagen, que justo ahora en la UDEM estamos haciendo un trabajo con imágenes, ¿no? Ahorita te cuento un poco más. Pero pensemos en una imagen. Nosotros la vemos, ¿no? Y sabemos qué hay ahí, podemos detectarlo. La inteligencia artificial, que así la llamamos, lo que hace es convertir esa imagen a un montón de números, los acomoda en una cierta estructura que pueden ser vectores o matrices. Si alguien no sabe lo que es eso, podemos pensar en un organizador de estos de zapatos. Ya ves que tienes como filitas donde bolsitas donde puedes meter tus zapatos y acomodados hacia abajo. Eso es una columna, eso es una fila. Eso forma una matriz. Entonces, todos los datos se acomodan en matrices de estas, se les da un cierto procesamiento con operaciones matemáticas y lo que te decía, tratamos de descubrir estructuras ocultas, digamos, para la máquina en esos datos obtenidos de la imagen.
3: ¿Y por qué eso es importante o por qué nos debería importar?
5: Bueno, las aplicaciones pues son vastas. Te decía, por ejemplo, nosotros estamos trabajando ahora mismo en un proyecto donde tomamos imágenes de cerebros de resonancias magnéticas, hacemos un procesamiento para obtener esos números que yo te decía, de ciertas características se llaman, podemos llamarles variables también, y luego con esas aplico yo las funciones estas que te contaba, polinomios ortogonales, para generar una función que me diga si dos puntos están cerca o lejos. Y entonces así vas formando una estructura. Con esa aplicación, digamos, tratamos de clasificar a partir de la imagen del cerebro si una persona tiene la enfermedad de Alzheimer o no.
3: Okay.
5: Entonces esa es una de miles de aplicaciones. Otras aplicaciones, pues todo el mundo estará familiarizado con el ChatGPT, por ejemplo. Uno escribe texto y él te da una respuesta. Lo que hace internamente es, de acuerdo con lo que tú le escribes, eso lo transforma igual en un vector o en un conjunto de numeritos que los compara con un montón de datos que él tiene y dice, a ver, esta persona me habló de una casa en Monterrey. Ah, pues le voy a mostrar más casas en Monterrey, ¿no? O cosas relacionadas. Entonces, detrás de todo eso están una materia que se llama álgebra lineal, una materia que se llama cálculo, estadística que hablábamos, probabilidad, y otra rama que se llama optimización. Entonces, en su conjunto nos dan modelos que nos ayudan a esto, ¿no? A predecir si una persona está enferma, a saber qué responder ante una indicación de un usuario. No sé, por ejemplo, los sistemas de recomendación del Netflix, de la plataforma que te guste. Compara tu comportamiento, qué cosas ves con lo de millones de usuarios que tiene y te muestra recomendaciones que a lo mejor otros millones de usuarios también vieron y que tienen gustos similares al tuyo.
3: O sea que detrás de todo o muchas cosas tecnológicas hay matemáticos.
5: Detrás de todo, diría yo.
3: Wow, no, aunque ya muchas cosas están, me imagino que con inteligencia artificial, pero
5: sí.
3: Quien programó eso entonces es un matemático.
5: Lo más probable es que sí.
3: Del equipo.
5: Sí, claro, en el equipo debe haber sí o sí matemáticos. Las matemáticas, yo siempre digo, son la base de todo. Y esto debería ser, digo, no debería sorprender a nadie, pero... Si
3: pero
5: no
3: es
5: entiendes,
3: real, cuando los maestros
5: claro,
3: te dicen, tienes que saber matemáticas.
5: Tienes que saber matemáticas. Y no es que en tu trabajo, en lo que hagas cotidianamente, vayas a necesitar, ay, necesito saber qué es una matriz porque esta silla me dice algo. No es eso. Es que te da una habilidad de procesar los diferentes datos, de estructurarlos, de definir un problema, de atacar cada una de sus partes y al final del día resolverlo. Te ayuda más bien a fortalecer una manera de pensar. Y eso es lo que nos dan las matemáticas, ¿no? En general.
3: Definitivamente es un tema muy interesante. La gente que nos está escuchando y que quiere saber más sobre tu investigación o en general sobre este tema, ¿dónde te puede encontrar?
5: Muchas gracias. En la Universidad de Monterrey tenemos una plataforma para todos los investigadores que se llama Pure. Entonces, si uno pone mi nombre, Lino Gustavo Garza Gaona, Pure, ahí sale el perfil, que es la página oficial de la UDEM, y pueden encontrar los trabajos y las investigaciones que estamos desarrollando.
3: Perfecto, muchísimas gracias, para que lo busquen como Pure, P-U-R-E. Exacto. Muchísimas gracias, continuamos.
5: Gracias.
3: Continuamos en Nuevo León en la Hora Nacional y hoy está con nosotros Néstor Daniel de Los Terrícolas. ¿Cómo estás? Muy buenas noches.
6: Buenas noches, Angélica. Gracias, mi amor, por esta oportunidad de estar aquí en Nuevo León, la Hora Nacional. Contento, mi primera vez de estar con ustedes, pero me siento como en casa, me siento muy feliz.
3: Sí, de hecho, pues estamos muy contentos todo el staff porque es la primera vez, pero bueno, la gente ya te conoce, te identifica, conoce tu música y pues hoy vamos a hablar un poquito entonces de cosas que no sepa la gente de ti, ¿te parece?
6: Claro que sí, claro, puedes preguntar lo que quieras.
3: Bueno, antes de todo, cuéntame, ¿qué has hecho últimamente? ¿Qué haces aquí por Monterrey?
6: Bueno, mira, vengo regresando de una gira de Puerto Rico. Estuve la dicha de estar en el Teatro de Bellas Artes de Santurce, San Juan, Puerto Rico. Luego nos fuimos al Palacio de Deporte y Mayagüez. Acabo de regresar. Ahorita en este instante vengo del aeropuerto para acá, de tres conciertos que estuvimos en California, en el estado de California. Y bueno, sigo trabajando. Y este 31 de octubre voy a estar en el escenario GNP Seguros. Voy a estar en un concierto inolvidable, romántico, acompañado con un elenco muy hermoso de la época, como son el grupo Los Solitarios, Los Bríos, y una sorpresa que traemos por ahí, otro invitado. Y bueno, me siento muy contento de regresar nuevamente a traer la música de Los Terrícolas, a traer esa música romántica de todas las agrupaciones que vamos a estar, porque seguimos creyendo en el amor, seguimos creyendo que hay que llevar ese mensaje limpio, sano, ese mensaje que se queda para siempre.
3: Ya tenemos anotada la fecha, que es el próximo 31 de octubre. Igual en las redes sociales, que al final se las vamos a comentar, ahí lo pueden buscar.
6: Claro.
3: Pero a mí me impresiona que estás trabaje y trabaje del tingo al tango.
6: Sí, señor.
3: ¿Estás cansado? O cansado, pero como quiera lo hago.
6: Pero no, mira, cuando se trata de trabajo y cuando amas lo que haces, el estar aquí contigo, con tu staff, eso me encanta. A mí me fascina el poder decirle a la gente qué está pasando con mi carrera después de 57 años de carrera que llevo en esta hermosa carrera que Dios me regaló. Y me siento muy feliz, cansado por lo normal de un ser humano que anda moviéndose, agarrando aviones, metiendo maletas y viendo, bueno, pero me acostumbré, amo lo que hago, es mi profesión y me siento muy feliz de poder estar con ustedes y que me den la oportunidad de poder saludar a mi público a través de Nuevo León en la Hora Nacional.
3: Bueno, y es que así ha sido tu vida y pues es lo que has hecho.
6: Desde los 16 años, Angélica, comencé con los terrícolas originales con mis hermanos y me quedé con ese legado yo de la voz original de todos los éxitos y le sigo hasta que Dios me siga dando salud y me siga conservando con mis cualidades vocales intactas. No he tenido la desgracia de bajarle un solo tono a ninguna de mis canciones.
3: La música ahí está y va a seguir. ¿Has pensado en, bueno, que siga la música, pero ya no voy a hacer conciertos? Fíjate, ¿o qué te dirá la gente?
6: No, pero fíjate que lo he pensado y cuando le digo a la gente que me voy a retirar, empiezan a dar gritos, no, y no, y no, y no, Néstor, sigues cantando hermoso. Y ahora menos porque nos hemos dado cuenta, Angélica, que hay una nueva generación que está empezando a gustar, a ser fans de los de la música de los terrícolas también. Entonces, bueno, lo único que me queda es pedirle a Dios que me siga dando las fuerzas y la salud para poder yo seguir llevando su mensaje, Angélica, porque Dios es amor y yo le canto al amor.
3: ¿Y vas a seguir trabajando como lo has hecho hasta ahora o has pensado en hacer algún cambio de algo?
6: Bueno, mira, yo todo lo dejo en manos de Dios. Ojalá el día que ya no pise los escenarios pueda seguir apoyando a mis hijos que también están involucrados en la música y sí me gustaría seguir en este medio, en el medio artístico, ya no pisando los escenarios, pero sí ayudando a esa nueva generación que quiere incursionar en esta carrera tan hermosa, orientándolos, aconsejándolos de cómo poder permanecer en esta carrera tan hermosa.
3: En el detrás de...
6: Exactamente.
3: Y bueno, me imagino que ya lo has ido haciendo. ¿Qué te has encontrado con esas nuevas voces, nuevas personalidades? ¿Qué es lo que te ha sorprendido?
6: Bueno, mírame, en este instante pues estoy apoyando a mis dos hijos, a Alex Hoyer y a Danelli, que también están incursionando en esta carrera. Y me gusta, le doy gracias a Dios que he aprendido mucho en esta carrera de cómo funciona, cómo se tiene que manejar para poder disfrutarla, porque esta es una carrera que hay que saberla disfrutar, porque si te desvías, te lleva por caminos muy difíciles, pero cuando haces las cosas bien hechas, puedes disfrutarla de una manera, conocer mucha gente hermosa, no te digo que te vas a encontrar con gente angélica que te quiere meter el pie, sí, pero como me lo han metido muchas veces, pero yo me levanto y se me abre otra puerta, y por eso tengo 57 años disfrutando de esta carrera y del talento que Dios me regaló.
3: Pero me imagino que de todo has aprendido.
6: De
3: esas personas que a lo mejor vienen con un poco de malicia, pues también
6: se aprende. Claro, después del fracaso viene el éxito y tienes que pasar por todas esas cosas para que te realices, no solamente como artista, sino como ser humano también.
3: Pues qué gusto tenerte aquí, me gustaría platicar una hora más, pero ya se nos acabó el tiempo. Pero antes de irnos, me parece muy importante decirle a la gente que te sigue en tus redes sociales, pero en las oficiales, porque todo mundo te quiere piratear.
6: No, mira, somos el grupo más clonados en el universo. Mira, hay terrícolas por donde quiera, pero yo digo, me pongo a pensar, Angélica, y digo, bueno, ¿por qué? Gracias a ese éxito tan grande que a mucha gente se le hace fácil colgarse del nombre y poder decir, bueno, vamos a reunirnos cuatro grupos con una muchacha y empezamos. Yo digo que son empleados míos sin paga porque ando promoviendo mi música.
3: Tu nombre, ¿verdad?
6: Exacto.
3: También le vemos el lado bueno al asunto.
6: El cristal con que se mire, Angélica.
3: Y mientras haya música tuya por allá, pues todo mundo...
6: Yo sigo, lo importante es que terrícolas pueden haber 600,000, pero Néstor Daniel, la única voz original e intérprete de todos los éxitos de los terrícolas, hay una que soy su servidor.
3: Oiga, no es broma, así que en verdad anoten las redes sociales oficiales, que son las reales, así que se los voy a decir. Búsquenlos en Instagram como Los Terrícolas Oficial con doble F y en TikTok como Los Terrícolas Ofi, igual con doble F, porque por ahí hay varias. Sí, con I latina. Los Terrícolas Ofi con I latina. Muchísimas gracias por estar
6: gracias,
3: con
6: nosotros. Gracias, Angélica. Gracias a Nuevo León, la Hora Nacional, por esta gran oportunidad de saludarte, de saludar a todo mi público de Monterrey. Y ojalá no sea ni la primera ni la última vez. Estoy completamente a sus órdenes.
3: Andas de arriba para abajo. Cada vez que vengas a Monterrey, aquí vas a estar.
6: Con el favor de Dios.
3: Muchísimas gracias.
6: Te mando un beso, Angélica. Gracias.
3: Continuamos.

Y antes de concluir esta emisión, tengo una lista de eventos artísticos y culturales para que los consideres. Ya inició la Feria Internacional del Libro Monterrey 2026. Visítenla en Sintermex de 10 de la mañana a 8 de la noche. La entrada no tiene costo y nos sorprenderá con todas las presentaciones de libros y actividades durante toda la semana. El invitado de honor de esta edición es el Colegio Nacional de México, pero además nos visitarán grandes escritores de diferentes lugares del mundo, además de los nuestros. Entre ellos, Cristina Rivera Garza, ganadora del Premio Pulitzer, Juan Villoro, Ana Starobinets, Jane Teller y Eloy Moreno. Ahí los esperamos. Explora también las posibilidades de las artes gráficas en el curso presencial para principiantes de grabado y estampado que ofrece el Museo de Arte Contemporáneo de Monterrey, Marco. Los viernes, del 16 de octubre al 27 de noviembre, de 6:30 de la tarde a 9 de la noche. Más informes, costos e inscripciones llamando al número 8182624578 y terminación 73. También ya inicia la edición número 19 del Festival Internacional Santa Lucía, a partir del 22 de octubre al 4 de noviembre. Eventos en toda el área metropolitana de Monterrey y diversos municipios de Nuevo León, bajo el lema de llevar el arte a la calle. En esta edición del festival se ofrecerán 182 expresiones artísticas de forma completamente gratuita. Consulta la cartelera en la página festivalsantalucía.gov.mx. La Orquesta Sinfónica de la Universidad Autónoma de Nuevo León nos invita a su segundo concierto de la tercera serie en la temporada 2026, titulado Regalos, 50 aniversario de Arturo Rodríguez. Concierto dedicado a celebrar al compositor, pianista y director regiomontano Arturo Rodríguez, con un programa fundamental de sus obras. Jueves 15 de octubre a las 8 de la noche en el Teatro Universitario de la Unidad Mederos. Boletos en línea y en taquilla, una hora antes del concierto. Es así como concluimos esta edición de Nuevo León en la Hora Nacional. Yo soy Dora Angélica Páez y fue un gusto que estuvieran con nosotros esta noche. Y les espero también el próximo domingo a las 10:30 de la noche a través de radio, televisión y redes sociales. Muchísimas gracias por acompañarnos. Esta es una producción del Sistema de Radio y Televisión de Nuevo León y la Oficina de Comunicación del Poder Ejecutivo con la colaboración de la Secretaría de Cultura de Nuevo León. Antes de irnos, con el debido respeto, escuchemos el himno nacional mexicano.

0: 11.2. Temperatura 24 grados centígrados.
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0: 11.7, temperatura 24 grados centígrados.
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0: 11-13. Temperatura 24 grados centígrados.
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0: Son las 11 con 20 minutos. Temperatura 24 grados centígrados.
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Haz una oración ahí en tu lugar. Dile: Señor, yo quiero permanecer solo en ti. Que tu presencia nunca se aparte, Señor, de mí. Derrama tu Espíritu, Señor, sobre nosotros.

0: Sí, Señor Jesús. Solo en ti podemos confiar, Señor. Tú eres nuestro mejor amigo, Dios.
1: 11:27, temperatura 24 grados centígrados.
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0: Son las 11 con 30 minutos. Temperatura 24 grados centígrados.
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3: Revista del Consumidor Radio. ¿Te da miedo que tu plancha queme tu blusa favorita? En nuestro estudio de calidad pusimos a prueba distintas planchas de vapor y te demostraremos que no necesitas gastar una fortuna para tenerla mejor.
4: Además, ¿sabes cómo actuar en caso de que un siniestro afecte tu vivienda? En nuestra brújula de compra te explicamos de forma sencilla cómo elegir un seguro de casa-habitación que proteja tu patrimonio. Quédate y descubre cómo cuidar tu dinero.
3: Revista del Consumidor.
4: ¿Cuánto tiempo inviertes a la semana tratando de quitarle las arrugas a tu ropa favorita? El ritmo de vida actual exige que el cuidado de nuestras prendas sea rápido, seguro y eficiente.
3: Y aunque existen textiles que no necesitan alisarse, la plancha de vapor ha evolucionado para seguir siendo una pieza clave en nuestro hogar.
4: A diferencia de las tradicionales planchas secas, las de vapor requieren menos esfuerzo y reducen el riesgo de dañar tejidos como el algodón, lino, mezclilla o poliéster.
3: En su interior cuentan con un depósito de agua que al calentarse libera vapor a través de los orificios ubicados en la suela. La combinación de calor y humedad suaviza las fibras de tela, lo que permite que se estiren y recuperen su forma original.
4: Además, en la actualidad existen algunas que cuentan con tecnología anti-sarro, golpe de vapor para arrugas difíciles y funciones verticales para alisar sin una tabla de planchado.
3: Para que tu compra sea inteligente y elijas una aliada que mantenga tu ropa en óptimas condiciones, realizamos un estudio de calidad en el que se pusieron a prueba algunas planchas de vapor.
5: En este estudio de calidad de planchas analizamos 23 modelos de planchas de 11 marcas distintas.
4: Para garantizar tu seguridad y el cuidado de tu economía, el laboratorio verificó la resistencia del cable a las altas temperaturas, el consumo eléctrico y que ninguna plancha presentara escurrimientos o calentamiento en las zonas que tocas con las manos.
3: También pusimos a prueba su desempeño, qué tan rápido calientan, qué tan bien distribuyen el calor en la suela y, por supuesto, su capacidad real para desarrugar distintos tipos de tela.
4: La buena noticia es que todos los modelos analizados son seguros para usarse en casa. Además, 6 modelos obtuvieron la máxima calificación en su desempeño general. Hablamos de equipos de Black & Decker, Advio Home, Hamilton Beach, Koblenz, Taurus y Tefal.
3: Si planchas con el tiempo contado antes de salir al trabajo, considera esto. 3 modelos de la marca Rowenta y uno de Tefal fueron los que más tardaron en alcanzar su temperatura máxima.
4: Y hablando de temperatura, el control del calor es clave para no arruinar tus prendas. En nuestras pruebas, un modelo de Oster y uno de Rowenta no lograron distribuir la temperatura de manera uniforme en toda la suela.
3: También deberás tener cuidado al planchar telas delicadas con un modelo de Black & Decker, Chi, Mainstays, Oster y 2 modelos de Hamilton Beach, ya que presentaron variaciones térmicas importantes al cambiar sus ajustes de calor.
4: Además, toma en cuenta que un modelo de Hamilton Beach y las versiones Etna y Sakura Steam de Taurus requieren más pasadas para quitar las arrugas.
3: Y mucha atención al etiquetado, ya que 20 de 23 modelos analizados incumplen la norma oficial mexicana. Esto porque no presentan la información comercial completa en sus empaques, instructivos o garantías. Revisa muy bien lo que compras.
4: Un detalle que llamó mucho nuestra atención es cómo se relaciona el precio con la calidad. A veces creemos que invertir más garantiza el mejor equipo, pero comparar opciones nos puede dar grandes sorpresas.
3: Por ejemplo, en el mercado puedes encontrar un modelo de Rowenta y uno de Chi que rebasan los $2,000, obteniendo en el laboratorio calificaciones de bueno y muy bueno.
4: Mientras que, por el lado de las opciones más económicas, un modelo de Taurus y otro de Black & Decker, que rondan los $300, alcanzaron la excelencia en su desempeño.
3: Al final, final, la mejor plancha no es necesariamente la más costosa o la de diseño más llamativo, sino aquella que se adapta a tu ritmo de vida, cuida tus prendas favoritas y se ajusta a tu presupuesto.
5: La información completa de este estudio de calidad la puedes revisar en la Revista del Consumidor en su versión digital y su versión impresa.
4: Tu casa es el hogar donde compartes momentos con quienes más quieres y donde construyes recuerdos inolvidables.
3: Sin embargo, un incendio, una inundación, un robo o un fenómeno natural pueden ocurrir de manera inesperada y generar pérdidas económicas importantes.
4: Pero contar con un seguro de casa-habitación te ayuda a proteger tu vivienda y los bienes que hay en ella, desde muebles y electrodomésticos hasta obras de arte y, en algunos casos, tus mascotas. Ten en cuenta que la cobertura depende de lo establecido en tu póliza sobre los daños parciales o totales ocasionados por los diversos riesgos existentes.
3: Por eso es importante revisar qué tipo de seguro estás contratando. Las coberturas más comunes te respaldan ante lo impredecible: incendios, explosiones, tormentas, terremotos, erupciones, huracanes, inundaciones e incluso ante huelgas o actos de vandalismo.
4: Y como los accidentes ocurren, también hay seguros que cubren otro tipo de responsabilidades. Por ejemplo, en el caso de que tú o alguien de tu familia causen un daño a un tercero, ya sea dentro o fuera de casa.
3: Si un siniestro te obliga a salir de tu vivienda, no te preocupes. Hay pólizas que cubren gastos extraordinarios. Incluyen estancias en hoteles o alojamientos temporales, costos de mudanza y remoción de escombros. Además, ante un robo también puedes proteger tus pertenencias como dinero, joyas, obras de arte, muebles y electrodomésticos.
4: Y para tu mayor tranquilidad, puedes sumar coberturas adicionales para tus equipos electrónicos, apoyo legal e incluso servicios de emergencia como plomería, cerrajería, electricidad, auxilio vial y guardería para tus mascotas.
3: Ahora, ¿cuánto cuesta proteger tu patrimonio? Los costos varían según la aseguradora y el nivel de protección que elijas.
4: En la Revista del Consumidor de septiembre, comparamos seguros para casa-habitación de distintos bancos y aseguradoras a través de sus cotizadores en línea. Para este ejercicio consideramos una vivienda propia de 250 metros cuadrados. ¡Consúltala!
3: Recuerda que las tarifas cambian según el valor y las necesidades de tu vivienda. Lo ideal es consultarlo directamente con un agente de seguros o ejecutivo bancario para obtener tu cotización exacta.
4: No olvides que si necesitas ayuda, tienes a quien acudir.
3: Para localizar a un agente de seguros capacitado, acércate a la Asociación Mexicana de Agentes de Seguros y Fianzas, AC, en amasfac.org o al 55 55 14 20 90.
4: Y si quieres verificar que un agente o institución estén autorizados, la Comisión Nacional de Seguros y Fianzas te asesora en https://www.go.mx/CNSF o llamando al 55 57 24 74 00.
3: Para resolver cualquier duda, inconformidad o reclamación, la Condusef te respalda en condusef.gov.mx o en el 55 53 40 09 99. Infórmate, compara y protege lo que más quieres.
4: Por último, toma en cuenta estos consejos clave antes y después de contratar.
3: Compara opciones y elige una póliza que se adapte a las necesidades reales de tu hogar, garantizando protección a un buen costo.
4: Al contratar, proporciona los datos exactos sobre el valor y las características de tu vivienda, ya que la información incorrecta puede afectar el pago de una indemnización.
3: Una vez que tengas tu póliza, revísala a detalle. Verifica los datos, las condiciones generales y la cobertura de responsabilidad civil.
4: Guarda copias digitales de la póliza, comprobantes de pago y escrituras.
3: Mantén siempre tus pagos al corriente para no perder la vigencia de tu protección, y ante cualquier siniestro, ten a la mano tu número de póliza para comunicarte de inmediato con la aseguradora.
4: Si quieres saber más detalles, consulta nuestra sección Brújula de Compra en la Revista del Consumidor, ya sea en su versión física o digital.
3: Porque proteger tu hogar y vivir con tranquilidad también requiere informarse.
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2: 11:43, temperatura 24 grados centígrados.

0: 11:48, temperatura 24 grados centígrados.
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0: 11:53. Temperatura 24 grados centígrados.
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Mis amados, que el Señor les bendiga a todos y cada uno de ustedes. Es un gusto y es una bendición saludarles. Recuerda que estás en sintonía de este tu programa Amístate con Dios Matutino, aquí en Radio Esperanza, Radio 1140 AM. No te despegues, continuamos.

0: Y en esta hora, mis amados, quiero compartir este tiempo también con mi mamá, nuestra hermana María de Los Ángeles, Santiago Cruz. Le voy a dejar por aquí el tiempo. Ella nos va a dar lectura a un salmo, así es que por aquí dejo este espacio.
1: Dios les bendiga, amados hermanos. Soy la hermana Ángeles. Voy a compartirles una porción bíblica de la palabra del Señor y vamos a reflexionar en la palabra de Dios. Y es el Salmo número 33, Salmo número 33, que dice así:
2: Alabanzas
1: al Creador y Preservador, nuestro Dios.
2: Dice la bendita palabra del Señor así: Alegraos, oh justos, en Jehová, en los íntegros es hermosa la alabanza. Aclamad a Jehová con arpa, cantadle con salterios y decacordio. Cantadle con cántico nuevo, hacedlo bien, teñendo con júbilo. Porque recta es la palabra de Jehová, y toda su obra es hecha con fidelidad. Él ama justicia y juicio, de la misericordia de Jehová está llena la tierra. Por la palabra de Jehová fueron hechos los cielos, y todo el ejército de ellos, por el aliento de su boca. Él junta como en un montón las aguas del mar, Él pone en depósitos los abismos. Tema a Jehová toda la tierra, teman delante de Él todos los habitantes del mundo, porque Él dijo y fue hecho, Él mandó y existió. Pues hermanos, aquí la bendita palabra de Dios nos dice que nos alegremos en Jehová nuestro Dios, porque Él hizo los cielos y la tierra. Él hizo con su palabra que existiera todas las cosas que podemos ver. Él es para nosotros nuestro creador, pero también nuestro preservador, dice la bendita palabra. Y también nos enseña que debemos de alabarle con todos los instrumentos que podamos, con todo nuestro corazón, que reflexionemos al entonar alabanza, que lo hagamos bien con un corazón dedicado, con un corazón alegre, con un corazón sincero, porque la alabanza es para nuestro preservador y para nuestro creador, Jehová, Dios de los ejércitos. Dios les bendiga, amados hermanos, y les dejo con esta reflexión de la palabra de Dios. Vamos a orar, hermanos, vamos a darle gracias a Dios, porque como dice su palabra, Él es nuestro creador, pero también nuestro preservador. Jehová, Dios de los ejércitos, en esta hora venimos delante de tu santa y divina presencia, Dios Todopoderoso. Tu palabra nos enseña que tú has sido quien nos ha formado, quien nos ha creado, a quien debemos de dar gloria, honra y alabanza por todos los siglos de los siglos. Padre Santo, en esta hora venimos ante tu presencia y queremos, Padre mío, Señor, ser agradecidos, Padre, por todas tus bendiciones, por todas tus maravillas que haces con cada uno de nosotros. Gracias, Padre, porque reconocemos que todo lo que tenemos viene de tu mano, que aún, Señor, la vida que nos has dado viene, Señor, porque tú nos has dado aliento de vida, tú nos has creado nuestro cuerpo, y así nos has puesto todas las cosas en nuestras manos. Aquí, como dice tu hermosa palabra, que tú has hecho con tu palabra, que has hecho todas las cosas a la voz de tu palabra. Gracias te damos por todas tus bendiciones, por todos tus favores, por todo lo que nos das. Tenemos una familia, tenemos un esposo, y tú nos has dado todas estas bendiciones para que podamos

disfrutar de ellas. Te agradecemos, amado Dios. No tenemos cómo pagarte tantos favores, tantas misericordias que, como dice tu palabra, son nuevas a cada día, a cada momento, a cada instante. Te agradecemos, Señor, por todo lo que nos das. Gracias, Padre bendito. Y así, Señor, te damos gracias también por todos nuestros hermanos, todos aquellos que han sido lavados, que han reconocido que tú les has dado la vida, que los has creado, que les has dado la salvación y todas las cosas que vienen de ti, porque todas las cosas buenas vienen de ti. Te agradecemos, Señor, por tantos favores y tantas misericordias, Señor, para cada uno de nosotros y para cada uno de los habitantes de la tierra, cada uno y cada una de tus hijas también. Te agradecemos, Señor, en el nombre de Jesús. Amén.

Aleluya, aleluya y aleluya. Mis amados, Dios me los bendiga muy grandemente en esta mañana, en este nuevo amanecer. Gracias a Dios porque hemos dormido, hemos despertado. Amén. Y hermanos, tenemos nuevas misericordias de Dios, porque dice su bendita palabra que cada mañana son nuevas sus misericordias. Dios bendiga a sus niños, Dios bendiga a sus hijos, a toda su familia. Los que nos escuchan en los ejidos, en las rancherías, en el campo o en la ciudad. O alguien va en carretera, que Dios me los bendiga. Alguien va rumbo a su trabajo o ya está en su trabajo, que Dios les bendiga muy grandemente. Amados, si hubiera alguna necesidad, si alguien está enfermo, háganoslo saber, envíenos su petición de oración para unirnos, hermanos. Pedir a Dios, orar a Dios los unos por los otros. Amén. A los teléfonos que usted conoce de este ministerio, nos puede escribir, nos puede llamar. La Biblia dice que la oración del justo puede mucho. Y confiamos en el poder de Dios para sanar, para restaurar, para bendecir. Por cierto, si usted tiene alguna petición de oración para un hijo, para alguien que quizás, algún familiar que está quizás en los vicios, alcoholismo, drogadicción, estaremos orando, sabiendo que para Dios no hay nada imposible. Amén, hermanos, entonces, no duden en escribirnos o llamarnos a los números de celular que siempre compartimos con ustedes. Y en esta mañana, hermanos, estamos nosotros a punto de salir, nos vamos para el estado de Guerrero. Nosotros estamos radicando en la Ciudad de México y estamos a punto de salir para el estado de Guerrero. Todo el día va a ser de carretera, de camino. Mañana, si Dios lo permite, estaremos con un grupo de pastores y les llevamos literatura y les llevamos paquetes, son bolsas surtidas, sí, de diferentes tipos de folletos para que salgan a predicar en aquella parte de Guerrero, a hospitales, a cárceles, a centros de rehabilitación, en los mercados, en las plazas, en los camiones, hermanos, en los pueblos, que se predique el Evangelio. Para la gloria de Dios, la semana pasada estuvimos en Comacalco, Tabasco. De Tabasco nos fuimos para Chapa de Corzo, estado de Chiapas. Y de Chiapas viajamos para una gran campaña que tuvimos en Álamo, Veracruz, el viernes pasado. Y ahora, hermanos, nos dirigimos para Guerrero. Vamos en el nombre de Jesús, en la gran encomienda, que el bendito evangelio de Cristo sea predicado, que las gentes oigan de Jesús, crean en Jesús, invoquen el nombre de Jesús y sean salvos. Avanzamos, hermanos, avanzamos en la predicación del evangelio y el Señor está respaldando con milagros y señales, porque el evangelio es poder de Dios para salvación a todo aquel que cree. Oren por nosotros, oramos por ustedes. Y vamos adelante, firmes, fieles, amando a Dios con todo nuestro corazón y sirviéndole. Y Él dice, dice el Señor Jesucristo, donde yo estuviere, allí estará mi servidor. Nos vamos con Cristo pronto, porque pronto viene por nosotros. Ánimo, hermanos, ánimo. Y adelante, adelante, hasta que Cristo venga por nosotros. Aleluya.

0: Amén, gloria a Dios. Bueno, pues sigan orando por nosotros, ¿verdad? Seguimos trabajando en la obra del Señor. 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Que Dios te bendiga y pues seguimos adelante, ¿verdad? En la obra del Señor, trabajando en unidad. Y síganos en nuestras redes sociales, nos encuentras en Facebook, en YouTube, en TikTok, Ministerio Amistad con Dios, ahí estamos reportando, pero seguiremos reportando todo el trabajo que, a Dios gracias, se ha realizado en este ministerio. Pues así nos estamos despidiendo en esta hora. Nos dio muchísimo gusto estar por aquí con todos ustedes y saludarles en esta hermosa mañana. Que Dios les bendiga y les guarde en este día, que los cubra con su sangre preciosa, ¿verdad? A cada uno de ustedes y a toda su familia. Ese es nuestro deseo y oración, que el ángel de Jehová acampe alrededor de cada uno de ustedes. Se despide de ustedes su hermana y amiga Ruth Ríos. Reciban un saludo de nuestro pastor titular de este ministerio, el pastor Chino Ríos. Hasta mañana, si Dios lo permite. Hasta mañana.
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0: ya estamos aquí en tu programa Reflexión Espiritual del Templo Cristiano Último Tiempo, donde es pastor el siervo de Dios, Eliud Vargas de León. Le recordamos, mi amigo, mi hermano, que está escuchando su programa Reflexión Espiritual, pues que hoy es día de oración en el Templo Cristiano Último Tiempo. Bueno, todos los días, ¿verdad? Todos los días. Pero los lunes, todos los lunes es oración desde las 10 de la mañana a la 1 de la tarde. Qué importante es orar, orar sin cesar, y no desmayar, ¿verdad? Y el Señor nos manda también velar y orar. Así de que hoy en el Templo Cristiano Último Tiempo, como todos los lunes, de 10 a 1 de la tarde, pues ahí, perdón, ahí hay hermanitos orando en la casa de Dios. Y usted está cordialmente invitado a la casa de Dios para hablar con Dios, para llevar todas nuestras necesidades, también para llevar nuestra alabanza, nuestra adoración a nuestro Dios. Así es de que este Templo Cristiano Último Tiempo está ubicado en la calle Librado Rivera y Avenida La Esperanza, Colonia Reforma Urbana, en Monterrey, Nuevo León. Y los martes, jueves y sábado los cultos desde las 6 de la tarde se empieza con oración, y luego ya la alabanza, la adoración y la predicación de la palabra. Los sábados los jóvenes tienen su culto a las 3:30, entre 3:30 y 4. Bueno, pues ahí están atendiéndoles nuestra hermana Marta y nuestro hermano Alfredo al frente de los jóvenes. Y damos gracias a Dios también por la vida de su pequeñita, que el día de ayer les permitió Dios festejarle su cuarto año de vida. Gracias a Dios por la vida de esa chiquitita, que Dios la bendiga y la guarde, que también está muy llena de Dios, la verdad. Apenas tiene 4 añitos, pero ella ya está llena de Dios. Entonces también le recordamos los domingos a las 9:30 de la mañana el culto, y el domingo a las 3 de la tarde. Así de que, mi amigo, mi hermano, ahí están los horarios de este Templo Cristiano Último Tiempo, donde es pastor el siervo de Dios, Eliud Vargas de León. Le recordamos como también en la calle Sexta Oriente 103, en la colonia Miguel Alemán, bueno, en esta misión del Último Tiempo, que está ubicada en Sexta Calle Oriente 113, colonia Miguel Alemán, en San Nicolás de los Garza, ahí los miércoles a las 7:30 y a las 5 de la tarde. En el Templo Revelación, que está ubicado en la calle Abasolo 6831, en la colonia Topo Chico, en Monterrey, Nuevo León. Bueno, este fue el primer templo, ¿verdad?, cuando en sus inicios el pastor Eliud Vargas de León, en todo su labor y en todo su trabajo que él ha hecho para Dios, bueno, pues este es el primer templo que se construyó, y que luego, pues como fue creciendo el pueblo, se hizo en otro lugar, que era el Rapto. Y luego, pues como ya pidieron ese lugar, ese terreno, pues bueno, ahora está en el Último Tiempo, ¿verdad? Entonces allí, en este Templo Revelación, pues los cultos son los miércoles, viernes a las 7:30 y el domingo a las 2 de la tarde. Este templo está ubicado en calle Lampazos y Almazán, allí en entre esas calles, calle Abasolo 6831, entre Lampazos y Almazán, allí está ubicado este Templo Cristiano de Revelación. Estas iglesias han estado allí muy cerquitas de esa área. Y Dios, de veras, hermanos, que como el pastor Eliud ha sido de un siervo de Dios de bastante oración, de veras que uno ve el fruto de la oración, y el Espíritu Santo se encarga de llevar las almas. En cualquiera de estos lugares que por motivos han tenido que cambiar, el Señor, el Espíritu Santo siempre ha llevado muchas almas a sus pies, porque esa es la voluntad de Dios, que se añadan cada día a la iglesia los que han de ser salvos. Y bueno, les recordamos también que la señal del pacto Está ubicada en la calle Avenida No Reelección 9124 en Fomerrey 51 en Monterrey, Nuevo León, todos los martes y jueves a las 7 de la tarde, los domingos a las 3 de la tarde. Y en la Colonia Moderna, en la calle Camelia y Palma, todos los viernes entre 7 y 7 y media, allí hay culto al aire libre. Así es de que, mire, no hay excusa, no hay excusa para que usted se acerque a buscar la presencia de Dios. Y pues también por allí, donde quiera, vemos muchas iglesias donde se alaba y se glorifica el nombre del Señor, ¿verdad? Así es de que usted acérquese a buscar al Señor, vaya siempre con ese objetivo de buscar a Dios. Oiga, y qué preciosa es la palabra de nuestro Dios. Como decía el rey David, tu palabra es más dulce que la miel, que la que destila del panal. Y la palabra de Dios nos dice, nos decía el rey David, tu palabra, Señor, tu palabra es consuelo en mi aflicción. Por eso qué importante es leer la palabra de Dios, porque ahí hay tanta palabra de aliento, tanta palabra de bendición para el ser humano. Qué bonito es leer la palabra de Dios, que debe de ser, la debemos de tomar como nuestro guía, como nuestra guía espiritual, que debemos de leerla y debemos de practicarla. Porque sí, dice la palabra de Dios, el que me ama, mi palabra guardará. Entonces, no es nada más leerla, guardarla y no practicarla, sino que leerla, guardarla en nuestro corazón y en el tiempo necesario, depende de la situación, practicar la palabra de Dios. Entonces, esa palabra tan hermosa y tan preciosa que dice, lámpara es a mis pies tu palabra y lumbrera a mi camino. Nos alumbra cuando vamos torcidos, cuando vamos tomando otro rumbo en la vida, ¿verdad? Si nosotros leemos la palabra de Dios, nuestros pasos, Él va a enderezar la senda de nuestros pies, ¿verdad? Entonces, yo le invito para que usted lea la palabra de Dios, se llene de la palabra de Dios, de esas promesas tan hermosas. Recuerde que la palabra de Dios está compuesta por 66 libros, que son 27 en el Nuevo Testamento y 39 en el Antiguo Testamento. Y todos esos libros, se le llama Biblia, pero también le dicen Biblos, que quiere decir como pues enciclopedia. Pues sí, la Biblia realmente es una enciclopedia compuesta por 66 libros, por diferentes autores, en diferentes años, y como todos concordaron con la palabra de Dios. Entonces algunos duraron años a distancia, que profetizando la venida de nuestro Señor, y se cumplió. Y luego en el Antiguo Testamento vemos las profecías y todo lo que se habló de nuestro Señor Jesucristo, todo lo que era imagen de lo que habría de venir, y vemos en el Nuevo Testamento cumplidas las promesas del Señor. Entonces, hermano, lea la Biblia. Qué hermoso es leer la Biblia, la palabra de Dios. Si nosotros la leemos, no vamos a ser engañados y no vamos a ser confundidos por diversas vientos de doctrinas, por doctrinas que vienen envenenadas, que vienen que traen modas, que de repente sacan modas porque allá lo hacen, yo también lo voy a hacer, porque allá hacen esto y creyendo creyendo que es bueno, ¿verdad? Y hay cosas que no son buenas delante de Dios, no porque las hagan en tal iglesia, en tal denominación, quiere decir que ya todo es bueno. Tenemos que aprender a leer la palabra de Dios y que el Espíritu Santo nos dé discernimiento para saber lo que es bien y lo que es mal. Sí, porque a veces en las iglesias pues ya se hacen prácticas como, pues se meten cosas así como tipo hechicería, como brujería. Quieren hacer cosas que porque allá hacen esto, que porque allá hacen lo otro, y creen que por eso ya está bien. No, hermano, no, no, no, y no, y no. Porque los pastores, los siervos de Dios, deben de tener los ojos bien, pero bien abiertos. No, no, la iglesia no son modas, hermano, no son modas doctrinales. La palabra de Dios no debe cambiar. Dios es desde que es, Dios es hasta la eternidad. Entonces, no hay que cambiar las formas. No porque lo hacen en tal o cual ciudad, en tal o cual iglesia, quiere decir que eso esté bien. Por eso tenemos nosotros que aprender a leer la palabra. Porque si usted se acuerda y si usted ha leído el Antiguo Testamento, donde dice la palabra de Dios que aún los sacerdotes ya no llevaban las cosas como Dios las quería. Ellos mismos permitían la hechicería, la idolatría, que el pueblo, tanto los sacerdotes como los reyes, que se apartaran de Dios, que apartaban su mirada de Dios, dejaban de leer las escrituras, ya llevaban al pueblo por otro camino, y Dios los tenía que reprender. Por eso es que tenemos que tener ojos bien, bien, pero bien abiertos, ojos espirituales, oídos espirituales bien abiertos. Usted sabe que dice la palabra del Señor, si usted la ha leído o ha escuchado, que decía el apóstol Pablo que le encargaba a Timoteo, ¿verdad?, que estuviera al pendiente de la obra de Dios. Y él decía, te lo digo llorando, que en los últimos tiempos vendrán hombres peligrosos, amadores de sí mismos, ¿verdad? Entonces dice, y de la misma iglesia habrá lobos rapaces que maltratarán al rebaño. Entonces, si el apóstol Pablo ya estaba advirtiendo también estas cosas en la palabra de Dios, que aún dentro de las mismas iglesias iban a surgir personas que iban a tratar, a maltratar al pueblo de Dios, ¿qué es lo que tenemos que hacer el pueblo? Pues estar con ojos abiertos, estar orando, estar leyendo las escrituras para no ser engañados. Entonces, hermano, hay que leer la Biblia, no hay que creernos de todo lo que la gente dice, porque mi amiga lo dice, porque el mejor evangelista, él es humano y se equivoca, el mejor predicador es humano y se equivoca, y a veces pues se dicen cosas que no son, y no por eso las vamos a hacer o las vamos a practicar. No, hermano, hay que ver la palabra y hay que ver qué predicaban los apóstoles, qué hacían ellos, qué les enseñaba Jesús, qué hacía él, qué hacía Jesús. Entonces no podemos dejarnos llevar por las modas, hermanos. Así es de que yo les invito a que leamos la palabra de Dios. Ay, tan preciosa la palabra de Dios, pues esos 39 libros del Antiguo Testamento, todos están preciosos. Hay libros históricos, hay libros proféticos, hay libros poéticos, y los, sobre todo los salmos, pues que son cánticos espirituales, que es el himnario de Israel, porque hay muchos salmos que se cantan de la Biblia, que se canta la palabra de Dios. Y ay, no, es una ricura cuando uno empieza a leer la palabra de Dios y vemos que este Dios del Antiguo Testamento, pues es el mismo del Nuevo Testamento, Hebreos 13:8, Jesucristo es el mismo ayer y hoy y por los siglos. Entonces, ¿para qué nos hacemos bola? O sea, vamos a leer el Antiguo Testamento y también el Nuevo, porque ahí se nos revela nuestro Señor Jesucristo. Y sabemos que Ya sabe usted que el libro del Génesis se le llama el libro de los orígenes, porque allí Dios nos habla de todo desde el principio de la creación. Génesis, el Éxodo, pues ya sabe que el Éxodo nos habla de la salida del pueblo de Israel de Egipto, la trayectoria del pueblo de Israel y cómo fue Dios con ellos en todo ese tiempo. y en todo está revelado nuestro Señor Jesucristo en estos libros, Génesis, Éxodo, en Levítico, pues ya sabe que Levítico nos habla de los sacrificios, nos habla del sacerdocio y el sacrificio, y los sacrificios que se hacían, se representaban allí en el libro de los Levíticos, pues allí Dios nos dice cómo Él quería que se le ofrecieran los sacrificios, dándole siempre lo mejor a Dios, no lo cojo, no lo ciego, no lo desechado, ¿verdad? Entonces Dios quería, ahí indica cómo Él quería que fueran las ofrendas mecidas, las ofrendas quemadas y los sacrificios, ¿verdad? Génesis, Éxodo, Levítico y el libro de Números, pues ahí nos habla de cantidades, de cosas, ¿verdad?, que se tenían que ocupar en las cosas de Dios, ¿verdad? Y el libro de Deuteronomio, pues se dice que ese libro es la recapitulación, sí, porque en el libro del Éxodo Dios le da la ley a Moisés de cómo el pueblo de Dios tenía que ser instruido, tenía que ser enseñado, a quién tenía que adorar, a quién tenía que amar. Y se acuerda que el pueblo de Israel salió de Egipto y la mayoría murió en el desierto, esos 40 años que Moisés los pastoreó en el desierto, la mayoría murió en el desierto. Entonces en el libro de Deuteronomio, en la recapitulación, se vuelve a repetir muchas cosas. ¿Por qué? Porque Dios dijo, se las enseñarás, se las repetirás a tus hijos, a los hijos de tus hijos. Se las enseñarás en la mañana, al levantarse, al acostarse. Estas palabras que yo te he dado hoy, se las enseñarás. Tenían que ser enseñados en la palabra de Dios, ¿verdad? Por eso, pues como el pueblo pues ya mucho murió en el desierto, había que enseñarles todavía la ley de Dios. Aún, fíjese, aún cuando fueron transportados a Babilonia por la rebeldía, por la desobediencia, fueron, ya Dios ya se lo había profetizado a Abraham, que su descendencia iba a ser extranjera en la tierra, y también ya lo habían profetizado allí en Jeremías, que iban a ser transportados a Babilonia, a una tierra de idolatría donde no se amaba ni se adoraba al Señor. O sea, mire, toda la palabra profética de Dios, lo que es de Dios, todo se cumple. Y luego ya regresaron, porque Dios dijo que iban a regresar, sabiendo que el profeta Daniel, uno de los jóvenes de los que fue también transportado a Babilonia, cuando empezó a leer los libros, los rollos de los libros de la ley, pues ahí se puso a pensar de que el pueblo iba a regresar a su tierra. Algunos de los que estaban allí cautivos en Babilonia regresaron. Y mire, la grandeza de ser pobre, dejaron a los más pobres allí en Israel para que ellos cultivaran la tierra y la trabajaran. Y entonces, pues usted sabe los años que duraron cautivos en Babilonia, y luego ya los que quedaron vivos regresaron, entre ellos Daniel, Jeremías, Nehemías, Esdras, y que regresaron, y que ellos fueron los Esdras y Nehemías a empezar a construir el templo, y también a empezarles a recordar la ley de Dios, la ley de Dios al pueblo, ¿verdad? Entonces, qué interesante es la Biblia, es la palabra de Dios. Hay que leerla, te vas a enamorar de ese Dios tan precioso, tan maravilloso que viene en las Escrituras, ¿verdad? Entonces, en uno de los salmos tan conocidos como es el Salmo 103, el versículo 1, que dice, bendice alma mía a Jehová. Bendice alma mía a Jehová y no olvides ninguno de sus beneficios, ¿verdad? ¿Por qué? ¿Por qué el rey David, por qué este salmo del rey David, compuesto por él, le dice a su alma, pues bendice alma mía a Jehová y no te olvides de todo el bien que te ha hecho. Pues porque le digo, como le digo. O sea que somos muy dados a olvidarnos. ¿A poco no? O dígame que no. O dígame si no. Somos muy olvidadizos, apenas acabamos de escuchar la palabra, y si no estamos bien atentos a la palabra, que estamos ahí distraídos, con la cabeza para un lado y para otro, pues, o sea, no prestando atención, siendo irreverentes a la presencia de Dios, irreverentes en el lugar en que estamos, pues, imagínese. Pues a veces prestándole atención a la palabra de Dios, se nos olvida luego. No, hay que decirle al Señor, al Espíritu Santo, hay que decirle, Espíritu Santo, ayúdame, que yo pueda entender, que pueda comprender tu palabra, porque no la entiendo, no la comprendo, que cuando yo vaya a tu casa de oración pueda absorber y que tu palabra, pues haga lo que tenga que hacer en mi vida. Entonces, por eso, como somos muy olvidadizos, aún el rey David decía a su propia alma, Salmo 103, 1, bendice, alma mía, Jehová. A ver, usted hoy en esta mañana que ya se levantó, ¿ya bendijo el nombre de Dios? ¿Ya se hincó a darle gracias a Dios? ¿Ya se hincó a bendecir su nombre? ¿Ya buscó los motivos por cuál bendecir a Dios en esta mañana? Aún si me das o no me das, Señor, o aún estoy esperando la petición que tengo delante de tu presencia, la petición que tengo delante de tus ojos, estoy esperando, Señor, que sea contestada. Señor, ya lo bendijo, por eso dice, bendice alma mía a Jehová, y no olvides ninguno de sus beneficios, porque como le digo, somos bien dados a olvidar. Por eso Dios nos tiene que hablar una y otra vez. Y mire, le puede, a muchas personas a veces les puede caer mal o le puede caer gordo de que uno les esté dice o de que se nos esté dice una cosa y otra. Ay, pero si es que ya me lo dijiste, es que ya van muchas veces que lo has repetido. Bueno, y lo estamos haciendo, lo estamos practicando. Lo que dice la palabra de Dios, sí, porque a veces si la palabra de Dios habla y usted lee la palabra y usted escucha la palabra y Dios le habla y le habla y le habla y usted no está haciendo caso a la voz de Dios, pues mire, Dios nos va a seguir hablando. Dios nos va a seguir hablando lo mismo, hasta que nosotros entendamos y hasta que nosotros reaccionemos y practiquemos la palabra de Dios y, como dicen por ahí, pasemos a otro nivel. Dios siempre nos quiere llevar a otro nivel, más que nosotros somos muy cabezones, no entendemos, no practicamos la palabra de Dios. Entonces tenemos que practicarla y que ponerla por obra. Bendice, alma mía, a Jehová, y no olvides ninguno de sus beneficios. ¿Por qué? ¿Por qué olvidarnos de aquel que nos ha hecho tanto bien? ¿Verdad? Dice, porque Él es quien perdona todas tus iniquidades y el que sana todas tus dolencias. Entonces, imagínense qué motivo tan grande, pero tan grande. Es porque es que hay que alabar a Dios, porque Él perdona nuestros pecados. Amigo, hermano, cuando tú te acercas a Dios y reconoces que has pecado y reconocemos que hemos fallado y le pedimos perdón a Dios, bueno, porque Él es quien nos perdona. Él, Jehová Dios de los ejércitos, el Señor Jesucristo, Él es quien perdona todos tus iniquidades, todos tus pecados. O sea, es Él, no el Padre, no el sacerdote, ni tampoco los sacerdotes de que se hablan en el Antiguo Testamento. Ellos solamente estaban ahí para ofrecer los sacrificios y derramar la sangre que representaba esa sangre, la sangre del Cordero de Dios que iba a venir a este mundo a derramar su sangre por los pecados de todos nosotros. Y una sola vez y para siempre, una sola vez y para siempre, el Señor hizo un único sacrificio. Antes, se tenían que hacer esos sacrificios, símbolos del Cordero de Dios. Por eso cuando Juan el Bautista vio a nuestro Señor Jesucristo y que estaba bautizando ahí en el río Jordán, dijo, he aquí el Cordero de Dios que quita el pecado del mundo. Él es el que quita el pecado del mundo. Nosotros no tenemos que confesarnos con los sacerdotes actuales porque ellos mismos son tan pecadores como nosotros. Entonces, ¿quién perdonó sus pecados? Jesucristo. Él es quien perdona todos tus pecados. Y no solamente perdona tus pecados, Él es quien perdona todos tus pecados y sana todas tus dolencias. Sí, Él sana todas nuestras dolencias. ¿Por qué? Porque dice la palabra de Dios que por su llaga fuimos nosotros curados. Por su llaga. ¿A poco cree que fue una cortadita así? Una heridita así, no, fue escupido, maltratado, humillado, golpeado, azotado, desfigurado su rostro que nadie lo deseaba. Pues ¿quién iba a desear un rostro desfigurado? ¿Quién iba a amarlo? ¿Quién iba a querer preocuparse de él si estaba todo desfigurado? Por eso dice que fue hecho una llaga. Pues todo eso que el Señor Jesucristo fue hecho por usted y por mí fue para perdonar nuestros pecados y por cuya llaga fuimos nosotros curados. Él fue hecho una llaga. Imagínese todo desfigurado su rostro, todo ensangrentado, fue muerto, resucitado al tercer día. Él sí resucitó. Por eso es que el sacrificio de Cristo es suficiente. No tiene usted que hacer más cosas, ni que penitencia, ni ir de rodillas a un lado o a otro, ni ir a otro lugar para que Dios perdone sus pecados. Usted nada más tiene que reconocer que es pecador. Usted nada más tiene que volverse a Dios, como dice el libro de Job 22:21, vuelve ahora enemistad con él, con Dios, y tendrás paz, y por ello te vendrá bien. Cuando el hombre se vuelve en amistad con Dios y se aparta del pecado, entonces va a tener paz. Va a tener paz y le va a venir bien a su vida. Eso es lo que la palabra del Señor enseña. Debemos de dejar el orgullo, el enojo, todo lo que nos distancia o nos separa de la presencia de Dios. Si tú sientes, amigo o hermano, que andas alejado de Dios, que has pecado, que has perdido la paz, por alguna razón no encuentras paz, usted no la va a encontrar en el baile, no la va a encontrar buscando la bebida, no la va a encontrar buscando la droga, no, usted ahí no va a encontrar la paz. Usted va a encontrar la paz cuando usted se amiste con Dios, vuelva en paz con Dios. Pero si yo no estoy enojado con Dios, al momento de que uno peca, tiene ese maldito orgullo, ese enojo, esos celos, esa envidia, allí usted está en desamistad con Dios. Por eso tiene que volver en amistad con Dios, ¿verdad? Porque pues es lo que la palabra de Dios nos enseña. Así es de que hay que volvernos a Dios con todo nuestro corazón, porque dice la palabra de Dios en Isaías 44:22, yo deshice como nube tus rebeliones y como niebla tus pecados. ¿Quién los deshizo? Dios. Por eso es que tenemos que volvernos a Dios, nuestro Creador. Yo deshice como nube tus rebeliones y como niebla tus pecados. Vuélvete a mí, porque yo te redimí. Dios te está haciendo el llamado, amigo, a volverte a Dios. ¿Quieres tener paz con Dios? Vuelve en paz con Él. Vuélvete a Dios. Vuélvete a tu Creador. Dice en Isaías 43:7, todos los llamados de mi nombre para gloria mía los los he creado, los formé y los hice. Ahí está la palabra, pues ¿para qué andamos con otras cosas? También dice en Ezequiel 18:4, he aquí todas las almas son mías, como el alma del Padre, así el alma del Hijo, más el hombre, más el alma que pecare, esa morirá. Así de que necesitas volverte en amistad con Dios, esta morirá. Esto nos enseña que cada vida pertenece a Dios por igual y que cada persona es responsable de sus propios actos. Debemos de volvernos a nuestro Dios, a nuestro Creador. Traigamos a memoria todas las cosas que nuestro Dios ha hecho y volvámonos a Él y volvamos a bendecir a nuestro Dios. Por eso el Salmo 103 nos hace un llamado a la gratitud y a recordar las obras de Dios, que Él es que perdona nuestros pecados y trae sanidad y tiene misericordia sobre cada uno de nosotros. Bueno, Dios te bendiga y te guarde. Este fue tu...
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Hola familia, ¿qué tal? ¿Cómo estamos? Esperamos que bien, pero bien agarrados de la mano del Señor, porque separados de Él nada podemos hacer. Recuerda familia, hoy es el día del Señor, hoy no estés triste, alégrate en el Señor, porque el gozo de Jehová es nuestra fuerza. Acuérdate de eso familia, así que hoy es día de gozarnos en el Señor, cualquiera que sea tu situación. Esto lo encuentras en Nehemías 8:10, que sea tu bandera, familia. Este versículo es poderoso. No estés triste, sino gozoso, porque es tu fortaleza. Oh, mi Cristo, qué hermoso. Así empezamos, suena familiar. Tú tienes una petición de oración, mándanos un WhatsApp y recuerda que tú no estás solo, tú no estás sola. Tienes en Cristo una familia que quiere orar por ti. Toma nota del WhatsApp 811-590 9879 811-590 9879. Hoy vamos a estar participando en el micrófono Paco Barrón y Joel González, servidores de Dios y servidores de ustedes también, familia. La serie de las tinieblas a la luz y el tema de hoy, y fue la luz. Qué hermoso, ¿no, familia? Es maravilloso cómo Dios crea de la nada. Él no necesita tener materia prima para crear. Él crea algo de la nada. Eso es muy importante que lo recuerdes, familia. Mira lo que dice Génesis 1:1. En el principio creó Dios los cielos y la tierra. ¡Oh, qué hermoso! Este es el punto temporal en el que Dios crea el universo físico, los cielos y la tierra. Y esto tiene que ver mucho con Juan. Ahí en el Evangelio de Juan, capítulo 1, versículo 1, dice: en el principio era el Verbo. Y el Verbo era con Dios, y el Verbo era Dios. Este era en el principio con Dios. Fíjense qué maravilla, familia. Podemos ver entonces que Dios creando por medio de su palabra en Génesis 1, 3, y dijo Dios, sea la luz, y fue la luz. Y para entender la magnitud de la grandeza de nuestro Señor Jesucristo, familia, veamos que Él es el Verbo, la palabra, el agente creador de Dios. Juan 1:3, todas las cosas por él fueron hechas y sin él nada de lo que ha sido hecho fue hecho. ¡Qué hermoso! Yo te quiero invitar, familia, a que te imagines cómo sería nuestro planeta antes de que Dios empezara a crear. Yo no sé si has visto así fotografías de Marte, fotografías de Plutón, de esos planetas que están desolados, vacíos, tristes. No puede haber vida ahí. Si un ser humano quisiera llegar ahí, pudiera siquiera llegar, moriría inmediatamente porque no hay las condiciones para que haya vida ahí. Así estaba nuestro planeta. Qué triste, ¿verdad? Ahora vemos nuestro planeta y es algo hermoso lo que Dios ha hecho. Fíjate lo que dice Génesis 1:2. Y la tierra estaba desordenada y vacía, y las tinieblas estaban sobre la faz del abismo. Y el Espíritu de Dios se movía sobre la faz de las aguas. La tierra estaba desordenada y vacía, familia. Esto nos indica caos. El caos es un sinónimo de oscuridad y de tinieblas, de muerte, porque ahí no puede haber nada bueno. Entonces, cuando Dios empieza a crear, empieza, familia, a poner todo en orden. Eso es precisamente lo que quiero decirte hoy. Que cuando dejas entrar a Dios a tu vida, Él empezará a poner toda tu vida en orden. Y lo hace por medio de su palabra. Fíjense qué increíble. De su voz, el Verbo hecho carne de Jesucristo. Por ejemplo, si tu matrimonio es un caos, no tiene pies ni cabeza. Es más, piensas que ya se ha terminado todo, que ya no hay nada que hacer, que no hay forma de solucionarlo. Bueno, ahora piensa en todo lo que hemos hablado anteriormente.

0: Maravilla, ¿verdad? No quiere decir que no vas a tener problemas, pero los vas a manejar de una manera muy diferente y esos problemas ya no te van a atemorizar, que también es otro sinónimo del caos, ¿no? El desorden, la desconfianza, el miedo. No vas a tener temor. Qué maravilla, ¿no, familia? Recuerda el Salmo 33, 9, porque Él dijo y fue hecho. Él mandó y existió. Oh, mi Señor, deja que Dios transforme ese caos y esas tinieblas de tu vida en un orden lleno de luz, lleno de paz, lleno de armonía, familia. Ya deja el caos, ya deja el caos que es una vida sin Dios. Hay confusión, hay desesperanza, oscuridad y el pecado sigue haciendo de las suyas, sigues esclavizado al pecado. Ven a Cristo y te hará libre. El pecado genera caos en el ser humano, familia. Por eso vino Jesús a liberarnos del pecado. El tema, familia, está especial. Así que te queremos invitar a que nos acompañes hasta el final. Le voy a pasar el micrófono ahora a Paco, pero antes quiero invitarte a que nos escuches en las redes sociales y en los canales de WhatsApp y de YouTube. Ahí en el canal de YouTube puedes encontrarnos como @suenafamiliar, todo con minúsculas y pegado. @suenafamiliar. Te invitamos. Ahora sí, Paco, buenos días. El micrófono es todo tuyo. Adelante.
1: Buenos días, Joel, familia, muy buenos días. Reciban un fraternal abrazo. Gracias por acompañarnos esta mañana. Es muy valioso para nosotros contar con su presencia. Y esta mañana, dentro de la serie de las tinieblas a la luz, estamos viendo el tema y fue la luz. Siguiendo con el relato de Génesis 1, leemos en los versos 2 y 3. Y la tierra estaba desordenada y vacía, y las tinieblas estaban sobre la faz del abismo, y el Espíritu de Dios se movía sobre la faz de las aguas. Y dijo Dios, sea la luz, y fue la luz. Es importante mencionar dos cosas. Uno, en esa tierra desordenada y vacía, rodeada de tinieblas, estaba el Espíritu de Dios. Dos, como un primer paso, Dios trae luz para poner orden al caos. El Espíritu de Dios se movía sobre las aguas y dijo, sea la luz. ¿Se da cuenta? En medio del caos Dios no está lejos. Y el primer paso para traer orden en la tierra fue crear la luz. Y esto nos lleva al punto 2 del proceso de transformación, donde Dios nos lleva del caos y las tinieblas a una vida con orden y llena de luz, la intervención del Espíritu y la palabra. Nos llena de confianza saber que en medio de nuestro caos Dios está cerca y que Él actúa para dar orden a nuestra vida. Un ejemplo muy claro de cómo Dios trae orden a una vida caótica lo vemos en la vida de John Newton. Seguramente usted lo recordará. Él es autor del himno Sublime Gracia. Desde los 11 años, John Newton trabajó como marinero junto a su padre. Él se describía a sí mismo como un infiel y libertino, que se burlaba de Dios y profería blasfemias extremas. Debido a su carácter rebelde, a los 20 años, vivió como esclavo cerca de un año y medio y no escarmentó, pues después de ser liberado, llegó a ser capitán de un barco que traficaba esclavos. Newton describió el comercio de esclavos como algo muy inicuo, cruel, opresivo y destructivo. Sin duda, Newton estaba sumido en una oscuridad total. Pero cuando Newton regresaba a casa, el barco donde viajaba fue atrapado por una violenta tormenta. Aún siendo un marinero experimentado, Newton se dio cuenta de la terrible situación en que se encontraba. Por primera vez desde que era niño, Newton clamó a Dios. Dios lo escuchó y tuvo misericordia de él. El barco resistió la tormenta y Newton pudo llegar a casa. Pero ya no era el mismo de antes. Dios había traído luz a su vida y había empezado a trabajar en él. Ahora bien, usted, ¿cómo está hoy?

0: hay caos en su vida. Tal vez usted no sea un blasfemo o un comerciante de esclavos, pero ve que los conflictos matrimoniales han dividido su hogar, o ha perdido su empleo generando ansiedad en la familia, o uno de sus seres queridos, o usted mismo ha sido diagnosticado con una enfermedad grave y siente que el mundo se le viene encima. Estas y muchas otras situaciones pueden convertir nuestra vida en un verdadero caos. Pero esto no significa que todo está perdido. Recuerde, allí donde hay caos y oscuridad está el Espíritu de Dios. Y el Espíritu tiene el poder para irrumpir en la oscuridad más densa. Por eso, si ves que tu vida es un caos, cree en Jesús y habrá luz en tu vida. Creer en Jesús es el primer paso para que tengas una vida ordenada. Ahora, quisiera dejar muy claro que cuando llega la luz, no significa que los problemas desaparecen inmediatamente, ni quiere decir que en un abrir y cerrar de ojos serás totalmente transformado. No, estar en la luz significa que el proceso de transformación ha iniciado. Así sucedió en la vida de John Newton. Cuando él clamó a Dios, él vio la luz, pero tuvieron que pasar algunos años para que Newton saliera totalmente del caos en que había vivido. En Cristo, él tuvo una vida muy fructífera. Fue pastor, escribió himnos y participó activamente para que el comercio de esclavos fuera abolido en Inglaterra. Y de la misma manera, Dios obra en tu vida. Así que cuando Dios trae luz, es el primer paso para que pases de una vida caótica a una vida ordenada. En Cristo tenemos vida abundante. Nuestra vida nunca más estará vacía. Jesús es luz. Ya nunca andaremos en tinieblas. Y no olvide las palabras que Pablo dice en Filipenses 1:6. Y estoy seguro de que Dios, quien comenzó la buena obra en ustedes, la continuará hasta que quede completamente terminada el día que Cristo Jesús vuelva. Bajo la guía del Espíritu Santo y de la palabra de Dios, somos transformados y nunca más estaremos en tinieblas. Y no olvides lo importante que es congregarnos. Si en este momento tú no estás asistiendo a una iglesia, recuerda que eres bienvenido en la Iglesia Bautista El Calvario. Anímate y decide acompañarnos este domingo. Nos dará mucho gusto saludarte. Y el domingo hay dos cultos. El primer culto inicia a las 9 de la mañana y el segundo culto empieza a las 11:30. Puedes asistir al culto que mejor se acomode a tu horario. Además, entre los dos cultos a las 10:30 inicia la escuela dominical. Si necesitas más información, puedes llamar al teléfono de la iglesia, que es el 8183-471108, o puedes comunicarte al WhatsApp 811-590-9879. Con gusto te ayudaremos. Y Joel está listo para continuar con este interesante tema. Escuchemos con atención. Adelante, Joel.
1: Gracias, Paco. Gracias a todos ustedes, familia, por el favor de su atención. Gracias por sus interacciones. Gracias por sus peticiones de oración. Y sobre todo, gracias por orar por todo el equipo de Suena Familiar. Muchas gracias. Y recuerda que el que empezó la buena obra en ustedes la perfeccionará hasta el día de Jesucristo. Oh, mi Cristo, qué hermoso, familia. No te des por vencido. Sigue adelante en el camino del Señor. Vamos a seguir adelante la serie de las tinieblas a la luz. El tema de hoy, y fue la luz. Algo maravilloso, familia. La palabra de Dios es creadora, ¿lo recuerdas? Acuérdate del Salmo 33:9. Porque Él dijo y fue hecho. Él mandó y existió. Oh, mi Señor, qué hermoso. La palabra de Dios crea de la nada. La palabra de Dios ordena el caos. Pone estructura a tu vida. Pone un propósito al universo y a tu vida también. El poder de Dios transforma, familia. La palabra de Dios sana, la palabra de Dios da vida, la palabra de Dios da propósito, da vida eterna, da esperanza. Y aquí podemos hacer una reflexión. Si la palabra de Dios es tan poderosa, ¿cada cuánto la leemos? Si la palabra de Dios es tan poderosa, ¿cada cuánto la estudiamos? Y sobre todo, ¿cada cuánto la ponemos en práctica, familia? Eso no es para ustedes, para mí también. Sea cual sea el tiempo que tú le estés dedicando a cada una de las cosas que te dije, vamos a aumentarlo, vamos a multiplicarlo, porque es muy importante vivir en el poder de la palabra de Dios. Vamos a regresar a Génesis, y ahí vamos a ver el punto 3, la separación de la luz y las tinieblas. Génesis 1, 4, 5. Y vio Dios que la luz era buena, y separó Dios la luz de las tinieblas. Y llamó Dios a la luz día, y a las tinieblas llamó noche. Y fue la tarde y la mañana un día. Esto lo podemos ver como un acto de la creación, físicamente, naturalmente, ¿verdad? Lo que implicó separar la luz de las tinieblas, definiendo lo que sería un día. Las tinieblas serían la noche y la luz el día o la mañana. Pero también podemos sacar maravillosas lecciones al verlo de forma metafórica, familia. La luz el bien, la oscuridad, o las tinieblas el mal. De esta manera vemos cómo Dios separa el bien del mal. Dios quiere que vivamos en la luz. Dios quiere que dejemos el pecado y vivamos en santidad, familia. Romanos 13, 12 y 13. La noche está avanzada. Desechemos, pues, las obras de las tinieblas y vistámonos las armas de la luz. Andemos como de día. Fíjate, familia. Andemos como de día, honestamente. No en glotonerías y borracheras, no en lujurias y lascivias, no en contiendas y envidias, sino vestíos del Señor Jesucristo y no proveáis para los deseos de la carne. ¡Oh, Señor! Más claro que el agua. Así que debemos de separar de nuestra vida el pecado y la maldad. ¿Pero cómo es que podemos hacer eso? Bueno, lamentablemente no se puede hacer. Porque no me dejarás mentir. Por ejemplo, tú vas con una persona que no conoce a Cristo y le dices que deje de tomar alcohol. Y le puedes dar muchas razones para dejar de hacerlo. Y te va a decir, pero pues no tiene nada de malo. No le hago daño a nadie. O cuando ya se ve acorralado, dice, yo hago lo que me da la gana con mi dinero y con mi cuerpo. Se acabó la discusión. Y así, de esta manera, en todos los tipos de pecado es lo mismo, familia. ¿Por qué estoy tan seguro de esto? Porque yo también, antes de venir a Cristo, también negaba mi pecado. Pero hay mucha gente que es idólatra y lo niega. Porque hay personas que son infieles y lo andan contando como si fuera algo bueno. Así que no se puede separar las tinieblas de la luz en forma natural. Tiene que haber un encuentro con Cristo, familia. Antes de poder separar el pecado, Jesús tiene que alumbrarnos con su luz, tocarnos el corazón y lo más profundo del alma y de nuestro ser. Nosotros, entonces, tener la valentía de reconocer que somos pecadores y que lo necesitamos y que Él es el único que puede salvarnos. Entonces sí podemos ver claramente lo que es bueno y lo que es malo, lo que es pecado y lo que no lo es. Podemos tener el poder en Cristo para no solo separar el bien y el mal, sino también de elegir lo bueno y llamar a lo bueno bueno y a lo malo malo. Ese es el poder de la palabra de Dios, familia, que transforma vidas. Tienes problemas con tu matrimonio, como le decía al principio, ven a Cristo. Tienes problemas familiares, ven a Cristo. Es un caos tu vida, te corrieron del trabajo, tienes problemas con los vecinos, tienes problemas en todos lados. Estás en un caos, estás en tinieblas, ven a Cristo. Ven a Cristo y Él te va a transformar. Tu caos en orden, tus tinieblas en luz. Ahora vamos a pasar el micrófono de nuevo a Paco para cerrar el programa, pero antes quiero invitarlos a que nos manden sus peticiones de oración por WhatsApp. Apúntale 811-590-9879, 811-590-9879. Ahora sí, Paco, te escuchamos con mucha atención. Adelante. Dios los bendiga, familia. Ánimo.
0: Gracias, Joel. Familia, muchas gracias por continuar con nosotros. Nos alegra que nos acompañe esta mañana. Le recuerdo que hoy estamos en la serie de las tinieblas a la luz con el tema y fue la luz. Mire, en Job 24:13 leemos: la gente malvada se rebela contra la luz, se niega a reconocer los caminos de la luz y a permanecer en sus sendas. Esta es una forma terrible de vivir, alejado de la luz. Y a Job le inquieta que los malvados no sean juzgados. Pero después él entiende que un día toda persona ha de dar cuenta a Dios de sus actos. Por eso es importante, hoy que hay oportunidad, buscar al Señor para pasar de las tinieblas a la luz. Y dentro del proceso de transformación, donde Dios nos lleva del caos y las tinieblas a una vida con orden y llena de luz, tenemos el punto 4, el diseño del orden divino. Escuche lo que dice Génesis 1:31. Y vio Dios todo lo que había hecho, y he aquí que era bueno en gran manera. Y fue la tarde y la mañana el día sexto. Dios había terminado su obra creadora, y al contemplar todo lo que hizo, vio que era bueno en gran manera. ¿Qué lecciones podemos aprender aquí? Uno, que Dios al final de cada día de la semana de la creación vio lo creado y dijo que era bueno. Y al final del sexto día, Dios ve todas las cosas creadas y dice que son buenas en gran manera. Es decir, individualmente cada cosa creada es buena, pero en conjunto es bueno en gran manera. Esto nos indica que hay una armonía en todo lo creado. Y dos, observe que Génesis nos dice que la luz, el día y la noche existían desde antes que el sol y la luna fueran creadas, en el cuarto día. Escúchelo cuando nos dice Génesis 1 del 14 al 19. Dijo luego Dios: hay alumbreras en la expansión de los cielos para separar el día de la noche y sirvan de señales para las estaciones, para días y años. Y sean por lumbreras en la expansión de los cielos para alumbrar sobre la tierra. Y fue así. E hizo Dios las dos grandes lumbreras. La lumbrera mayor para que señorease en el día y la lumbrera menor para que señorease en la noche. Hizo también las estrellas. Y las puso Dios en la expansión de los cielos para alumbrar sobre la tierra y para señorear en el día y en la noche y para separar la luz de las tinieblas. Y vio Dios que era bueno, y fue la tarde y la mañana el día 4. La narrativa de Génesis enseña que la luz depende de la palabra y presencia de Dios, no del sol o las estrellas. Dios proveyó iluminación milagrosa durante los primeros 3 días. Dios es la fuente primordial de luz, antes de crear los cuerpos celestes que funcionarían como generadores de esa luz. Es importante hacer referencia a estas dos lecciones porque enfatizan, primero, que el diseño de Dios es perfecto, no tiene fallas. Segundo, que en el diseño de Dios la luz depende de su palabra y su presencia. Esto nos habla de nuestra necesidad de acercarnos a Él. Fuera de Dios no hay forma de salir de las tinieblas. Y tercero, que Dios en su diseño no solo quita la oscuridad, sino que organiza nuestra vida, pone cada cosa en su lugar y nos da un propósito nuevo y armonioso. Además, nos da el regalo más valioso, la vida eterna. Al pasar de una vida caótica a una vida ordenada y con propósito, lo hacemos con la seguridad de que todo lo que hace Dios es bueno en gran manera. Nuestra vida ya no es un caos. La confusión, ansiedad y temor han quedado atrás. Ahora estamos en la luz. Dios nos ha dado su espíritu de poder, amor y dominio propio. Hemos sido capacitados para servir a Dios y para bendecir a la gente. Recordemos las palabras de David en el Salmo 18, versos 28 y 29. Enciendes una lámpara para mí. El Señor mi Dios ilumina mi oscuridad. Con tu fuerza puedo aplastar a un ejército. Con mi Dios puedo escalar cualquier muro. Dios ha transformado nuestra vida. Cumplamos con determinación la tarea que nos ha encomendado. Además de darnos una vida ordenada y con propósito, Dios con su presencia y su palabra ilumina nuestro camino. Nada nos hace tropezar y Dios fortalece nuestra vida. En su nombre haremos proezas. ¡Qué maravilla! Dios nos ha llamado de las tinieblas a su luz admirable. Y así llegamos al final del programa. A nombre del equipo Suena Familiar, agradezco su amable atención y los invito a que el próximo miércoles, en este mismo horario, nos acompañe en nuestro siguiente programa con el tema Los Redimidos del Señor. Es un tema muy edificante, no se lo pierda, te esperamos. Familia, que el Señor te guíe con su luz y su verdad, que te lleve a su santo monte.
2: 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Que Dios te bendiga

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buenos días, muy buenos días. Que el Señor les bendiga. Qué bendición poderles saludar en esta mañana de lunes. Lunes ya 12 de octubre de este año 2026, cuando son las 8 de la mañana con 4 minutos. Estamos temprano. Da la bendición de poder llegar a todos y cada uno de ustedes a través de esta frecuencia de radio del 1140 de AM. Gracias también a usted que nos sintoniza a través de esta estación y lo que son las plataformas que esta estación use también digitales. Gracias al operador en turno allá en cabina. Siempre oramos también que Dios les ayude y que les siga bendiciendo. Gracias por el apoyo en entrada y salida. Que el Señor los bendiga y que siga siendo con ustedes. También aquí en cabina, en la cabina de radio de nuestro templo, nuestro hermano Pedro de León también, nuestro hermano Alejandro Quesada, nuestro hermano Aurelio ya listo para ahora un momento. Y también gracias por nuestro hermano Juan Lozano, un servidor Pastor Raúl Reyes. Nos da mucho gusto después de unos días de ausencia. Estamos en algunas conferencias y gracias a Dios que nos da la bendición de poder estar aquí. Se extraña y bueno, bendiciones a cada uno de ustedes. Es mi oración que usted se encuentre bien y que en las actividades que usted tenga programadas para esta semana, Señor, ayude. Si ya está en sus labores cotidianas, en sus ocupaciones domésticas o también aquellos que van a llevar sus hijos a las escuelas, sus trabajos, aquellos también que van o son taxistas, vigilantes en alguna fábrica, en alguna maquiladora, en algún rancho, en algún pueblo, en algún ejido, también los que trabajan en algún cuerpo médico de algún hospital o tienen algún enfermo en alguna casa, clínica, hospital, que Dios le ayude. Y asimismo también gracias a Dios por aquellos que están siempre al pendiente. Y si no puede escucharnos ya en este horario y en este tiempo, hemos enviado a los grupos ahí de difusión o de WhatsApp, también ya en el momento que lo pueda recibir. Si usted está suscrito al canal y le llega la notificación, entendemos que algunos no lo pueden abrir en el momento por cuestiones de trabajo, ocupación, pero que el Señor le ayude. Y muchas gracias también por orar por nosotros. Sus oraciones siempre son de mucho aprecio, como lo hemos enfatizado, ya que hay personas en el mundo que nadie, millones de personas en el mundo, nadie ora por ellos. Y siempre cuando vemos hermanos o personas que nos envían un mensaje de apoyo y gracias, apreciamos. Para nosotros entendemos claramente que el poder del cristiano está en la oración y que sin la oración no podemos llegar a ningún lado. Por eso es importante buscar siempre la presencia, el rostro de Dios y buscar el poder de lo alto en un mundo difícil, pero no imposible para Dios. Él quiere usarnos y cada día tenemos oportunidades de compartir el evangelio. Hay citas divinas y gracias a Dios, aprovéchelas, cargue con usted folletos, tratados y esté listo para hablarle a alguien de Cristo en este día. Muy bien, pues felicidades de una buena vez. Si el Señor está dando un año más de vida, aniversario de casados, alguna fecha importante por la cual agradecer a Dios, si Dios ha dado respuesta a alguna petición, solución a algún problema, le ha ayudado en algún conflicto en su familia, en su matrimonio, o está pasando por una batalla espiritual, no lo decíamos, comuníquese si ya conoce nuestras líneas. La palabra de Dios dice en el Evangelio de Mateo, capítulo 11, versículo 28, venid a mí, todos los que están trabajados y cargados, que yo os haré descansar. Es una invitación.

0: República Mexicana, Señor. Danos, Señor, una buena señal a través de las ondas hercianas, Señor, para que los que lo escuchan a través del radio lo escuchen fuerte y claro, Señor, y también a través de las plataformas de internet para que llegue hacia el extranjero, Señor. Gracias, Señor, porque te pedimos que el mensaje sea bendición, Señor, de edificación y también de salvación, Señor, para todos los que te necesitan, Señor, como su único Señor y Salvador, Padre. Que la reflexión, Señor, sea de bendición y de edificación también, y que nos ayude para pensar más en ti y leer tu palabra, Señor, y también que los cantos, los himnos, Señor, sean de tu agrado, Padre. Señor, te pedimos por todos los que están listos y preparados para escuchar el mensaje, Señor, y todo te lo pedimos en el nombre de tu Hijo amado, Señor Jesucristo. Amén.
1: Bien, continuamos en esta mañana cuando son las 8 de la mañana con 9 minutos, 21 grados la temperatura, un poco fresco, bueno, a comparación de otros días que ya estábamos a 25, 26 grados a esta hora. Bendito sea el nombre de nuestro Dios porque nos ha ayudado, gracias a Dios por la lluvia que ha enviado también, en algunos lugares más que otros y en algunos lugares más, pero gracias a Dios que Dios nos ha guardado y hasta aquí el Señor nos ha ayudado. Esperemos en Dios que usted también se encuentre bien. Gracias a Dios, el día de ayer fue un día muy especial en la casa de Dios, en las cosas de Dios, como debemos estar el domingo, el primer día de la semana. Y estamos bendecidos por nuestro Dios. El hecho de que nuestros ojos se abran es que ya Dios tiene un plan para nosotros. Yo no sé los problemas, las pruebas que usted esté enfrentando, los retos que tenga para esta semana. La mejor manera de todo esto es con ayuno y oración, buscar el poder de Dios. En un día en que ya no se predica del ayuno, de la oración, necesitamos buscar el rostro de Dios, la presencia de Dios, la bendición de Dios, porque esta es la que enriquece y no añade tristeza con ella. Así es que encauce todo, ponga todo en la mano de Dios, todo, que toda su vida gire en torno a la voluntad de Dios. El lugar más peligroso para un cristiano es estar fuera de la voluntad de Dios. Así es que le animamos a que todo fíltrelo en oración y bajo la voluntad de Dios. Busque a Dios primeramente. Recuerde dos líneas de contacto que son el 813-428-6792 y 93. 813-428-67, terminación 92 y al 93. Son dos líneas de contacto para que usted se comunique si tiene alguna petición de oración, alguna acción de gracias. Recuerde que somos un ministerio de la Iglesia Bautista Bíblica La Gracia. Usted nos puede escuchar las mañanas de lunes, miércoles y viernes de 8:05 a 9 de la mañana en este cuadrante de AM del 1140 de su radio, o también por estos canales de predicación, nuestro canal de predicación. 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Si no lo ha hecho, comparta. Muy importante en estos tiempos, hay que compartir la palabra de Dios. La gente hoy en día en sus redes sociales comparte de todo, pero no la palabra. Así es que Dios nos ayude a seguir compartiendo el Evangelio. Recuerde un número celular aquí en el programa. Es 8181-801101. 8181-801101 está disponible también para que usted envíe un WhatsApp con su nombre, petición, por quién y por qué hay que orar. Y estos, ambas líneas fijas y el celular terminación 1101 están disponibles solo durante la hora del programa. Ya fuera de ahí, pues nos puede contactar a un servidor como pastor o a nuestro hermano Juan Lozano. Tenemos un grupo de vigilantes de oración que ora desde 10 de la noche, 7 de la mañana, hora tras horas, y durante el día también en tiempo real podemos subir su petición si usted nos da su nombre, por quién y por qué hay que orar. 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Muy bien, cuando son las 8 de la mañana con 12 minutos, 21 grados, vamos a ir a este primer canto. Escuchen el mensaje de este canto y regresamos.

viene para hacer nuestro canto, y este canto hace alusión a Isaías 49, versículo 2, y puso en mi boca como una espada aguda y cubrióme con la sombra de su mano y púsome por saeta limpia, guardóme en su aljaba. Eso es, siervo de Dios, que Dios nos ayude para que podamos seguir adelante llevando su palabra, buscar la santidad de Dios y que Dios nos ayude para seguir siempre adelante. Así es que bendiciones, saludos en donde quiera que usted se encuentre. Le seguimos invitando para que se comunique. Igual allí en nuestros canales de predicación, si puede poner un amén, un presente, buenos días, o aquí estamos, la familia tal, igual algunos están escuchando su radio, obviamente, pero quienes tienen acceso ahí en los canales de predicación, díganos de qué lugar nos está escuchando. Ustedes a través de la radio, pues la única forma de saber de ustedes es que llame a los teléfonos que ya le hemos compartido. En un momento más lo vamos a dar otra vez para que usted se comunique si nunca nos ha contactado. Recuerde que no es una molestia tampoco, es un privilegio, por eso hacemos el programa en vivo, para que usted pueda llamar. Todas las peticiones al final se oran de una manera general, al terminar el programa saliendo al aire ya por nombre y petición. Después de esto se le da a los hermanos de nuestra iglesia, de varones a varones, mujeres a mujeres, para darle seguimiento por el espacio de una semana a su petición y así sucesivamente. Así es que téngalo por seguro que alguien orará con usted y orará por usted. Así es que si este programa del Ministerio de Radio le ha sido de bendición, pues le invitamos. Recuerde que somos un ministerio de la Iglesia Bautista Bíblica de la Gracia. Nuestro templo está ubicado aquí en la calle San Felipe, número 111, la Colonia de San Francisco, en Santa Catarina, Nuevo León. Y nos da mucho gusto poder estar con ustedes 3 días de mañana y 2 de tarde. Bien, cuando son las 8 de la mañana, ya con 18 minutos, 21 grados la temperatura, vamos a ir a este segundo canto. Ya después viene nuestro hermano Juan con la reflexión.

0: Muy bien, ahí está un tremendo mensaje en este canto. ¿Conoces a Cristo? El Señor Jesús, cuando sanó al ciego, allí en el Evangelio de Juan, capítulo 9, el ciego obviamente no le conocía, había escuchado de él. Y después, cuando el Señor oyó que lo habían echado fuera, cuestionaron a sus padres y luego a él, el ciego se mantuvo firme. Estaba agradecido con el Señor. Y dice que cuando el Señor oyó que lo habían echado fuera, cuando él le halló, le preguntó: ¿Tú crees en el Hijo de Dios? Y el ciego le pregunta: ¿Quién es, Señor, para que crea en él? El Señor Jesús le dice: ya le has visto, y el que habla contigo él es. Y él dijo: Creo, Señor, y le adoró. Qué bendición es cuando nosotros conocemos a Cristo. No deberíamos estar callados. Todos los días deberíamos buscar la forma, la oportunidad. Hay siempre un momento, traer folletos a nuestro carro, a nuestra persona, y hablarle a la gente de Cristo. Hay citas divinas. Cuando usted va a una cita médica, no por algo Dios permite las cosas, es para hablarle allí al guardia, a la recepcionista, a la enfermera, al doctor, llevarle, compartirle la palabra. Qué bendiciones a aquellos cristianos que dan testimonio. No sé si fue la semana pasada, me compartió un hermano de alguien le había regalado un libro a uno de los médicos y a quien lo operó, ya recordé, y le regaló un Nuevo Testamento. Y el médico le dijo: Nunca me voy a acordar de usted, porque y voy a recordar el regalo que usted me dio. Qué bueno es cuando podemos llevar un folleto, hablarle al de Cristo, regalar un Nuevo Testamento, un buen Romanos, sembrar la palabra de Dios en aquellas personas que usted no sabe. La palabra de Dios tiene poder. Salmo 19 dice que la ley del Señor es perfecta, que convierte el alma. Y gracias a Dios porque esa bendición. Así que todos los días, no, nuestro programa de ganar alma no nomás es el día que vamos al ministerio. Debemos tener un ministerio, un día específico, pero todos los días hay oportunidades de hablar a la gente de Cristo. Hoy habrá una cita divina que Dios podrá en su camino para que usted le comparta a alguien el Evangelio. Recuerden, nuestras líneas de contacto son el 813-428-67, terminación 92 y 93. 813-428-67, terminación 92 y al 93. El celular 8181-8011-01. 8181-8011-01. 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Muy bien, adelante, hermano Juan.
1: Buenos días, la palabra de Dios dice en la carta a los Hebreos capítulo 2, versículo 15, y librar a los que por el temor de la muerte estaban por toda la vida sujetos a servidumbre. Y también en 2 a los Corintios capítulo 5, versículo 17, dice, de manera que si alguno es en Cristo, nueva criatura es, las cosas viejas son pasadas. Aquí todas las cosas son hechas nuevas. El título de la reflexión de hoy, lunes 12 de octubre, Liberado de la angustia de la muerte. Es un testimonio. Dice así, cuando tenía 10 años, súbitamente comprendí que la vida tiene un final. Sucedió debido a la muerte de mi abuelo. Un gran sentimiento de tristeza y un doloroso vacío, un vacío me invadieron. Durante mi adolescencia intenté llenar ese vacío con cigarrillos, cannabis y violencia. Me sentía infeliz, solo, sin amigos, perseguido por el miedo a la muerte. En un campamento de vacaciones oí hablar de Jesucristo. Me parecía una persona maravillosa que podía liberarme de mis miedos y llenar mi vacío. Pero como yo no quería dejar las drogas, rápidamente perdí el interés por él. Cuando tenía 23 años, fui encarcelado por tráfico de drogas. Entonces empecé a leer la Biblia y a orar. Cuando salí, Dios permitió que un cristiano me invitara a la iglesia. Entonces sucedió algo nuevo. La Biblia habló directamente a mi corazón. me mostró mi estado pecaminoso y mi fin sería el infierno, pero también me reveló cómo ser libre mediante la fe en Jesucristo, quien llevó él mismo nuestros pecados en su cuerpo sobre el madero. Primera de Pedro 2:24. Ese día decidí aceptar a Jesús como mi Salvador y seguirle. Mi vida fue transformada. Dejé de consumir drogas, pedí perdón a aquellos a quien había lastimado, traté de reparar mis faltas en lo que me fue posible. Hoy Dios es mi amigo, sé que mis pecados fueron perdonados y que cuando me presente ante Dios, Él me llevará a su cielo. Padre, gracias te damos por esta buena reflexión. Bendice tu palabra que mi pastor Raúl Reyes va a exponer en esta hora. Úngelo con tu Espíritu Santo. Bendice nuestros radioescuchas y haz la obra en nuestros corazones en este día. En el nombre de Cristo Jesús te lo pedimos. Amén.
0: Muy bien, pues gracias a Dios por esta reflexión y el testimonio que Dios, cómo Dios transforma vidas. Qué importante es entender el poder de la palabra de Dios y que Dios bendiga, Dios ayude a cada uno de aquellos que tienen un testimonio así, compartirlo siempre. Si no sabe cómo dar el plan de salvación, dígale a otros cómo el Señor le salvó, nada más. Vamos a ir a la Biblia en el libro de Mateo capítulo 9, en el versículo, vamos a leer para redimir tiempo los versículos 35 al versículo 38. Mateo 9, versículo 35 al 38. Dice la palabra de Dios, y andaba Jesús por todas las ciudades y aldeas, enseñando en las sinagogas de ellos y predicando el evangelio del reino y sanando toda enfermedad y toda dolencia del pueblo. Y viendo las multitudes, tuvo compasión de ellas, que eran fatigadas y esparcidas como ovejas que no tienen pastor. Entonces dice a sus discípulos, a la verdad, la mies es mucha, mas los obreros pocos. Rogad, pues, al Señor de la mies, que envíe obreros a su mies. En este pasaje encontramos lo que se le llama, aquí, bueno, la oración por obreros. Y estos últimos pasajes, Señor está... dice a sus discípulos en el versículo 37, a la verdad la mies es mucha, mas los obreros son pocos. Rogad pues al Señor de la mies que envíe obreros a su mies. Esta es una petición vigente. No ha habido un tiempo y un momento en el cual, digamos, ya no hay que orar por obreros. Ya todos los campos, todos los países están cubiertos. Cada ciudad, cada país tiene alguien llevando el evangelio. La verdad es que hay países donde no sabemos de algún misionero. Obviamente, como en el caso de Elías, cuando él pensaba que estaba solo, lo sabrá porque son países cerrados al evangelio. Pero debemos seguir orando para que Dios envíe obreros. ¿Qué clase es el mensaje en esta mañana? ¿Qué clase de obrero necesita Dios? ¿Qué clase de obrero necesita Dios? Estamos nosotros a la mitad de nuestro año misionero y tomamos el mes de octubre como el mes de misiones. Estamos predicando una serie de mensajes o varios mensajes enfocados y refrescando, aunque en nuestra iglesia cada mañana, de domingo a la mañana, domingo a la tarde, cada miércoles y todos los días en nuestro programa de lectura, oramos por nuestros misioneros. En cada culto de oración oramos por ellos y si es algo, los misioneros enfrentan batallas, dificultades que usted no se imagina, desánimos, algunos que están comenzando obras nuevas, no es fácil, nunca lo ha sido, pero debemos orar. Pero aquí queremos ver tres puntos importantes de cómo debemos orar, cuál es el perfil, cuáles son las características de un misionero. Entonces, estamos viviendo en tiempos en que se necesitan más obreros fieles y responsables. Muchas veces oramos por más obreros, pero el problema es que no especificamos qué clase de obreros necesita Dios. Ahora déjeme decirle que las calificaciones, cualidades que necesita un misionero, pues también son en este sentido aplicables a nuestra vida. Aunque no estamos de tiempo completo, puede ser que usted sea alguien, un ama de casa, alguien que estudia, alguien ya jubilado, retirado. Alguien que pues tiene un trabajo secular, pero aún así estas cualidades y características de un siervo de Dios aplican a nosotros. Entonces, por unos minutos quiero hablarle sobre qué clase de obreros necesita Dios, porque el Señor dijo aquí, rogad pues al Señor que envíe obreros a su mies, pero qué tipo de misioneros tienen, que desde gracias a Dios usted cuenta con un pastor que ama la palabra de Dios, que camina con Dios, que gana almas, que tiene una carga por la salvación del mundo, usted debe dar gracias a Dios por un pastor así. agradezca a Dios. Ese pastor le ama, ese pastor le va a buscar cuando usted esté enfermo, usted, su esposa, su familia esté en problemas, usted tiene a alguien con quien ir, y dele gracias a Dios por contar con un pastor que es su pastor, que es su hermano, su prójimo, su amigo, y qué bendición es cuando usted tiene a alguien así, que se preocupa por usted, que vela por usted. Entonces, primeramente, ¿qué clase de obrero necesita Dios? Bueno, Dios, debemos orar por obreros que amen la palabra de Dios, que amen la palabra de Dios y que conozcan este bendito libro, que lean, que estudien y mediten en este bendito libro. La Biblia dice en el libro de Revelación, Apocalipsis, capítulo 1, versículo 3, bienaventurado el que lee y los que oyen la palabra, esta profecía, y guardan las cosas que en ella está escrito, porque el tiempo está cerca. Pero aquí comienza con una bienaventuranza. Creo que la Biblia en inglés dice blessing. Y mire, dice bienaventurado el que lee y los que oyen las palabras de esta profecía. Es importante orar por misioneros, por siervos de Dios que lean este bendito libro. Alguien podría decir, bueno, pastor, pues se supone que un misionero, un pastor debe leer la palabra de Dios. Sí, la debe leer, pero tristemente hay personas que no estudian, no conocen, no profundizan, no meditan. Entonces se necesita personas que lean este bendito libro, que mediten. Dice aquí el Salmo, por ejemplo, en el Salmo 1, ese Salmo habla y empieza también, y podríamos citar el Salmo 119, es un Salmo lleno de meditación, la palabra de Dios, de que todo el Salmo habla la palabra de Dios, pero el Salmo 1, versículo 2 dice, pero su deleite está en la ley del Señor, y en su ley medita de día y de noche. Entonces aquí, en este pasaje, nos habla de cómo el varón, el hombre, dice el versículo 1, comienza igual, bienaventurado, otra vez como decía Revelación, Apocalipsis 1:3, bienaventurado el que lee. Aquí dice bienaventurado, también empieza con esa bendición, aquel que se deleita en la palabra de Dios, aquel que medita en la palabra de Dios. La palabra meditar se ha comparado con la palabra rumir, es como la vaca, los animales que tragan la alfalfa, la comida, y luego después la regresan para digerirla, para masticarla nuevamente y sacar los nutrientes. Y la palabra de Dios, vamos a la iglesia o la leemos diariamente, no solamente hay que leerla, hay que meditar. ¿En qué ha meditado hoy? ¿Está meditando en algo que usted leyó esta mañana? ¿O cuando lea la Biblia, si todavía no lo hace, mediten lo que lee? Y eso es importante. Entonces necesitamos orar por obreros que amen la palabra de Dios, que la leen, que meditan, que la estudian. La Biblia dice allá en Timoteo, en el libro de Timoteo, 2 de Timoteo capítulo 2, en el versículo 2 de Timoteo capítulo 2, versículo 15, la palabra de Dios dice, estudia para presentarte aprobado a Dios. Un obrero que no tiene de qué avergonzarse, que divide correctamente la palabra de Dios. Entonces aquí Pablo le dice a Timoteo la exhortación, estudia. Necesitamos estudiar la palabra de Dios y que viva finalmente bajo este primer punto. Debemos orar por obreros que amen la palabra de Dios, leyéndola, meditándola, estudiándola y viviendo conforme a este bendito libro. En el libro de Jacobo, Santiago, capítulo 1, en el versículo 22, la Biblia nos dice, mas sed hacedores de la palabra de Dios y no tan solamente oidores, engañándoos a vosotros mismos. Entonces, que Dios nos dé obreros, misioneros, pastores, que lean, que mediten, que estudien, que vivan la palabra de Dios. 1 Juan 2:6 dice que el que dice que está en él debe de andar como él anduvo. En segundo lugar, podemos ver, estamos hablando qué clase de obrero necesita Dios. Primero, un obrero que ame la palabra de Dios. Segundo, un obrero que ame la oración, que se meta en serio con Dios, en ayuno y en oración. En días en que no se predica el ayuno, necesitamos orar y ayunar. Es alguien, mire, Quien no aprende a velar en la oración, no podrá estar firme en la tentación. El Señor llevó a sus discípulos la noche que fue entregado, y dice la Biblia que él tomó, Judas ya no está en el grupo, de manera que él llega a un lugar donde va a orar, a 8 los deja allí, y a los 3 hombres más cercanos, a ellos los llevó más adelante, Y a ellos se les pidió que oraran. Mateo 26, versículo 37, y tomando a Pedro y a los dos hijos de Zebedeo, comenzó a entristecerse y angustiarse. El Señor aquí va a abrir su corazón en gran manera. En el versículo 38 les dice, mi alma está muy triste hasta la muerte. Yo creo que ellos nunca habían visto tan preocupado en sus más de 3 años al Señor. Y ahora Él abre su corazón. Le dice, mi alma está muy triste hasta la muerte. Quedaos aquí y les hace una petición. Velad conmigo. Esa palabra velar le está pidiendo que lo acompañe, que lo apoye en oración. Yéndose un poco más adelante, se postró sobre su rostro, orando y diciendo, oh Padre mío, si es posible, pase de mí esta copa, sin embargo, no como yo quiero, sino como tú. Entonces, aquí en este pasaje, él está orando, pero luego regresa y viene a los discípulos y sabe que los halló durmiendo. Y se dirige a Pedro y le dice que no habéis podido velar conmigo una hora. ¿Por qué se dirige con Pedro? Porque Pedro pasaría una prueba muy grande. El Señor ya le había dicho que antes que cantase el gallo, le iba a negar. Él dijo, no, que él iba a estar dispuesto a morir con él y los otros igual. Pero ¿sabe qué? Ellos no velaron y ellos no pudieron estar firmes en la tentación. Dice la palabra de Dios más adelante, en versículo 56, estamos en Mateo 26, ahora el 56 al final, dice, entonces todos los discípulos dejándole le huyeron. ¿Por qué huyeron? ¿Por qué dejaron al Señor? ¿Por qué le abandonaron? Porque tristemente no velaron en la oración. Si ellos, él hubiera no existe, hubieran velado, ellos pudieran haber tenido la victoria. Y esa es la razón por la cual muchos cristianos hoy en día están siendo dominados, controlados por el pecado. Viven una vida cómoda, una vida sin interés por las cosas de Dios, sin carga. Sí, son activos, quizás están en la iglesia sirviendo, pero en una manera indiferente, en una manera sin poder, en una manera monótona, muerta, rutinaria. Dios quiere una vida viva, y la vida viva y avivada del cristiano está en orar y ayunar. Y por eso el Señor lo dijo bien claro, el Marcos 9:29, y lo dejó claro cuando dijo, este género, este tipo, esta clase, el Señor les dijo, este género con nada puede salir sino con oración y ayuno. Esto es Marcos 9:29. Si usted ve otro pasaje, allá en Mateo 17, es el mismo relato, y el Señor dice, cuando ellos los discípulos no pudieron, el Señor se molestó, se indignó, los reprendió, y les dijo que ellos, ¿por qué eran así? ¿Por qué eran incrédulos? ¿Por qué? Si ya les había dado el poder en el capítulo 10 de Mateo, ahora se presenta esta ocasión y esta oportunidad, no pudieron, y ellos preguntaron, Señor, ¿por qué nosotros no pudimos? Y primero los reprendió y después les dijo, por vuestra incredulidad, porque este género no sale sino con oración y ayuno. Oh, que usted y yo pudiéramos entender que el poder del cristiano está en la oración. Entonces necesitamos obreros primero que amen la palabra de Dios, que lean, mediten, estudien y que vivan en este bendito libro. Pero segundo, necesitamos obreros que amen la oración, que pasen tiempo con Dios, que sepan cómo tener victoria. Una de las cosas por las cuales deberíamos orar diariamente es que seamos llenos del poder del Espíritu Santo, que tengamos el poder, la sabiduría, que todo lo que hagamos lo hagamos en su poder. ¿Sabe por qué nos reunimos domingo en la mañana y el primer servicio en la mañana, a las 9 de la mañana, estamos orando? Luego en la tarde 6:45 igual, por la noche otra vez empieza el grupo de vigilantes de oración, y luego día con día, cada programa aquí, antes de empezar, oramos. La primera cosa que yo llego aquí, normalmente cuando yo estoy aquí, llego primero, y lo primero es doblar mis rodillas antes de prender cualquier aparato aquí en cabina, orando, Señor. Llegaron los hermanos operadores, volvemos a orar, luego se empieza el programa, volvemos a orar, se ora durante la meditación, al final, y luego al final ya fuera del aire. ¿Por qué? Porque el poder cristiano está en la oración. Dios no se aburre, a Dios no le molesta que vayamos. El Señor dijo en Actos 1:8, más recibiréis poder cuando haya venido sobre vosotros el Espíritu Santo y me seréis testigos, no solo en Jerusalén, sino también en toda Judea, Samaria y hasta lo último de la tierra. El Señor dijo que vamos a recibir poder y gloria a Dios, misiones nos da la oportunidad. El Señor dice, me seréis testigos no solo en Jerusalén. La Biblia en inglés dice both, es ambos. Y la única manera de hacer la obra simultáneamente en ambos lugares es a través de la obra misionera. Que Dios nos ayude entonces para orar, para dar, para servir, para apoyar, para que el evangelio sea predicado en todo el mundo. Oh, hermanos, que Dios nos ayude a tener un ejército de guerreros en oración. Necesitamos más vigilantes de oración, necesitamos más gente responsable, gente que no sea como Pedro, que se quedan dormidos cuando deben de orar, no sean como los hijos de Zebedeo, que cuando el Señor les pidió orar, no oraron. Si vamos a orar, hay que entender, hay que ser disciplinados, hay que estar en nuestro tiempo de oración, en el servicio de oración, porque de lo contrario, su vida será mediocre, su vida no servirá, será uno más del montón, pero un cristiano que ora y ayuna, el Señor obrará, que se tome de Dios y no le suelte. La Biblia nos habla de Ana cuando ella oró. Ella era una mujer estéril, su esposo la vio que estaba afligida, si usted ve en 1 Samuel capítulo 1, y él le preguntó, le dice, ¿por qué está afligido tu corazón? A Ana se le podía notar su aflicción, pero ella no dudó, y ella no le pidió a su esposo que orara para que Dios le diera un hijo. Lo más horrible y terrible para una mujer judía era ser estéril y no poder dar un hijo. Ellas sabían que era una bendición de Dios, y el primer hijo, el primogénito, se daba a Dios, y ella oró, dice el versículo 10, con amargura de alma, y ella hizo un voto, y ella, gloria a Dios, lo cumplió, y Samuel fue un tremendo hombre de Dios, pero ella no se quedó con las manos vacías. El Señor le dio 3 hijos y 2 hijas, usted puede leer eso en el capítulo 2, pero vemos como una mujer que oró, se tomó de Dios, se agarró de Dios y no lo soltó hasta que Dios le diera esa bendición. No le pidió a su esposo que orara. Quizás su esposo no era un hombre de oración, era un religioso más del montón que nomás subía a orar, pero hacerlo todo como tradición. Pero Ana tuvo la victoria y Dios le dio un precioso hijo, un tremendo hombre de Dios. Luego vemos el ejemplo de Jacob, cómo Jacob también se metió en oración y le dice, no te dejaré, no te dejaré. Sino él luchó, dice la palabra de Dios, y él ya después le decía, le dice, déjame que raye el alba. Y él dijo, no te voy a dejar, sino me bendice. Y él le pregunta por su nombre, él le responde Jacob, le dice que ya no se va a decir más su nombre Jacob, engañador, usurpador, sino se dirá Israel, es un príncipe de Dios. Y él ahora después, dice el versículo 29, dice que lo bendijo allí. Él luchó por la bendición, Ana luchó por la bendición, y eso es lo que hace falta hoy en día, cristianos que luchen en oración, que den la batalla de su vida por su matrimonio, por sus hijos, aquel hijo que está en adicciones, aquel hijo rebelde, aquel hijo pródigo, aquellos padres que no han sido salvos, familiares, vecinos, personas, necesitamos obreros, se necesita obreros de Dios que amen la palabra de Dios, que amen la oración, y por último, obreros que amen las almas como Dios las ama, que amen las almas como Dios las ama. Pasaje tan conocido, Juan 3:16, nos dice que porque de tal manera amó Dios al mundo, que dio a su Hijo unigénito para que todo aquel que en él cree no perezca, mas tenga vida eterna. Dios dio a su Hijo. Y dice la Biblia en Romanos 8:32 que el que aún a su propio Hijo no escatimó, antes lo entregó por todos nosotros, ¿cómo no nos dará también con él gratuitamente todas las cosas? Entonces podemos ver que Dios ama tanto las almas que dio lo más precioso del cielo. No dio un ángel, no dio un querubín, no dio un serafín. Él dio el unigénito Hijo para que Él viniera a este mundo a llevar una cruz que nosotros deberíamos de llevar, sufrir la muerte, derramar su sangre, sufrir el infierno, resucitar, vencer la muerte y el pecado. Y gloria a Dios, Él lo dio todo por nosotros. Y de esa manera se entregó, de esa manera Dios lo entregó todo. Necesitamos hoy en día obreros que amen las almas, que estén dispuestos a darlo todo por ellas, que dejen de dejar de dar excusas y que busquen una forma de cómo hablarle a Cristo. ¿Cuándo fue la última vez que usted ganó un alma para Cristo? ¿Cuándo se recuerda el nombre de esa persona? ¿Recuerda el lugar, el momento? ¿Sabe qué triste es que algunos tienen tiempo, semanas, ni siquiera se pueden acordar? ¿Por qué? Porque no lo vemos como vital, importante. La razón por la cual estamos aquí todavía es porque debemos llevar el evangelio de Cristo, es porque debemos hablar a las personas de Cristo. Entonces tenemos una responsabilidad, debemos tener una carga por las almas perdidas. ¿Quién responderá al llamado? ¿Quién dirá como Isaías, heme aquí, Señor, y envíame a mí? Cuando él oyó el llamado, dijo, ¿a quién enviaré y quién nos irá? Entonces respondí, heme aquí y envíame a mí. Hoy en día muchos jóvenes se excusan, es que a mí Dios no me ha llamado. No es cierto, es un llamamiento personal cuando tienes un mandato y tienes toda la Biblia en la cual nos dice, id por todo el mundo y predicar el evangelio a toda criatura. Cuando el Señor nos dice en su palabra, mas recibiréis poder cuando haya venido sobre vosotros. Esta es la razón por la cual muchos cristianos no hablan de Cristo, porque no buscan el poder de Dios. Y de hecho, el Espíritu Santo, como dice Actos o Hechos 5:32, va a estar solamente, Dios va a dar el Espíritu Santo nada más a los que lo obedecen. Si usted no obedece a Dios, Dios no se lo, ¿para qué se lo da? Él no va a gastar y perder el tiempo con usted. Entonces necesitamos amar las almas, necesitamos el poder de Dios. Debemos estar dispuestos a ir y hablarle a la gente de Cristo y estar listos para que podamos hablarles y escuchen o dejen de escuchar. Hay que hablarles. Entonces recuerden, estamos obreros que amen la palabra de Dios, que amen la oración, que amen las almas como Dios las ama y que puedan conocer a Cristo Jesús. Yo quiero preguntarle en esta mañana, ¿qué de usted, querido amigo? ¿Usted recuerda un momento, un día en que usted haya recibido a Cristo? ¿Está su nombre escrito en el libro de la vida? La Biblia dice que está establecido los hombres que mueran una vez y después de su juicio. Muchas personas, tristemente, ya no amanecieron. Otros en los primeros horas de este día, ya fallecieron. No estaban enfermos, no estaban en hospital. Algunos salieron de su casa por su propio pie, pero en un accidente. En algún lugar, en algún sitio, murieron. Tristemente, la gente solamente piensa en la muerte y piensa en personas desahuciadas, entubadas, personas que están... No, la muerte está a un paso y por eso es importante. Ahora, yo no quiero de ninguna manera asustarles. Yo quiero nada más prevenirle y decirle que el Señor le ama. Y si usted todavía no ha sido salvo, no está 100% seguro de que si muriera hoy su alma iría al cielo, todo lo que usted tiene que reconocer es que es un pecador. La Biblia dice que no hay justo en uno. Reconocer que por su pecado hay una paga, que es la muerte. Romanos 23 dice que la paga del pecado es la muerte física y espiritual, y entender que hay un infierno después de la muerte para aquellos que no reciben a Cristo. Si usted nunca ha recibido a Cristo, yo le animo, le invito, le exhorto para que usted hoy se entregue a Cristo. Todo lo que tiene que reconocer es que es un pecador, que hay una paga por su pecado, pero que Cristo Jesús derramó su sangre para salvarle, perdonarle y darle vida eterna. Y si usted todavía no le ha recibido hoy, abra su corazón, arrepiéntase y recíbalo en su corazón como su Señor y Salvador. Ponga su fe donde Dios puso sus pecados, en la sangre bendita de Cristo. Ponga su fe en Cristo, recíbalo. Dios nos está viendo, nos está escuchando. Puede ser que usted está operando, conduciendo, manejando algún vehículo, transporte, alguna máquina y que no pueda distraerse, pero ahí en su corazón hágalo. Pero si usted puede inclinar su cabeza, cerrar sus ojos, doblar sus rodillas, haga esta oración de fe ahí donde está. Diga, Dios, yo he escuchado el mensaje. Y en esta hora también he escuchado esta invitación y yo reconozco que soy un pecador. Yo no recuerdo un día, un momento en que haya recibido a Cristo, pero en este día yo me arrepiento de todos mis pecados. Te invito a entrar a mi corazón y te recibo como mi único Señor y Salvador. Sálvame, perdóname y dame la vida eterna que tú prometes en tu palabra. Y Señor, te pido que me laves con tu sangre preciosa, que escriba mi nombre en el libro de la vida y que me lleves al cielo el día que tú vengas o el día que tú me llames. Y gracias Dios por salvarme y perdonarme. Te lo pido Dios en nombre de Cristo. Amén y amén. Si usted ha hecho esta oración, le felicito. Anote esta fecha, este día 12 de octubre, como el día de su cumpleaños, nacimiento espiritual. La Biblia dice que hay gozo en el cielo, Lucas 15, 7 y 10, por un pecador que se arrepiente. Y si usted ya ha sido salvo, tome unos folletos, háblele a alguien de Cristo. Y si usted tomó esta decisión hoy, llámenos, envíenos un mensaje de texto y díganos, pastor, yo hoy recibí a Cristo. Y no solamente nos vamos a gozar con usted, oraremos por usted. Vamos a ir a este canto y luego ya viene nuestro hermano Juan para terminar el programa.

Muy bien, continuamos adelante. Ahí está el mensaje claro que Dios le dio a nuestro pastor y esperamos que haya sido de bendición a su vida espiritual. Bien, continuamos adelante. Ya estamos por concluir este programa. Son las 8:53. Todavía quedan unos minutos. Ahí nuestro hermano Aurelio Gutiérrez está al pendiente de los teléfonos para que usted pueda llamar en este momento. Agradecemos a todos aquellos que nos han estado sintonizando. Dios les bendiga. Y pues gracias a mi hermana Aide Barrientos reportándose. También María de la Luz Telles, tenemos aquí sus peticiones que nos compartió. Nuestra hermana Julia Ponce también reportándose. Gracias. Y todos aquellos que están ahí al pendiente, no podrían llamar, pero Dios sabe su situación. Y pues como quiera estamos al pendiente. Ahorita vamos a dar teléfonos que puedan ustedes llamarnos al terminar el programa en el transcurso del día o de la semana para que se puedan comunicar con nosotros. Vamos a orar. Padre, gracias te damos en esta hora porque has sido bueno. Perdona nuestras faltas y pecados que hemos cometido. Lávanos con la sangre de Cristo. Te ruego que bendigas estos nombres que he leído. Y sus peticiones tú las sabes, Padre, porque tú todo lo conoces, Padre, aún lo más profundo de nuestro corazón. Bendice, Padre, y contesta sus peticiones favorablemente según sea tu voluntad. Te amamos y ayúdanos a seguir adelante en tu camino. Te lo ruego todo en el nombre bendito de Cristo Jesús. Amén. Bien, pues no nos resta más que agradecer su atención y les doy el celular, el número de celular de mi pastor, ahí le pueden ustedes mandar mensaje de texto, WhatsApp, y para tomar notas, si tiene alguna petición que quiera compartirnos, pues ahí a este es el número de celular, 811, perdón, 811-044-2576. 811-044-2576 es el celular de mi pastor, Raúl Reyes. Y el celular de un servidor, Juan Lozano, 81-80-12-49-21. 81-80-12-49-21. Ahí estamos para servirle, para cualquier información o bien mándenos su petición y nosotros vamos a subirla a nuestro grupo de oración que tenemos las 24 horas para abocarnos a orar por su petición. Tenga la plena seguridad de que vamos a estar orando por la petición que nos comparta y pues que Dios nomás pueda contestar según su voluntad. Bien, pues también les animamos para que sigan escuchando estos programas de Maravillosa Gracia el día de mañana. Recuerde que transmitimos lunes, miércoles y viernes de 8:05 a 9 de la mañana. Y también de 5 a 6 de la tarde, en los martes y jueves. Los martes y jueves de 5 a 6 de la tarde. Tiene una cita con nosotros. Mañana, pues es martes. Así es que por la tarde le esperamos a que esté al pendiente de nuestro programa. Y si Dios nos presta la vida, pues aquí estaremos. Bien, pues muchas gracias por estar en contacto con nosotros, todos aquellos hermanos que están conectados al YouTube, al Facebook. Gracias, Dios les bendiga y por favor sigan orando por este programa, que sigamos adelante y gracias por aquellos que nos apoyan también económicamente para los pagos de las horas que tenemos que pagar cada mes. Dios ha sido bueno y estamos al corriente. Bien, Dios les bendiga, que tengan un buen inicio de semana. Les dejamos con este canto.

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18: Fortalezas que hoy en día existen en el pueblo de Dios están apegadas a la forma de conducta. Entonces, estas fortalezas únicamente pueden ser derrumbadas por medio del Espíritu Santo a través de la forma de conducta. ¿Sí? Para que, como está escrito, así se haga, venciendo con el bien el mal. ¿Estamos? Gracias a Dios también este mes empezamos con la Radio Exodus en Honduras, La Ceiba. Gracias a Dios, poco a poquito, un paso a la vez, un corazón a la vez. Sí. Ahora, ya no es radio en línea, sino también tiene tierra. Ya, en otras palabras, tocamos tierra. Así como los huracanes, ¿no? Sí, ¿verdad? Así que vamos a seguir trabajando todos juntos en el mismo propósito. No se trata de una santificación masiva, sino de una santificación individual, donde cada uno se santifica para el Señor por amor a Él y por amor a los otros que los ven, para que el Evangelio, el nombre de Dios, su reino, no sea blasfemado en ninguna manera por causa de aquellos que dicen que lo conocen o que no lo conocen. En otras palabras, que no encuentre nada que apuntarte. Sí, que sea como cuando el Señor Jesús dijo, ¿por qué me golpeas? Si pequé, da testimonio de mi pecado. Y si no, ¿por qué me golpeas? ¿Sí? Que nuestras obras de cada uno individualmente sean testimonio de vida. E irreprensibles a tal grado de que aunque te busquen con la lupa como a Daniel, no te encuentren nada. Que se inventen sus falsos juicios, pero alégrate porque son falsos. Preocúpate cuando sean reales. Porque hoy en día los hombres hacen mal, los juzgan conforme su mal, y luego dicen, no me juzgues, porque con el juicio que me juzgas, serás juzgado, mientras están haciendo mal. ¿Sí? Por lo tanto, vamos a seguir derribando fortalezas. Estábamos estudiando la pereza el miércoles. Un asunto que el Señor me trajo a memoria cuando andaba allá afuera en cuanto a la pereza a remover es que, por ejemplo, en el trabajo físico, ya sea en tu casa, en el trabajo real, a donde sea, la pereza muchas veces ocasiona, si ustedes saben que muchas veces en los trabajos o en la casa la gente tiene asignadas sus tareas, ¿verdad? Cuando tú haces toda tu tarea y el otro no la hace y te toca a ti levantarla o hacer su tarea, ahí también produce pereza. Y no se hace por causa de la misma pereza y eso causa cierto tipo de enojo contra el prójimo. ¿Ok? Solamente quería recalcar eso porque es bien importante, porque muchos mandamientos son quebrantados por causa de que es tu tarea la que te toca hacer a ti, no a mí. Entonces yo no la voy a hacer. Esto es primero que nada hablando en el mundo físico, en la realidad, en tus actividades físicas. Si eso no son, si tú miras que otro prójimo tiene su tarea y no la hizo y tú no la quieres hacer tampoco, eso es como resultado de pereza. Eso es lo que sería ir la milla extra. ¿Ok? No, pero es que es su tarea de aquel, es que el otro la tiene que hacer, es su trabajo del otro. Yo entiendo, pero como hijos de Dios, ¿cuál es? No por la pereza del otro. Ah, y luego vas a decir, ahí viene el argumento. No, es que si se la haga una vez, va a querer que se la haga más veces. Esos argumentos, esas acciones, ¿te acercan al conocimiento de Dios? ¿Te permiten conocer a Dios o te alejan de Dios? Entonces, tú tienes que ser suficientemente sabio para hacer únicamente lo que te acerca a Dios y no lo que te aleja. Y si eso representa que tú trabajes más, hazlo. Recuerden esto para evitar el argumento de que, bueno, si es perezoso, yo hago su trabajo, entonces al rato no lo va a hacer y voy a tener doble trabajo yo. Hay un Dios. Nada viene a ti sin la voluntad de Dios. ¿Nos entendemos? Es Dios quien te cuida. Y si Él te quiere poner carga 2 millas, ¿qué vas a hacer? Vas a tener que ir por ellas. ¿Ok? Esto se los digo para que se eviten. Y el momento en la que tú aprendas a ir la milla, la carga 2 millas o 2 kilómetros, Él te la va a quitar. Es clase, es escuela. ¿Sí? Porque se tiene que aprender a que hagas lo que hagas, tiene que ser hecho de corazón, no nada más porque sí. ¿Sí lo entendemos? Entonces es bien importante remover ese tropiezo de la pereza en cuanto se mira que el otro, porque en el mundo físico es muy así, no, pues es su trabajo de él y yo no lo toco, en la casa o en el trabajo, yo no lo toco porque es de él.

porque si no te van a tener de esclavo toda la vida. Es como los israelitas fueron por el desierto, 40 años, pudieron cruzarlo antes. Recuerden la instrucción que les había dado antes. Aprende, porque escuches el consejo y eres sabio, y no aprendas a garrotazos. Porque aprendes, eso te aseguro, de que aprendes. A garrotazos, y esto es para remover el tropiezo que los cristianos tienen hoy en día. De tus errores aprendes. Yo les doy una mejor. Sean sabios. El sabio ve el mal. No necesitas cometer errores para aprender. Solamente los necios aprenden a garrotazos. Porque la vara es para la espalda de los necios. Y la vara arranca la necedad del corazón del muchacho. ¿Cuál opción quieren? ¿Sí? Sabios. El cristianismo mucho aprende y aprendo de mis errores, o un asunto que se levantó nuevo, ya tiene, ya está levantando y se los había predicado antes que iba a suceder, es el evangelio positivo. Pero antes de que agarre más vuelo, la vamos a cortar. ¿Sí? Esto es nada más para entender en cuanto a, estábamos hablando del mal hábito de la pereza, para que de esta manera, pues, se mire real y se entienda bien. Lo que Dios quiere para acabar fácil con la pereza y pronto es que no haya pereza en ti para nada. Una pequeña señal de pereza en tu corazón, eso va a ocasionar ¿qué? Más pereza. La pereza no viene de Dios. Él te dio un día para descansar. Haz eso. En ese día. Y tampoco se pongan medio religiosos. No, no hago nada de este porque es mi día. Hay que irle tapando todas las puertas, ¿no? Para que no haya nada de hoyitos para que se metan las serpientes o aportillados. ¿Sí estamos? Pues aunque andamos en la carne, no militamos según la carne. ¿La pereza es de la carne o no? Sí. Entonces, ¿qué pasa con ella? No militamos. La pereza es de la carne, no militamos. Y esa es la manera en la que tú puedes identificar. Para eso te escribí aquí en el pizarrón, te escribí el fruto del Espíritu, para que tú sepas cuál es tu milicia, y al mismo tiempo puedes, así mismo, en tu diario caminar, tú puedes mirar, wow, esta obra es de la carne o es del Espíritu. Así para que tú elijas bien y ya te amarras en ello. ¿Nos entendemos? ¿Quedan claros con la pereza? ¿Tumbada la pereza? Amén, amén, amén. ¿No? Ok. Hay más versículos de pereza. Ustedes pueden leerlos. Ustedes pueden ir a buscarlos. Como les he dicho antes, tienes que buscar tu propio pan, para que tú te nutras a ti mismo durante el día y todas las cosas que vayas haciendo durante tu día. Ahora vamos a ir para a lo que habíamos hablado antes con la inconstancia. So, denle para la Biblia y búsquenme versículos que hablen de la inconstancia. Pueden usar la tecnología, nada más no se metan al fase. Sí. La tecnología es buena, tanto como el que la usa. ¿No entendemos? ¿Sí la agarraron? Si el que usa la tecnología es malo, la tecnología va a ser mala para él. ¿Por qué? Porque la va a usar para propósitos malos. Si el que usa la tecnología es bueno, la va a usar para propósitos buenos. ¿Sí? ¿Qué encontraron? Santiago 1:8. Mientras seguimos estudiando, búsquenlos, pero no se me pierdan, ¿ok? Porque uno acá bla bla y ustedes allá busquen y busquen, ¿no? Santiago, ¿qué? 1:8, vamos a remover el mal hábito de la inconstancia.

0: ¿Sí? ¿Con cuál fruto del Espíritu se remueve la inconstancia? ¿Con cuáles del fruto del Espíritu se remueve la inconstancia? ¿Qué es inconstancia? Falta de perseverancia. Inconstancia es falta de perseverancia. ¿Qué más? Inconstante es persona que carece de voluntad firme y continuada en la determinación de hacer una cosa. Inconstante, que carece de voluntad firme, que carece de voluntad firme. Entonces, ¿cuál es lo que podemos usar para destruir la inconstancia? La fe. La fe, porque la fe es la certeza de lo que se espera, la convicción de lo que no se ve. Entonces el hombre inconstante no está firme, está inestable. Entonces la inconstancia se remueve con la fe. Ahora, ¿cómo viene la fe?
1: Por el oír.
0: ¿El oír qué?
1: La palabra de Dios.
0: ¿Ya saben cómo remueve la constancia? Error cristiano. El hombre se da cuenta que es inconstante y viene y dice, Señor, quita esta inconstancia de mí. Ok, se levanta, se va. Se topa las situaciones, empieza a subir y bajar. No quitaste la inconstancia. Sí, recuerden esto. Dios te dio poder para destruir las obras de la carne. Sí. Fortalezas, argumentos. ¿Cuál es el argumento que utilizan los inconstantes? ¿Les quedó claro la medusa? Ok, ya que estamos trabajando los dos, fortalezas y argumento. ¿Cuál es ¿Cuál era el argumento de los inconstantes? Uno de ellos es,
1: no puedo.
0: ¿Cuál otro? ¿Qué significa eso en güero? ¿Así se escribe en español o se escribe con B de burro? ¿La otra B? ¿Qué más? ¿A poco no? ¿Ya se les olvidaron? Está difícil. Es imposible. Hay un león allá afuera. Es para el perezoso, ¿va? Esos son algunos de los argumentos provocados por la inconstancia. Algunos. ¿Ah? No, ese ya no es un argumento. Ese sería un mal hábito. ¿Sí? Esos son unos de los argumentos utilizados por los inconstantes. Cuando tú escuches estos argumentos, sabe que la persona que te está dando el argumento de no puedo, soy débil, está difícil, es imposible, no hay ni uno. ¿Sí? ¿Estos argumentos te acercan a Dios? ¿Te llevan a conocer a Dios? No, ¿qué crea este argumento en ti? Vamos a decir, tú quieres seguir a Cristo y tienes todo el corazón. Pero te levantas este argumento. No puedo. ¿Cómo sientes en tu corazón? Tú quieres agradar a Dios, pero viene el argumento en tu mente. ¿Qué sientes en tu corazón? Ahí viene el desánimo. Son argumentos. Estos argumentos son de la misma boca de la serpiente que los hombres han creído y que te lo han predicado y te lo han enseñado. Los hombres, los predicadores, son los que te han dicho que no puedes vivir en santidad. Son los que dicen que eres débil porque estás en la carne. ¿Sí? Si la carne es débil, hay que alimentarla, ¿no? Te dicen que está difícil. Y te dicen que es imposible porque no hay ninguno. ¿Sí? Y siguen los otros. Nadie es perfecto. Estos son argumentos. El único que tiene base bíblica, no hay ni uno, pero eso no debe de ser usado como un argumento para no vivir en santidad, sino para que dé vergüenza a los hombres, que habiendo Cristo muerto por nosotros y habernos dado limpieza con su sangre y libertad de los pecados, que no haya ni uno bueno con tan grande sacrificio, ese es el colmo. Eso quiere decir que en la tierra no hay más que perversidad en el corazón, y eso está para que sea destruida, pero right now, como dice el güero, ahorita. Porque habiendo muerto Jesús, habiendo dado libertad a la carne, habiendo crucificado la carne, habiendo matado al viejo hombre, habiendo dado libertad del pecado, del diablo y de la muerte, para que no haya ni uno que no viva en perfecta santidad, eso es el colmo de los males. Estaría viviendo peor que en los días de Noé, porque allá mínimo hubieron unos cuantos. Peor que en Sodoma y Gomorra, porque ahí mínimo hubo unos cuantos. ¿Sí? No, hombre, este asunto de estas fortalezas o argumentos, tan bueno para un montón de prédicas, ¿no? Soy un pecador. ¿Han conocido ustedes un cristiano que no confiese abiertamente que es un pecador? La mayoría que hacen es, soy un pecador. Ese es un argumento. Simplemente para habitar en la vida del pecado. Esta parte de soy un argumento es falsa humildad. Porque no están reconociendo que son pecadores que necesitan arrepentirse. Están reconociendo que son pecadores como humildes. Pero la humildad no es genuina, porque si fueran humildes, se apartarían del pecado en general. Pero no, simplemente es utilizado como una excusa para, así, soy humilde, yo reconozco frente a Dios mis pecados. Esa no es humildad, esa es falsa humildad. Porque si fueran humildes de corazón, se apartarían de sus pecados. Eso es por mencionar algunos de los argumentos ocasionados por la inconstancia. Porque la inconstancia, si tú eres inconstante, todos esos te van a quedar, pero como anillo al dedo. ¿Por qué? Describen tu realidad. ¿Ah? Pues sí. Por eso Dios dice, aquí lo que estábamos leyendo, pues aunque andamos en la carne, no militamos según la carne, porque las armas de nuestra milicia no son carnales, sino poderosas en Dios para la destrucción de fortalezas. La fortaleza de la inconstancia produce todos estos argumentos que te impiden conocer a Dios. ¿Quién se acerca a Dios? ¿El pecador? ¿Qué grita? Los cristianos pecadores, que soy pecadores todo el tiempo, Señor, ven a mí, lléname de ti, derrama sobre mí tu espíritu. ¿Por qué? El pueblo de Dios es un pueblo necesitado, pero no realmente como necesitado, sino simplemente porque por la ignorancia, o sea, no reconocen en su corazón la necesidad, simplemente se cuenta como que saben que están necesitados, pero no reconocen su necesidad, sino nada más la confiesan para tirar labio. de esa manera. ¿Nos entendemos? Por mostrar algunos, ¿tienen otro que produzca la inconstancia? Ok. ¿Se acuerdan de Adán y Eva? La serpiente, astuta. Eva, inconstante. Adán, inconstante. ¿Por qué? Eva no se paró, sabía el mandamiento y se lo dijo a la serpiente. Torcido, pero se lo dijo. Adán conocía el fruto del árbol del bien y del mal. Se lo trajeron. Lo tuvo que haber visto. Tuvo que haberse dado cuenta y dicho, ¿sabes qué? Ese es el fruto del árbol del bien y del mal. Nosotros no podemos comer de ese. ¿Acaso has comido? O como, mínimo como los israelitas, es pecado, quítate. Algo así. Pero no lo hicieron. Entonces, ¿qué salió? ¿Quién tiene la culpa? Alguien. La mujer que me diste. La inconstancia ocasiona que se le eche la culpa a alguien más de los pecados cometidos tuyos. Y se piensa que por el hecho de echar la culpa a alguien más, pero la inconstancia ocasiona, así que recuérdate, cuando tú le eches la culpa a alguien más de tus propios pecados o de la razón por la que tú pecaste, es porque tú fuiste inconstante. Constancia es firmeza, inconstante es cuando no se para firme. Entonces, de esta manera, para que la fortaleza de la inconstancia no tenga ningún lugar donde agarrarse, sino que sea destruida. Por medio de la fe, tú te haces constante en el camino del Señor. Y tú puedes buscar en la Biblia más versículos que te enseñen cómo ser constante. Y si quieren, busquen unos ahorita para que miren que la Biblia específicamente te enseña cómo ser constante. O sea, porque en las cosas que Dios está esperando de nosotros, no te las deja así como para que adivines. En las cosas que Dios espera de nosotros, Él te las dice, pero bien claras. ¿Nos entendemos? Para que se vaya mirando bien el propósito.
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0: ¿Soy salvo? ¿Un argumento? Ese no es un argumento como para la inconstancia. Ese ya es juicio. Es juicio que te están dando para producir. Cuando la gente, si tú estás buscando agradar a Dios, y la gente te juzga de una manera equivocada, el propósito es para que desistas de lo que estás haciendo. So, no desistas. Si la gente te dice, es un religioso, ah, bueno, para no ser religioso, voy a hacer lo que tú haces. Voy a tolerar el pecado. Voy a hacerme uno con él. Y pues no, todos pecamos, hermanos, ya no soy religioso. Pero si redarguyes de pecado por todos lados, ya te dicen religioso. Entonces Dios es religioso. Porque en mi experiencia con Dios, Él no me ha tolerado ningún pecado, sino cada vez me lo apuntó. Eso es pecado. Tienes que aprender a vivir en santidad. No me juzgues. Es como una excusa. Es un argumento también. No tanto producido por la inconstancia, pero es un argumento que los hombres utilizan para que no les digan los pecados que están cometiendo. Pero es como estaba diciendo al principio. Si están dentro del camino, tenemos todo el derecho de juzgar las obras de aquellos que están dentro del camino. Los que están fuera, eso los va a juzgar Dios. No juzguen a personas del mundo, solamente los de adentro, pero esos tienen que ser juzgados no conforme a la carne ni conforme a lo que ven tus ojos, porque las apariencias se engañan. ¿Sí? Porque los hijos de Dios no juzgamos por apariencia, sino por el Espíritu de Dios. ¿Miran? Así que estas palabras, no puedo, soy débil, está difícil, es imposible, no hay ni uno, nadie es perfecto, soy un pecador, tienen que ser removidas de tu vocabulario. Soy un pecador, únicamente la vas a reconocer cuando has pecado. Porque si tú eres un pecador y no reconoces, ahí es otro problema. Eso ya es soberbia. Solamente y únicamente cuando pecaste. Un pecador no es todo el tiempo. Un pecador es el que comete pecado, el que practica pecado. Una vez al día es práctica. Un solo pecado diario sería práctica del pecado. En una semana son 7 pecados. ¿Qué estás practicando? Tú me puedes decir, bueno, tengo 99 obras justas. Gloria a Dios por ellas. Te falta una. ¿Se acuerdan? El Señor Jesús se le acercó un hombre a él. Le dijo, maestro, ¿qué tengo que hacer para entrar al reino de los cielos? Oh, él le contestó los mandamientos. ¿Sabes? No matarás, no robarás. Le citó los mandamientos. Y el Señor este dijo, oh, todo eso lo he cumplido desde mi juventud. Oh, ok. Una cosa te falta. ¿Cuántas cosas le faltaban? ¿Y qué hizo con esa una? Se la apuntó. El maestro se la apuntó. Cualquier predicador moderno hubiera dicho, man, ¿cómo quisiera otros 100 como tú en mi congregación? ¿O no? A mí no. Si no entendemos, uno, men, por un pecado no hay problema. ¿Sí? 20 años en el Evangelio, pues no, simplemente es un observador. Nunca vas a poder igual, puede entrar. Pero yo les aseguro que todo aquel que tiene a Cristo puede. Hoy en día hay mucha gente que está en la iglesia, pero no está en Cristo, ni Cristo habita en ellos, y esos no pueden. Cristo tiene que habitar en el corazón de un hombre, tiene que ser Señor de este hombre, y no de labios, en espíritu y en verdad. ¿Qué le habían dicho? Sí, como no hay nadie que sea perfecto, pues vamos a darle todos. Entonces, regresando al Señor este, una cosa te falta. ¿Quieres ser perfecto? Ahí está la clave. Vende todo lo que tienes. Tendrás tesoro en el cielo. Ven y sígueme. Aquí no estamos hablando ya de aquel hombre. Ya cambiamos muy rápido desde Jerusalén hasta ahorita, ¿ok? Cruzamos muchos años en un segundo. ¿Sí? Una sola cosa te falta. Así que no se sorprendan. Si una cosa te falta, esa te la va a apuntar el maestro. Él no le dijo nada en cuanto, oh, no, pero los otros mandamientos. Dijo, ok, una cosa te falta. Ya cumpliste todos esos, qué bien. Al 100. Por eso alégrense cuando el Señor Jesús, una cosa te falta. ¿Sí? Para que de esta manera tu evangelio sea real enfrente de Él. Porque a los ojos de los hombres el problema ha sido siempre que los hombres se juzgan a sí mismos. Este señor, el que vino con el maestro, en su vida, en su mundo, él era la crema innata de aquellos días. ¿Saulo? ¿Sí? Pero le pegó en la mera llaga, ¿no? Es la costumbre que Dios tiene. Los hombres dicen, y yo también lo dije en un momento, ah, oye, pues, todo lo que hago lo hago mal, pues arréglalo. ¿Sí? Les digo esto, Dios no te va a tolerar nada, porque te ama. ¿Sí? Él no te tolera la iniquidad porque es amor, ¿se acuerdan? ¿Han escuchado el intro de la radio? ¿Pondré plomada de albañil sobre mi pueblo? No es un juego. Ya tiene 7 años que el Señor sacó esa palabra al aire, o más. 2010, sí, por ahí. Pondré plomada de albañil sobre mi pueblo, y la está poniendo y está puesta, y cada uno tiene que vivir conforme a esa plomada. No va a haber más tolerancia al pecado, porque los días hacia adelante están muy peligrosos, y la santidad tiene que levantarse como forma de vida, pero de verdad. No así como en el cristianismo se ha vivido. Plomada, si ustedes han tenido experiencias con el área de construcción, está pero perfecta. Y así la ha puesto, y todo aquel, el camino está ahí. Pero el que quiera caminar en este camino, tiene que caminar recto. Si no, no está en el camino y se engaña a sí mismo. Por eso les digo, sean sinceros consigo mismos y no se busquen argumentos a la causa por la cual tú pecas. La culpa de, o él tiene la culpa, o ella tiene la culpa, existe mucho. Muchas veces ni siquiera lo mencionas. Ni siquiera dices, no, la culpa de ella. Simplemente en tu corazón, tu forma de ser y actuación al respecto es ya tirándole la culpa a la persona por la cual tú pecaste. Yo entiendo, en la tierra va a haber tropiezos y hay de aquel por quien vengan los tropiezos, pero no por eso tú vas a tropezar. Es tu trabajo pararte firme y no buscar excusas, sino al contrario. ¿Qué encontraron versículos de la constancia? ¿De la firmeza? Constancia. Romanos 12:12. Gozosos en la esperanza, sufridos en la tribulación, constantes en la oración. Ok. ¿Qué tienes que hacer? En cuanto a la constancia. ¿Constantes en qué?
1: En la oración.
0: Constantes en la oración. ¿Cuál es el problema del pueblo de Dios hoy en día? No se ora. No se ora. Por X o Y, la oración es uno de los asuntos que tú digas, qué difícil se pone. Para los hijos de Dios es un deleite. El estar en intimidad con su Padre, deleite. El mundo religioso, orar otra vez. ¿Sí? ¿Quieres ser una persona constante? Ora. Pero no. Los cristianos hoy oran dentro de estas excusas. Oran y no puedo. Oran y soy débil. Señor, tú sabes que soy débil. Te pido perdón por los pecados que voy a cometer. ¿Qué tal? ¿Han escuchado esas oraciones? Fíjate, así oran enfrente de Dios. Ese tipo de oración, sí, la oración es buena. Aquí, en el fruto del Espíritu. Constante en la oración, pero habitando en el fruto del Espíritu. No constante en la oración, no puedo, soy débil, está difícil, es imposible, no hay ni uno, nadie es perfecto, soy un pecador. Y nunca voy a poder. Orando, papá. Te estoy describiendo la vida del cristianismo hoy en día, orando. Imagínate cómo son esas oraciones a el Padre. ¿Tú crees que las recibes así con gozo? Oye, este camarada se la voy a contestar ahorita. Es una oración que dan ganas de correr al que la está escuchando. En este caso, Dios. ¿Por qué la está escuchando? ¿Dónde está la fe? Un hijo de Dios jamás debería de siquiera pronunciar el no puedo, porque contradice directamente la escritura, porque Dios dijo que para el que cree, todo es posible. Sí, entonces todo lo puede. Y hay otro que dice todo lo puedo, ¿en quién? ¿Qué hace Cristo? ¿Para qué? Para que pueda. Entonces un hijo de Dios jamás debe ni siquiera mencionar el hecho no puedo. El que menciona no puedo es incrédulo. ¿Qué dijo del débil? Diga el débil, fuerte soy. El que dice soy débil no tiene a Dios en su corazón, porque Dios no es débil. Uno de los nombres de Él es el Todopoderoso, el fuerte, mi fortaleza, mi fuerza. Esta es la que aplicamos. Está difícil, es la que aplicamos. Para Dios todo es posible y no hay nada imposible para el que cree, o el que cree todo lo puede. De esa manera, o sea, esto les digo para que ustedes no oren en esta condición, porque esas son puras excusas. Haz de cuenta que el hombre viene a orar excusándose ante Dios de la razón por la cual no está viviendo de esta manera. Así. So please, no oren más así. ¿Ok? Porque no es esa la manera. Es una oración contraria a Dios. Es una oración incrédula que Dios no está siendo glorificado en ella, y la respuesta no te va a venir. Porque ¿qué dice la palabra? Lo leímos. El hombre inconstante, ¿qué pasa con él? El hombre es de doble ánimo, es inconstante en todos sus caminos. Todos. Eso quiere decir que cada acción, intención, pensamiento, decisión o lo que tú hagas se va a quedar a medias. ¿Sí? Nada. Así que constantes en la oración aquí, porque la oración tiene que ser dentro de la santidad, no fuera de la santidad. ¿Sí? Únicamente dentro del fruto del Espíritu. Por eso es que las oraciones no son contestadas, porque son dentro de las excusas, dentro de los argumentos, dentro de la inconstancia. Oraciones de gente inconstante, ni piensen que Dios se las va a escuchar. ¿Sí lo entendemos? Entonces ese es el plan y el propósito. ¿Cuál otro de constante? Una. ¿Está funcionando la tecnología o qué? Así que, hermanos míos, amados, estad firmes. ¿Qué es constante? Firme. Fíjate la instrucción. Así que, hermanos míos, amados, estad firmes y constantes, creciendo en la obra del Señor siempre. ¿Cuál es la obra del Señor? La obra del Señor es que creas en aquel que Él ha enviado. Esto es para tumbar el becerro religioso de los hombres en estos días que andan trabajando en lo que ellos llaman la obra de Dios, el predicar, el servir en la congregación, el vender tacos, pupusas, lavar carros, hacer congresos, eventos, todo ese asunto que hacen los cristianos hoy en día, que llaman que eso es la obra de Dios, esa no es la obra de Dios. Y busquen versículos y vean en la Biblia donde la Biblia enseña que la obra de Dios es que vendan ese tipo de cosas o todo tipo de eventos que se hacen en las congregaciones o para el servicio de la misma congregación o para que la congregación crezca. En la obra de Dios, si ustedes la van a encontrar bien escrita, ¿sí?, es que creas en aquel que Él ha enviado. ¿Alguien la puede buscar? El otro día cuando estábamos hablando de los filipenses que quemaron los libros, no eran esos, no eran los atenienses, eran los filipenses, ¿verdad? Solamente para el récord. ¿Los qué? Los de Éfeso. Y a los de Éfeso no eran los atenienses, eran los de Éfeso. Si no entendemos, otra vez, así que hermanos míos, amados, estad firmes y constantes, creciendo en la obra del Señor siempre. ¿Sí? Firmes, constantes. Si ustedes se fijan, aquí está una de las llaves para poder crecer. Saber cuál es la obra. Ustedes muchos salieron de las congregaciones donde estaban cargados por los diferentes, ¿cómo les podemos llamar? Afanes, actividades, cargos o X. Ministerios, se les llaman ministerios, ¿verdad? Sí, es cierto. Cargados por sus ministerios, ¿y cómo estaban sus vidas? Andaban afanados haciendo su ministerio, ¿y cómo estaba su relación con Dios? Por los suelos, ni siquiera a veces escuchaban las prédicas ni tenían tiempo para alabar a Dios. Y hay mucho pueblo así hoy en día. Por eso quería tumbarme ese becerro de una vez, para que quede claro que la obra es que creas en Jesús. Todo aquel que cree en Jesús está haciendo la obra de Él. El que no cree, aunque predique, aunque eche fuera demonios, aunque haga lo que haga, venda pupusas, tenga ministerio de panderistas, nómbralo, alabanza, todo eso. Si no crees, aunque hagas todo tu circo, no estás haciendo la obra. ¿Cuál era? Juan 6:28. Ya parece que ya encontramos la manera de que no se duerman. ¿Verdad? Ahora no se vayan a concentrar tanto en la búsqueda de versículos que no estén escuchando nada, ¿eh? Entonces le dijeron, Juan 6:28, entonces le dijeron, ¿qué debemos hacer para poner en práctica las obras de Dios? Respondió Jesús y les dijo, esta es la obra de Dios, que creáis en el que Él ha enviado. ¿Cayó el becerro? Cayó. El que lo quiera recoger, asunto de cada quien. Eso es como el asunto de Jericó. ¿Se acuerdan de Jericó? Que la destruyeron y que hubo... Creo que fueron dos maldiciones, ¿no?, sobre el que la construyera. Así que el que reconstruya su propio becerro de la religiosidad, de los misterios, ministerios y todo ese asunto, nada más porque en su corazón les place seguir haciendo y dicen que están haciendo la obra de Dios. Y te lo digo claro, el que no cree, no es de Él. Porque incluso está escrito que el que no cree ya ha sido condenado. Así es que la obra es... Fíjense la libertad que obtendrían. En los días antiguos, cuando el Israel estaba allá esclavizado en Egipto, tenía muchas obras por hacer. Hoy en día, el faraón, el espíritu del faraón, el diablo mismo, ha esclavizado al pueblo dentro de la misma iglesia. ¿Con qué? Con montones de actividades y ministerios que ni siquiera están mencionados en la Biblia como bíblicos, pero les ponen ministerios para que la gente no diga nada. Ahora existe ministerio de cualquier cosa, ¿sí? Pero en la Biblia solamente hay 5. Los 5 ministerios. El diaconado, ese es otro asunto. Ese está, diácono es un mandadero. El que quiera ser grande en el reino de los cielos, que sea diácono. ¿Cómo se manifiesta el espíritu de quién? ¿Cómo se manifiesta el espíritu de crecimiento en la obra? El crecimiento, cuando crece en Dios, fluirán ríos de agua viva. El fruto del espíritu. ¿Quieres saber que estás creciendo en Dios? Si el fruto del espíritu no está fluyendo en ti, no estás creciendo. El desarrollo es que tú ames hoy más de lo que amaste ayer. Que tú vivas hoy más en paz de lo que viviste en paz ayer. Que tú vivas más en gozo hoy de lo que viviste ayer. Que tú seas más paciente hoy de lo que ayer fuiste. Que tú seas más benigno de lo de ayer. Y así, que tengas más fe que ayer. Eso es desarrollo. Ya. Sí, cada día tienes que ir creciendo. Por eso es la que tienen muchas prácticas o muchas maneras para practicar el fruto del Espíritu. Por eso tienes que estar bien atento, diligente, a estarlo constantemente practicando, porque de ahí proviene tu desarrollo. Tu desarrollo proviene de la práctica. ¿Quién se va a poner cuadrado sin hacer ejercicio? Musculoso. Porque en otros lados no saben qué significa cuadrado, ¿verdad? ¿Sí, no? ¿Quién? Necesitas ejercicio. No vas a hacer que estos manantiales fluyan de ti si tú no los ejercitas. La fuente, cuando tú naces de Cristo, eres conectado, pero tienes que dejarlo fluir. ¿Nos entendemos? ¿Había otro de inconstante, Esther? ¿De constante, perdón? ¿Inconstante o constante? Segunda de Pedro 2:3-14. Ok, inconstante, 3:16, casi en todas sus epístolas, hablando en ellas de estas cosas, entre las cuales hay algunas difíciles de entender, las cuales los indoctos e inconstantes tuercen, como también las otras escrituras para su propia perdición. ¿Quiénes son los que tuercen las escrituras? Los indoctos e inconstantes, según 2 de Pedro 3:16, dice bien claro, casi en todas sus epístolas, hablando en ellas de estas cosas, entre las cuales hay algunas difíciles de entender, las cuales los indoctos e inconstantes tuercen, como también las otras escrituras. O sea, no únicamente torcían las cartas de Pablo, sino también las otras escrituras. Ahora, hoy en día, el cristianismo está muy enfrascado en estos argumentos. No puedo, soy débil, está difícil, es imposible, no hay ni uno, nadie es perfecto, soy un pecador, nunca vas a poder. Vamos a orar. Santo Padre, muchas gracias, Dios bendito y eterno, por tu grande amor y misericordia con nosotros y por enseñarnos, Santo, tus palabras y por guiarnos en el camino que nos has llamado a caminar. Gracias porque tu unción nos revela todas las cosas y nos guía, y tu Santo Espíritu nos enseña. En tus manos encomendamos para seguir caminando y fluyendo en tu Santo Espíritu, Señor, en todo tiempo. Que el fruto de tu Espíritu fluya del corazón de cada uno como manantiales de agua viva, que fluyan para vida eterna para cada uno, Señor, y para todos aquellos que en esta tierra tengan sed y puedan venir a beber de estas aguas. Gracias, Eterno, por tan grande misericordia y por tu gracia derramada sobre nosotros y por la diestra de justicia tuya que nos sostiene y nos enseña en el camino que nos conviene andar. Muchas gracias, Dios amado, en el nombre del Señor Jesús. Paz y la gracia del Señor Jesús con ustedes.
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4: No juzguen a los demás, y no serán juzgados, pues serán tratados de la misma forma en que traten a los demás. El criterio que usen para juzgar a otros es el criterio con el que se les juzgará a ustedes. ¿Y por qué te preocupas por la astilla en el ojo de tu amigo cuando tú tienes un tronco en el tuyo? ¿Cómo puedes pensar en decirle a tu amigo, déjame ayudarte a sacar la astilla de tu ojo, cuando tú no puedes ver más allá del tronco que está en tu propio ojo? ¡Hipócrita! Primero quita el tronco de tu ojo. Después verás lo suficientemente bien para ocuparte de la astilla en el ojo de tu amigo. No desperdicies lo que es santo en gente que no es santa. No arrojes tus perlas a los cerdos. Pisotearán las perlas y luego se darán vuelta y te atacarán. Sigue pidiendo y recibirás lo que pides. Sigue buscando y encontrarás. Sigue llamando y la puerta se te abrirá. Pues todo el que pide, recibe. Todo el que busca, encuentra. Y a todo el que llama, se le abrirá la puerta. Ustedes, los que son padres, si sus hijos les piden un pedazo de pan, ¿acaso les dan una piedra en su lugar? ¿O si les piden un pescado, les dan una serpiente? ¡Claro que no! Así que si ustedes, gente pecadora, saben dar buenos regalos a sus hijos, ¿cuánto más su Padre Celestial dará buenos regalos a quienes le pidan? Haz a los demás todo lo que quieras que te hagan a ti. Esa es la esencia de todo lo que se enseña en la ley y en los profetas. Solo puedes entrar en el reino de Dios a través de la puerta angosta. La carretera al infierno es amplia y la puerta es ancha para los muchos que escogen ese camino.
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11: Bienvenidos a nuestro programa radial Nuevas de Gran Gozo, bajo la dirección de Galván Revival Church y el reverendo Baltasar Dueñas. Damos gracias a Dios por el privilegio de llegar hacia ustedes a través de este su programa radial. Es un placer y gran honor poder publicar las grandes maravillas y milagros que Cristo Jesús está haciendo el día de hoy a través de este ministerio. La Biblia dice en Marcos 16:15, ir por todo el mundo, predicar el evangelio a toda criatura. Cristo dio el mandamiento de que se predicara su palabra por todo el mundo, y este es el trabajo número uno. San Lucas 8:1. Y aconteció después que Cristo caminaba por todas las ciudades y aldeas, predicando y anunciando el evangelio del reino de Dios. Lucas 10:1. Y después de estas cosas, designó el Señor a otros 70, los cuales envió de dos en dos delante de él a toda ciudad y lugar. Únase con nosotros para hacer posible este trabajo que Cristo mandó, mandando sus diezmos y ofrendas. Para tiempos como estos se necesitan hombres como estos. Ahora con ustedes, el hombre que Dios ha ungido para traer bendición a la gente enferma y necesitada, Reverendo Baltasar Dueñas.
12: Muchas gracias. Recuerde que conforme a nuestro calendario, hoy es día lunes, día 12 de octubre del año 2026 y estamos con servicios especiales viniendo. Recuerde que los invito muy especialmente a la conferencia internacional. Tres días, los días sábado 17, domingo 18 y lunes 19 de octubre. Estaremos con conferencia internacional en memoria. Estaremos festejando la memoria del hombre de Dios, el hermano Galván, con conferencia internacional, con servicio especial de milagros. Recuerde que estaremos en el edificio Vida Victoriosa, ubicado en Cerrillo Chico, en la comunidad de Cerrillo Chico, municipio de Suchitepec, Estado de México. Estaremos con servicios a las 10 y a las 2 de la tarde el sábado y 10 y 2 de la tarde el domingo. Y el día lunes 19 de octubre estaremos festejando este día muy especialmente en memoria del hermano Galván. A las 4 de la tarde tendré servicio especial de milagros a las 4 de la tarde. No deje pasar esta oportunidad. Recuerde que muchos milagros están aconteciendo cuando el reverendo Baltasar Dueñas se presenta. La unción del Espíritu Santo cuando cae sobre su vida, mucha gente al instante recibe sus grandes milagros. Usted también venga por el suyo. No se quede cruzado de brazos en la casa. Escape por su vida. Su vida lo vale todo. Claro que sí, lo vale todo. Por eso usted le hace la lucha por todos los medios, pero también hágale la lucha por medio de Cristo. También los invito en el servicio especial de milagros. El día viernes 23 de octubre estaré en Buenavista, Hidalgo, en el edificio Vida Victoriosa, a las 4 de la tarde. Y el día sábado 24 de octubre estaré a las 12 del mediodía en Buenavista, Hidalgo. Ahí donde ministra la mujer de Dios, Benita Corona, y la hermana Gaby. Recuerde, estaremos en el edificio Vida Victoriosa estos dos días, viernes y sábado, muy especialmente en Buenavista, Hidalgo. Apunte la fecha y la dirección de que se venir, y Cristo los estará esperando para hacerles un milagro en su vida. También les invito, el día domingo 25 de octubre estaré con servicio especial de milagros en la comunidad La Escalera, municipio de Gilitla, San Luis Potosí, en el hogar del hermano Roberto Domingo. Iniciamos el servicio a las 11 de la mañana. No deje pasar esta oportunidad. Recuerde que estaré orando muy especialmente por la gente enferma y necesitada. Venga por su milagro y Cristo se lo estará mandando, porque la Biblia dice que nadie puede recibir nada si no le fuere dado del cielo. Gloria a Dios. También los invito para que hagan una promesa a Dios de $100 o de 1,000 pesos mexicanos para seguir salvando muchas almas para el reino de los cielos y seguir ayudando a la gente enferma y necesitada. La Biblia dice estas palabras en el libro de San Lucas capítulo 8 del verso 1 en adelante. Dice: y aconteció después que Cristo caminaba por todas las ciudades y aldeas, así como lo estamos haciendo nosotros, siguiendo las pisadas del Señor Jesús, predicando y anunciando el evangelio del reino de Dios, y los 12 con él, y algunas mujeres que habían sido curadas de malos espíritus y de enfermedades. María Magdalena, que se llamaba o que se apellidaba Magdalena, de la cual habían salido 7 demonios, y Juana, mujer de Chuza, procurador de Herodes, y Susana, y otras muchas que le servían de sus bienes, de sus haciendas, respaldaban al Señor Jesús para los gastos que necesitaba. Sí, Cristo, muchas veces, Cristo rentaba sinagogas, muchas veces Cristo Jesús rentaba lugares para predicar, muchas veces Cristo rentó casas, muchas veces Cristo rentó casas, como lo escuchan. En una de ellas es cuando metieron a un hombre imposibilitado por arriba de la casa y agujeraron la casa o el techo para bajar a esa persona entre 4 personas, gloria a Dios. Y aunque después Cristo tuvo que pagar para componer esa casa o el techo donde hicieron el agujero, pero Cristo muchas veces en el aposento alto donde Cristo Jesús hizo la Santa Cena con los apóstoles, lo rentó, gloria a Dios. Y ahí por un tiempo lo estaba rentando de igual manera a los apóstoles, gloria a Dios. Pero lo más importante es que Cristo Jesús caminaba por todas las ciudades y aldeas ayudando a la gente enferma y necesitada y predicando el evangelio del reino de Dios, salvando muchas almas para el reino de los cielos. La Biblia dice en el libro de Proverbios 11:30, el que salva almas es sabio. El que salva almas es sabio. Gloria a Dios. Y ese es lo que Cristo Jesús vino a este mundo. Vino a buscar y a salvar lo que se había perdido. Gloria a Dios. ¿Qué se había perdido? El hombre espiritual. Y Cristo Jesús vino a buscarlo y a salvarlo. La Biblia dice estas palabras en el libro de San Mateo, en el capítulo 6, en el verso 19. Dice Cristo: no acumules tesoros en la tierra donde la polilla y el orín y las ladrones corrompen, oxidan o roban. Acumula tesoros en el cielo donde las cosas no pierden valor. ¿Saben ustedes que las almas tienen un valor altísimo? Altísimo, gloria a Dios. De tal manera que el que invierte en almas, por eso aquí Cristo está diciendo, acumula tesoros en el cielo donde las cosas no pierden valor. Porque como las almas tienen un valor altísimo, gloria a Dios, ahí está invertido su dinero en las almas que valen muchísimo delante de la presencia de Dios. Dice, y donde donde no hay polilla ni orín, ni ladrón que puedan corromper, oxidar o robar. Dice, pues donde esté tu tesoro, ahí estará también tu corazón. Y si su tesoro está invertido en almas que están, pertenecen a Dios y que están en el cielo, pues ahí, ahí también está su corazón. Gloria a Dios. La Biblia dice estas palabras en el libro de San Lucas, capítulo 11, en el verso 23. Cristo Jesús dice, el que... En el capítulo 11, en el verso 23, dice, el que no está a mi favor, esto lo dice en la Biblia, versión al día, el que no está a mi favor está en contra mía. El que no ayuda a mi causa de salvar almas para el reino de los cielos le hace daño. El que no está a mi favor está en contra mía, dice el Señor Jesús. El que no ayuda a mi causa para salvar almas para el reino de los cielos le hace daño. Gloria a Dios. Y la Biblia dice estas palabras en el capítulo 12 del libro de San Lucas, en el verso 21. Cristo dice, el hombre que acumula riquezas en la tierra y no las acumula en el cielo es necio. Gloria a Dios. Hacer tesoros en el cielo es a través de invertir en las almas, en salvar muchas almas para el reino de los cielos. Gloria a Dios. Hagan su parte. Dice en San Lucas capítulo 12, en el verso 33, dice, allí en el cielo cualquier tesoro está seguro, porque no hay ladrón que robe ni polilla que destruya. Además, el corazón del hombre está siempre donde está su tesoro. Acumule tesoros en el cielo. Así es como se hacen tesoros en el cielo. Gloria a Dios. Y la Biblia dice estas palabras en el libro de San Marcos capítulo 10, en el verso 30. Cristo Jesús dijo, el que da por amor a mí y por amor al extendimiento del evangelio, yo les garantizo una recompensa de 100 veces más en esta tierra y aparte garantizada la vida eterna. Gloria.

0: Apocalipsis, capítulo 22, en el verso 12, Él dijo: He aquí, yo vengo pronto, y mi galardón conmigo, para recompensar a cada uno. Ahora escuche a la gente testificar de los grandes milagros que Cristo está haciendo el día de hoy.
1: Estuve 33 días en la hospital, 9 en el ICU, y tuve 3 cirugías. 10 cirugías.
2: 10 cirugías.
1: Ya me eran...
2: ¿Y no podían acertar? Que, ¿verdad?
1: Nunca me hallaron donde me salió.
3: Pero
1: de repente
3: la infección le corrió de todo, le estaba corriendo todo para arriba. Todo para acá.
2: O sea, la infección iba corriendo, por eso no la alcanzaban.
3: Querían alcanzarla. Iba la infección volada.
2: Iba de volada.
1: Yo creía que me fueran a mochar la pierna, porque me dijeron que me fueran a mochar la pierna.
2: No, si no
1: la pierna.
2: No, los médicos son buenos para eso, ¿no? Para cortar.
3: Para cortar.
2: No para poner, para cortar, sí.
1: Si se metiera mi sangre, pues había como medio chance de vivir.
3: Pero yo hablé para acá y hablé con Dalila.
2: Sí.
3: Y yo le mandé el retrato a Dalila para que le hablara a usted, que orara por él.
2: Sí, me mandó.
3: Malo porque los doctores ya me vieron, le dijeron a él que no iba a hacerla. Porque esa infección era muy, muy, muy avencida en su cuerpo.
2: Sí, muy destructiva.
3: Pronto, hermano, pronto. No sé qué le pasó. Ni los doctores saben por qué le pegó esa infección.
2: Así es. Uh-huh. Así es. Sí, pues la otorción siempre son cosas que vienen espíritus en mundos de enfermedad que se meten, ¿verdad?, para destruir, uh-huh, el cuerpo. Y por eso los médicos, pues no.

0: No saben, no pueden encontrarlo. Gloria a Dios. Pero lo más importante es que Cristo te dio vida, te sacó adelante y estás vivo y puedes contarlo.
1: Y tengo mi pierna.
0: Y tienes tu pierna.
2: Y le tuvieron que quitar de aquí todo aquí para ponerle acá.
0: Gloria a
2: Porque
0: Dios.
2: tuvo como 10 operaciones en la misma pierna.
0: 10 operaciones que andan siguiendo, buscando esa infección y pues no,
2: No,
0: sa no
2: pues,
0: saben para dónde se le fue.
2: no. Pues le habían
0: A lo
2: dicho
0: mejor
2: que
0: se quedaron con ella ya, ellos
2: ahí
0: allá.
2: arriba tenía 90% de
0: 90%
2: infección.
0: de infección, o casi el 100%. No, no,
2: Pero,
0: pues son milagrosos.
2: pero
0: Milagrosos.
2: milagro de Dios, por
0: Sí,
2: eso yo lo quería traer
0: grande.
2: para que diera su
0: Gloria a
2: testimonio.
0: Dios. Y está bueno y sano, y aquí está parado. Gloria a Dios con sus dos pies. Gloria a Dios, Cristo lo salvó, le salvó sus piernas, le parte también de su cuerpo, de su sistema también por dentro. Gloria a Dios, si era algo en la sangre, gloria a Dios, porque siempre es lo que recorre. Pero Cristo Jesús mató ese virus por la fe y la oración, ¿verdad? Que se hizo a través de tu madre y también de ti. Gloria a Dios. Pues Dios te bendiga, bro. Y este milagro va a salir para que otra gente que está en una condición, que sepan que sí, Cristo tiene la solución también como lo hizo contigo. ¿Ok?
1: Gracias.
0: Dios te bendiga, hermano. Gracias por compartir esto.
2: Gracias.
0: Gloria a Dios, este milagro. Dele un fuerte aplauso a Cristo.
3: Herrera, ¿dónde vives?
4: Aquí en el pueblo.
3: Aquí en el pueblito.
4: Soy primo de la hermana Nancy.
3: Ah, eres primo de la hermana Nancy. Bueno,
4: primo.
3: Pues bienvenido. Gloria a Dios.
4: Pues, tengo tiempo que me duele la pierna y todo eso.
3: Tienes tiempo. ¿O qué? Vamos a la terapia ahora. ¿Cómo te llamas, me dijiste?
4: Florentino.
3: Florentino.
4: Sí.
3: Está en lo correcto, Florentino.
4: Sí.
3: Gloria a Dios. Ok, vamos a levantar el derecho en la terapia. 7 veces así.
4: Así.
3: ¿Okay? Haz lo que puedas. Tú empiezas a hacer lo que puedas hacer. Hasta donde lo puedas hacer. Uno, dos, tres. El número 7 es milagroso. 4.
5: Cinco.
3: Ah, 5. 6 y 7. Gloria a Dios. Ahora el otro. 1, 2, 3, 4, 5, 6 y 7. Gloria a Dios. Ok. Ahora va a hacer así: te doblas así. Así como me ves a mí, así te doblas 7 veces para calar tu espalda también. 7 veces. Así, 1, 2, 3, 4, 5, 6 y 7. Recuerden, ¿por qué hago eso? Porque los médicos dicen que el cuerpo está formado de ramas. Gloria a Dios. Y queremos saber que todas las ramas estén funcionando bien. Gloria a Dios. ¿Dan gloria a Dios? Ok, Florentino, de aquí
4: del
3: pueblito.
4: Soy primo de...
3: Primo. Gloria a Dios. Ok, te vamos a decir primo. Primo Florentino. Gloria a Dios. Ok, ¿qué pasó con ese dolor que traía, que te molestaba?
4: Dice que se me quitó.
3: Dice que se me quitó. Dice. Se había quemado, me dice, ya tenía como 6 años cuando dice. Dice, desde entonces era un dolor que me quedó ahí desde que se quemó. 6 años. Se dice muy fácil, pero una molestia molestosa ahí. Gloria a Dios. Y Cristo lo acaba de sanar. Dios te ama, Florentino. Dios te ama. No cabe duda. Dios te bendiga. Aquí en el pueblito, Patricia Santos. Gloria a Dios. Ok, hermana Patricia. Empieza a hacer la terapia. Tu pie izquierdo, comenzamos con el pie izquierdo. Levántalo 7 veces. 7 veces. Ahora el otro. 7 veces. 7. Ahora con esta mano. 7 veces hacia arriba, hacia abajo. 1, 2, 3, 4, 5, 6 y 7. Ahora esta. Cuidado con el palo, no vas a golpear ahí. Con 2, 3, 4 y 5 y 6 y 7. Gloria a Dios. Ok, dale. Es la terapia con tus dedos. Gloria a Dios. ¿Todo está bien? Todo está bien. Todo es tu sistema. Gloria a Dios. Gloria a Dios. Ella tenía ese problema de sus dedos, de artritis reumático, como dicen los médicos. Gloria a Dios. Pero ella le molestaba. Gloria a Dios. Ahora, ¿todo va a estar bien? Todo va a estar bien.
1: Sí, porque a mí ya me habían dado pastillas para tomar.
3: Sí. Gloria a Dios.
1: Delfino.
3: Ah, Delfino.
1: Albino.
3: Albino. Ándale. Yo soy bueno para poner nombres. Gloria a Dios. Me parezco al Señor Jesús porque les cambió el nombre a varios. A Saulo le puso Pablo. Y a Simón le puso Pedro. Y a Juan y a Jacob les puso los hijos del trueno. Hasta Podo les puso el Señor. Gloria a Dios. Es que no se sorprenda que, ¿verdad?, que le ponga yo uno. Pues. Gloria a Dios. Es bíblico. Ok. Hermano Fino.
6: Albino.
3: Albino. Ok. Vamos a caminar, hermano Fino. Vamos a caminar. Levanta su pie. Levanta su pie. Así, mira. Así. Anden. Vamos a darle vuelta. Gloria a Dios. Gloria a Dios. ¿Cuántos dicen gloria a Dios?
2: Gloria a Dios.
3: ¿Hasta allá alguien? Gloria a Dios, vamos a dar vuelta. Gloria a Dios. ¿Cuántos dan gloria a Dios?
2: Gloria a Dios.
3: ¿Cuántos dan gloria a Dios?
2: Gloria a Dios.
3: ¿Cuántos dan gloria a Dios?
2: Gloria a Dios.
3: Vamos a dar varias vueltas. Gloria a Dios. Dice la Biblia que el pueblo de Israel dio 40 vueltas, mis hermanos, 7 vueltas a todo Jericó. Toda la ciudad le dieron vueltas 40 veces, pero 7 veces al día. Gloria a Dios. El número 7 es el milagroso de Dios. Dice que el último día también le dio otras 7 y a las 7 se cayeron los obstáculos, las paredes y todo cayó por allá. Gloria a Dios. Ahí es que el número 7 se cae y se desprende en toda cosa mala. En el nombre de Jesús. En el nombre de Jesús. Gloria a Dios. Ok, Delfino, ahora tú solo. Gloria a Dios. Así como lo estaba haciendo, así. Levanta tus pies. Gloria a Dios. ¿Todo bien, Delfino? Bien, todo bien. Gloria a Dios. Ya tenías años con eso. Todo va a estar bien. Todo va a estar bien. Tú sigues haciendo eso todos los días y ya no vas a tomar pastillas porque eso ya es. Porque te haces adicto a eso. Me borraste adicto a Cristo. Sí, lo estoy haciendo. Síguelo.
6: Hernández Pérez. Yo soy el que le mando un mensaje por WhatsApp.
3: Es lo que te iba a decir.
6: Sí, desde el pueblito.
3: Sí, me suena.
6: Sí, lo he visto.
3: Y estaba viéndote. Parece que
6: sí,
3: sale ahí en Facebook
6: camisa.
3: Y todo.
6: Con esta camisa. Le mando saludos. Dios
3: te bendiga. Bueno, ya te conozco así en persona. Sí.
6: Gloria a Dios, hermano, siempre
3: le
6: saludo.
3: Sí. Yo te bendigo. Gracias. Yo te bendigo. Gloria, ¿aquí vives aquí?
6: Sí. ¿Para
3: qué lado vives? ¿Para qué lado? Ok, pues levanta tus manos a las 7 veces ahora. Gloria, la misma terapia es la misma para todos. Para todos. Le queremos en Cristo. ¿Cuánto llevamos?
6: 8.
3: 4. No te lo estás cantando doble.
2: 4.
3: Ok, bueno, vamos a iniciar otra vez. 7 por cada lado, porque él lo estaba haciendo doble. Gloria a Dios. 4, 5, 6 y 7. Ahora el otro. 2, hasta abajo, dale. 3, 4, 5, 6 y 7. Gloria a Dios. Ahora sí, Gloria a Dios. Ahora sí que se cuiden, ¿verdad? El trabajo, porque aquí...
6: Se termina el cansancio.
3: Se termina el cansancio. Dios te bendiga. Ya le hiciste con Cristo, hermano Virgilio.
7: ¿Dónde vives? Mi esposa es de aquí, de la herradura, y yo soy de Chapultepec.
3: Ah, de herradura. Ella ya
7: es de aquí.
3: De aquí, y tú.
7: Yo soy de Chapultepec, allá arriba.
3: Más adelantito, allá arriba. Gloria a Dios. Ok. ¿Cómo me dijiste que te llamaba?
7: Juan Cuencas. ¿Verdad?
3: Juan Cuencas. Gloria a Dios. ¿O que a ti te molestaba algo?
7: Sí, se les tomó.
3: A ver. Búscate el dolor. Plánate.
7: Sí, por aquí más o menos, pero sí.
3: Te molestaba, pero ya no te molesta, ya no está.
7: No, yo no.
3: Ya no.
7: Sí, sí, estaba más o menos aquí, por aquí, en medio de esto.
3: En medio,
7: sí.
3: Casi en el ombligo, por ahí.
7: Sí, por ahí.
3: De los intestinos todavía que se conectan, intestinos gruesos y delgados.
7: Sí, exactamente.
3: Cristo te sanó, Juan.
7: Sí, sí.
3: Cristo te sanó, ahora sí. Dios los bendiga.
7: Sí,
3: sean benditos de Dios. Gloria a Dios. Pues póngase, véngase, voy a darles una bendición a todos. Pásenle por aquí.
8: Ahora vamos a orar. Ponga el agua, el licor, ponga la prenda de su hijo, de su hija. Padre, en el nombre de Jesús, como tu siervo me arrimo al trono de tu gracia y tomo autoridad en el nombre de Jesús sobre todo espíritu de enfermedad. Le hablo y le mando fuera. Ahora yo doy libre al cautivo, sano al enfermo en el nombre de Jesucristo. Ahora, Padre, yo te ruego en el nombre de Jesús, santifique el aceite, el agua, el licor, lo que os tengan arriba de la radio, santifícalo para gloria de tu nombre y tu nombre será glorificado. Ahora, Padre, yo te ruego a favor de cada persona de las cuales están unidos al pacto de Dios de prosperidad, al grupo de 150 mil personas en este ministerio, trabajo número uno que tú me has ordenado. Yo te ruego en el nombre de Jesús, bendice al padre en el trabajo, la madre en el hogar, bendice sus hijos en la escuela, en el colegio. Yo ruego por ellos, a favor de ellos, es lo que tú me has dado, la oración de fe para traer liberación al cautivo y traer bendición a mi pueblo, el cual puede creer tu palabra. En el nombre de Jesús, yo les doy la bendición del Dios Padre Todopoderoso, de Jesucristo tu Hijo y del Espíritu Santo. Yo los dejo en tu mano, sabiendo que tú eres bueno para cuidarlos, para guardarlos, para defenderlos y para prosperarlos. Bendice el hogar, bendice la familia, en el nombre de Jesús. Ahora, Padre, yo los dejo en tu mano, porque sé que tú eres bueno, en el nombre de Jesús. Ahora, mi hermano, reclame el milagro. No diga no puedo, diga todo lo puedo en Cristo que me fortalece.
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3: Oh, man. Redimido. Christine de Clario.

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No hay versos que puedan ayudar a este poeta, cualquier articulación se quedaría incompleta.

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0: Dios los bendiga, amados oyentes. Aquí está su anfitrión José Ordóñez desde los estudios de Eleva tu Visión en la ciudad de Monterrey, México. Y es un gozo para mí estar acompañado, aparte de nuestro productor ejecutivo, el hermano José David, está el pastor Juan Carlos Perales. Hermano Juan Carlos, bienvenido otra vez a Eleva tu Visión.
1: Muchísimas gracias, hermano, por la invitación. Y nos da un gusto y un placer estar aquí con ustedes.
0: Pues, hermano, teníamos bastantes días de no vernos. Uh-huh. Y cuando nos vimos la semana pasada, creo que a los dos nos dio mucho gusto.
1: Claro que sí, claro que sí.
0: Pero solo para que sepan, el hermano Juan Carlos en los últimos meses ha estado fungiendo como el pastor presidente de la Alianza Cristiana y Misionera a nivel nacional de México. Hermano, qué labor más grande la que te ha tocado.
1: Amén. Dios ha sido muy bueno y me ha dado ese privilegio y ese honor de poder servir a su obra por medio de la Alianza Cristiana y Misionera a nivel nacional. Y ha sido una experiencia muy bonita y ha sido un tiempo de mucha bendición y aprendizaje también para nosotros.
0: Fíjate que siempre que yo pienso en la Alianza Cristiana y Misionera, había el fundador, era el hermano A.B. Simpson,
1: así
0: ¿verdad?
1: Es.
0: Un hombre de Dios.
1: Amén,
0: creo que todos los cristianos de hace mucho tiempo hemos leído más de algún libro de A.B. Simpson, sin saber que era el fundador de una misión muy grande. Y el hermano Juan Carlos también es pastor de la iglesia local Alfa y Omega, de Alianza Cristiana y Misionera. ¿En dónde es que estás? Si puedes mencionar, sí, aquí en Monterrey.
1: Sí, claro que sí. Estamos ubicados al poniente de la ciudad, en la colonia Lomas Modelo. Ahí estamos ubicados, ahí la iglesia Alfa y Omega.
0: Muy bien. Para aquellos que tal vez tengan alguna oportunidad de visitar la iglesia, se cruza del lado sur de la ciudad hacia el Paso del Águila.
1: Ajá.
0: Y cuando pasa la lomita del Paso del Águila, ahí está la iglesia Alfa y Omega. Hermano Juan Carlos, cuéntanos, ¿qué ha puesto el Señor en tu corazón para compartir con nosotros hoy?
1: Claro que sí, pastor, y ha sido una experiencia muy maravillosa el poder recibir de parte del Señor un mensaje que sé que va a ser de mucha bendición para todos nuestros amigos y todos nuestros hermanos que nos escuchan, porque sabemos de antemano que la palabra de Dios siempre tiene un efecto muy importante en la vida de todas aquellas personas que lo reciben. Hoy, en esta ocasión, Dios ha puesto en nuestro corazón poder hablar acerca de las raíces, ¿verdad? De
0: ese raíces.
1: Raíces, sí. De qué tipo de raíces estamos permitiendo en nuestro corazón.
0: Ok. O sea, estás hablando en sentido espiritual.
1: Sí, en sentido espiritual.
0: Claro. Y yo creo que en lo que platicábamos previo a la grabación, salía a la luz de que este mensaje es para cristianos que tienen mucho tiempo de ser cristianos o cristianos recién convertidos.
1: Creo,
0: o incluso para inconversos.
1: Sí, sí, claro. Creo que es para todo tipo de personas, ¿no?
0: Ajá.
1: Porque precisamente todos, de alguna manera, vamos permitiendo ciertas raíces en nuestro corazón. Entonces, creo que es un mensaje muy propio para personas que tienen tiempo en el Evangelio, personas
0: ajá,
1: nuevas o aún aquellas que no han tenido esta experiencia de conocer a Dios de una manera personal.
0: Muy bien. Entonces, hermano, adelante tratando el tema de las raíces.
1: Ok, hermanos, quiero invitarles, por favor, a todos nuestros amigos y hermanos que nos escuchan, si nos pueden acompañar con una oración, porque usted sabe, siempre es muy
0: amén,
1: importante ponernos en las manos del Señor.
0: Amén.
1: Padre Celestial, te damos gracias por tu amor y tu misericordia. Gracias por este ministerio. Eleva tu visión. Gracias, Señor, porque sabemos que tú has traído un alcance maravilloso a través de este ministerio, Señor. Hoy oramos para que tu palabra, siempre viva, siempre eficaz, pueda venir a ministrar a nuestros corazones, Señor. Dios Espíritu Santo,
0: sí,
1: comienza a hablar y comienza a tocar,
0: sí,
1: las almas de las personas que están escuchando este mensaje y las que después, Señor, también lo estarán escuchando. Padre,
0: sí,
1: a ti sea toda honra y toda gloria.
0: Amén.
1: En el precioso nombre de Cristo Jesús. Amén.
0: Amén.
1: Amén.
0: Amén.
1: Es muy importante poder hablar de las raíces que hay, porque pensando en las raíces de los árboles, de las plantas, las raíces tienen unas funciones que son muy, muy importantes. Por ejemplo, una de las...
0: Son esenciales.
1: Esenciales para el crecimiento y para otras cosas más de las plantas. Una de las cosas importantes de las raíces es que sirven como anclaje, ¿verdad? Estas ayudan a sostener y anclar la planta a la tierra precisamente para evitar que estas plantas puedan caerse. Y eso tiene una importancia muy grande en el sentido espiritual cuando hablamos de las raíces que hay en nuestra alma. ¿Por qué razón? Porque esta raíz que yo tengo en mi alma, en mi corazón, pensando en esta misma función del anclaje, estas lo que hacen es agarrarse firmemente, ¿verdad?, de nuestra alma. Por eso hay algunas personas que no fácilmente pueden cambiar. No fácilmente se las pueden quitar.
0: Porque las raíces los tienen demasiado agarrados.
1: Demasiado agarrados, realmente. Tenemos amigos, tenemos conocidos, hermanos quizá en la congregación, que dicen, es que yo quisiera soltar eso, pero no puedo, no sé cómo. Lógicamente, siempre necesitamos la ayuda divina. Siempre necesitamos la ayuda de Dios, porque nosotros por nosotros mismos no podemos, ¿verdad?
0: Bueno, yo vi los puntos que tienes en tu mensaje, y lo primero es el Espíritu Santo, ¿verdad?
1: Claro, así es.
0: Pero fíjate que esto tal vez ayude mucho para personas que han tenido debilidades o adicciones incluso, que tienen mucho tiempo teniéndolas y no logran deshacerse de ellas. Pero es porque esas raíces los tienen atrapados.
1: Atrapados, sí. Muy, muy atrapados. Otra de las funciones de las raíces es precisamente que ayudan a traer, son las que absorben el agua y los nutrientes, ¿verdad? Hablando de la botánica, ¿no? Los nutrientes para que la planta pueda estar viva. Entonces, nuevamente, haciendo mención de las raíces en el alma, si tenemos raíces incorrectas, estos sentimientos que a veces tenemos de molestia, de frustración, de amargura, lo que hace esta raíz de amargura es estar alimentando nuestra propia alma.
0: O sea, está, por decirlo así, contaminando
1: más todavía. Por eso es muy, muy importante que nosotros podamos atender este asunto de las raíces. La Biblia hace mucha énfasis en el asunto de las raíces. Entonces, miren, me gustaría compartir un versículo de la Biblia, pastor, si me pudiera ayudar a leer esta parte de Mateo capítulo 15, versículo 13, por favor.
0: Mateo 15, 13. Está hablando ahí el Señor Jesús y dice, pero respondiendo Jesús, toda planta que no plantó mi Padre Celestial será desarraigada.
1: Desarraigada.
0: O sea, arrancada.
1: Arrancada completamente, arrancada. Ahora, pensando en ese versículo, nos podemos dar cuenta de algo. Que nuestro interior, llámese alma, llámese corazón, tenemos plantas, no literal, ¿verdad? En el sentido figurado. Tenemos plantas que nuestro Padre Celestial no plantó allí. O sea, en otras palabras, en nuestro interior, en nuestro corazón, tenemos raíces que no son agradables delante de Dios. Por tomar algunos ejemplos, ya mencionaba la amargura, la autosuficiencia, ¿verdad? La soledad, ese espíritu de soledad, el asunto de sentirme solo, el asunto de la inseguridad. O sea, todas estas plantas que están en nuestra alma, en nuestro interior, son plantas que nuestro Padre no puso allí.
0: O sea, ahí estás describiendo, por decirlo así, afectos, sentimientos en nuestra vida. Que de cosas, por ejemplo, la influencia del mundo, mientras nosotros más nos exponemos a las cosas mundanales, eso está haciendo raíz en nuestros corazones.
1: Así
0: también.
1: Es, exactamente. Así es como esas semillas se van plantando en nosotros. Ahora, aquí es interesante porque debido a esa influencia mundana que tenemos, a las cuales nosotros nos exponemos y a las cuales les abrimos el alma, les abrimos el corazón, es que entonces esas semillas caen, por llamarlo de una manera, caen en nuestra alma, y entonces al no tener cuidado nosotros, y ahorita lo vamos a explicar más con estas vitaminas que vamos a mencionar que nos van a ayudar para sanar las raíces, al no tener cuidado nosotros, esas raíces se van profundizando más, se van haciendo más fuerte. Pero bendito sea Dios, que con Dios siempre vamos a tener ayuda, pastor.
0: Amén. Vuelvo a eso de las influencias. Mientras nosotros más nos exponemos a cosas perniciosas o incluso del enemigo, estamos cayendo bajo la influencia de esas cosas y van, como dices tú, van a formar raíces en nuestro corazón.
1: Amén. Sí es. Sí es.
0: Ay, entonces, Señor, ayúdanos.
1: Claro, claro que sí, porque estamos muy expuestos. Sin embargo, tenemos que ser vigilantes, esa es la palabra. Uh-huh. Tenemos que ser vigilantes de todas esas artimañas del mundo, esas artimañas de Satanás que quieren venir y hallar cabida en nuestra alma. Uh-huh. Por eso, miren, hay otro versículo, pastor, quiero invitarle si me puede ayudar, que es Hebreos capítulo 12.
0: Hebreos 12.
1: Verso 15, por favor.
0: Hebreos 12, 15. Mirad bien. No sea que alguno deje de alcanzar la gracia de Dios, que brotando alguna raíz de amargura os estorbe y por ella muchos sean contaminados. No solo la persona es contaminada, sino contamina a otros.
1: A otros, sí, claro, claro que sí. Entonces, es muy viable o es muy notorio el poderse dar cuenta acerca de lo que es esta amargura, ¿verdad? Porque es cuando ya brotó, es cuando ya salió. Uh-huh. Lógicamente, las raíces están en lo profundo. No vemos las raíces. Uh-huh. Las vemos en la manifestación que hace la persona o el árbol en este caso.
0: Cuando salen a flote,
1: cuando salen a flote, digamos, ¿no? Entonces, es ahí el gran problema de la iglesia, si me lo permite decir así. En la iglesia hemos tenido un gran problema, pastor. Hablo en general, ¿verdad? La iglesia en general. Y yo creo que especialmente en el liderazgo, porque somos los que estamos guiando la iglesia. ¿Qué hemos creado los líderes? No todos, no quiero incluir a todos, pero en general estoy hablando. ¿Qué es lo que hemos creado la iglesia? Hemos creado nada más actores cristianos. No hemos creado genuinos cristianos. ¿A qué me refiero con esto? En que la iglesia se ha enfocado en podar nada más.
0: En podar como una planta.
1: Una planta, en podar una planta. Una planta donde, lógicamente, entiendo el concepto de la poda, ¿verdad? Y que eso ayuda mucho al árbol. Uh-huh. Pero si no se tratan las raíces, el árbol, si son raíces malas, el árbol va a ser un árbol malo.
0: Hermano, ¿y no será que estás pensando más en sepulcros blanqueados? Que por fuera nosotros ya hemos aprendido a presentar una santidad, entre comillas, una apariencia de piedad, como dice la Escritura, pero que adentro esas raíces son raíces malas.
1: Malas, ajá. Sí, wow. Completamente, porque nos enfocamos más en la apariencia que en la integridad, en el ser interno también de la persona, ¿verdad? Jesús, quien es Dios y es toda sabiduría, él dijo, no nos confundamos, dijo él, ¿verdad? No, palabras más, palabras menos, dice la Escritura.
0: En paráfrasis.
1: Sí, sí, sí. Ajá. Dice la Escritura, mira, el buen árbol va a dar frutos buenos, ¿verdad? El mal árbol da malos frutos. Ajá. Jesús lo mencionó así, o la Escritura lo menciona. De la abundancia del corazón,
0: habla
1: la boca. Uh-huh. Entonces, por eso es muy importante qué es lo que nosotros estamos atesorando, qué es lo que hay acá adentro. Entonces, como el enfoque que traemos ahora es cómo sanar estas raíces, cómo sanar mi raíz si yo traigo amargura, si yo traigo espíritu de soledad, si yo traigo una autosuficiencia, cualquiera de estas, ¿no? Si, ¿cómo yo puedo sanar eso? ¿Cómo yo puedo recuperarme de eso? Y entonces, aquí es muy importante porque tenemos unas vitaminas, hemos llamado así, ¿verdad? Unas vitaminas espirituales que son sumamente necesarias, pastor, para poder sanar nuestro interior.
0: Okay.
1: Entonces, tenemos algunas que queremos compartir con ustedes en esta tarde, queridos amigos. Y la primera de ellas, que es fundamental, pastor, y ya hace un momento la mencionábamos, es la obra del Espíritu Santo. Dios actuando en la vida de la persona. No no una idea de Dios, no solamente un concepto ideológico de Dios, sino Dios siendo una realidad en nuestra vida.
0: Mira, qué bueno que lo mencionas así, porque algunas personas creen que cuando alguien dice Dios le bendiga, que ahí, ¡ay, es cristiano!
1: Ajá.
0: ¡Ay, es que tiene una relación con Dios! No, no, no. Estás refiriéndote a interiormente una relación con Dios.
1: Amén.
0: Así y esa es la primera vitamina,
1: sí,
0: el Espíritu Santo.
1: Sí.
0: O sea, esto, por supuesto, da por sentado de que primero tenemos que nacer de nuevo.
1: Así es.
0: O sea,
1: así es.
0: Sin eso no hay vitamina.
1: No hay vitamina, okay. Pastor, no hay vitamina. ¿Por qué? Porque solamente Dios es el único que puede ayudar al ser humano.
0: Ajá.
1: No hay nadie más.
0: Ajá.
1: No hay nadie más. Dios es el primero. Dios es el que da a inicio esta sanidad, esta salud espiritual, esta salud emocional.
0: Ajá.
1: Y es importante la obra del Espíritu Santo. El Señor Jesús mencionó, es necesario que yo me vaya. Es necesario. Porque si me voy, entonces enviaré el Consolador, el Espíritu de verdad, el Espíritu de Dios. Cuando uno ve la obra del Espíritu Santo, el Espíritu Santo se relaciona con nosotros, por llamarlo así, de una manera tripartita. Hay tres formas como Él se relaciona con nosotros, Pastor. Y me gustaría esto apoyarlo con algunos versículos de la Biblia. Por ejemplo, Hechos 1:8. Dice, no sé, pastor, si lo tenga, si me puede ayudar.
0: Sí, Hechos 1:8. Dice, pero recibiréis poder cuando haya venido sobre vosotros el Espíritu Santo. Y me seréis testigos en Jerusalén, toda Judea, Samaria, hasta lo último de la tierra.
1: Amén, amén. Entonces, esta primera relación que Él tiene con nosotros es que Él está sobre nosotros. Sobre, o sea, Él es el que tiene autoridad. Él es el Señor. Él es el que guía. Él es el principal, no nosotros. No se trata de mí, no se trata de que mi posición pastoral. No, no, no. Se trata de Dios en mi vida. Dios sobre mí. Entonces, cuando menciona la Escritura que Él nos da poder o nos da autoridad, eso habla que Él nos da poder. Entonces, si tenemos el poder de Dios, el versículo habla de la importancia del dar el testimonio, ¿verdad? Pero no solamente el testimonio hablado, sino el testimonio actuado, por usar una expresión, ¿verdad? Él dice la Escritura, somos cartas abiertas, leídos por todos los hombres. Entonces, Dios nos da ese poder para poder vencer. Entonces, en la obra del Espíritu Santo tenemos la seguridad de que ciertamente tengo momentos de debilidad, pero tengo el poder de Dios sobre mi vida. ¿Para qué? Para vencer esa debilidad. Claro, se viene una tentación a mi vida, pero tengo el poder de Dios para poder vencer esa tentación. Otro aspecto, pastor, acerca de la obra del Espíritu Santo en nosotros, es que Él no está solamente sobre mí, Él está conmigo, su presencia. Y esto es maravilloso, pastor, ¿por qué? Porque entonces esto implica que no estoy solo. No estoy solo. No tengo por qué sentirme perdido porque Él es mi guía. Él es mi compañero, ¿sí?
0: Fíjate que cuando yo era tal vez niño, seguro jovencito, yo escuché que el Espíritu Santo es nuestro paracleto.
1: Paracleto, sí.
0: Y nadie más utiliza eso. Pero el paracleto celestial es el acompañante, el que va contigo a todos lados. Eso es el Espíritu Santo.
1: Así es. Entonces, ¿esto cómo me ayuda? Bueno, su presencia va a estar conmigo. Su presencia va a estar en todo
0: momento.
1: O sea,
0: no sobre ti para darte autoridad.
1: O sea, no solo sobre mí. Sino,
0: Además, te acompaña.
1: Me acompaña.
0: Va contigo.
1: Sí, me da su presencia. Y esto es maravilloso, pastor. El otro aspecto de esta relación del Espíritu Santo con nosotros, allí en el Evangelio de Juan 14, 17.
0: Juan 14, 17.
1: Ajá, por favor.
0: Dice, el Espíritu de verdad, al cual el mundo no puede recibir porque no lo ve ni le conoce. Pero vosotros le conocéis porque mora con vosotros uh-huh. y estará en vosotros. No sobre, no a un lado, sino en nosotros.
1: En nosotros. Y esto, pastor, es maravilloso. ¿Por qué? Porque esto nos capacita completamente. Uh-huh. Cuando habla que está en nosotros, Él vino a ser morada en nosotros. Uh-huh. Está dentro de nosotros. Ahora, ¿cuál es el resultado? Que Él nos da su producto. ¿Cuál es su producto? Él nos da su fruto.
0: Ajá.
1: Entonces, uh-huh. esto me capacita. Es decir, es que, por ejemplo, no, pastor, es que yo traigo mucho resentimiento con alguien. Espérame, para eso necesitas la obra que hablamos al principio, conocer a Dios. Uh-huh. O sea, regenerarte, conocer a Jesús. Conoces a Jesús, entonces, como Él mora en ti y te da de su fruto, entonces, ese sentimiento de rabia, de coraje, de deseo de venganza que a veces la gente tiene, eso se quita, pastor. Uh-huh. ¿Por qué? Porque tienes el Espíritu Santo en ti. Uh-huh. Y entonces eso habla del fruto del Espíritu Santo.
0: Pero eso significa que necesitamos cultivar nuestra relación con el Espíritu Santo.
1: Así es.
0: O sea, eso es algo que no solo, ok, yo acepté a Cristo como mi Salvador y esa obra se hará automáticamente. No,
1: no.
0: Tenemos que cultivar uh-huh. esa relación con sí, el Espíritu de
1: con
0: Dios.
1: Con el Espíritu Santo, amén. Uh-huh. ¿Y cómo, uh-huh. cómo cultivamos esa relación? Bueno, hay algunos elementos que son importantes, que es la segunda vitamina para el alma.
0: Pues mira, yo creo que vamos a necesitar unos 3 programas de esto para poder cubrirlo. Pero vamos a un corte
1: okay.
0: y seguimos entonces con la segunda vitamina. Estamos en Eleva tu Visión.
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0: Estamos de vuelta en Eleva tu Visión con el pastor Juan Carlos Perales, que está tratando 6 vitaminas para las raíces,
1: amén, así
0: espiritualmente
1: es.
0: Hablando. Estabas tratando la primera, que es el Espíritu Santo.
1: Así es.
0: Ajá. Adelante, hermano.
1: Sí, pastor. Entonces, ¿qué es lo que hace el Espíritu? Lógicamente, esto no es lo único que hace, pero ¿qué es lo que hace el Espíritu Santo en la persona? Por eso la importancia de la obra y la manifestación del Espíritu Santo en la vida de la persona para sanar sus raíces. ¿Qué es lo que hace el Espíritu Santo? Te capacita, te anima, te exhorta, el Espíritu Santo te ayuda, el Espíritu Santo te habla, el Espíritu Santo te consuela. O sea, el Espíritu Santo hace una obra muy específica en el corazón de aquel hombre y mujer que abre su vida a él, pastor.
0: Amén, amén. Entonces, tenemos que abrirle nuestra vida.
1: Amén.
0: Aunque cristianos, o sea, no estás hablando solo de la salvación.
1: Ajá.
0: Diariamente, exponernos a Dios.
1: Sí.
0: El Espíritu de Dios hará una obra en nuestra vida.
1: Así es, porque como comenzamos al principio, pastor, que lo mencionábamos, somos muy expuestos a las cosas mundanas. Bueno, tenemos que ser expuestos a la obra del Espíritu Santo cada día. No es solamente una vez y ya, sino cada día exponernos, por llamarlo de esta manera, exponernos a la obra del Espíritu Santo. Permitir que el Espíritu Santo siga obrando en nuestro corazón, pastor.
0: Por eso es tan importante que comencemos nuestro día buscando a Dios.
1: Así es, pastor. Así es.
0: Si no,
1: sí,
0: no hay esperanza.
1: No hay esperanza.
0: A ver, pero hay otras vitaminas.
1: Claro que sí. Una segunda vitamina es la importancia de la Biblia. La Biblia.
0: Okay.
1: ¿Por qué? ¿Por qué es importante la Biblia? Lógicamente, ¿verdad? Es la palabra de Dios. Y Dios nos dio su palabra para que lo pudiéramos conocer. Voy a invitarle, pastor, si me puede ayudar a leer el Salmo 19, del versículo 7 al 9, por favor.
0: ¿19 o 119?
1: No, no, 19.
0: Ah,
1: no,
0: ok. Okay. No, pero si querías leer el 119 estaba bien. Pero es el 19 del 7 al 9. La ley de Jehová es perfecta, que convierte el alma. El testimonio de Jehová es fiel, que hace sabio al sencillo. Los mandamientos de Jehová son rectos, que alegran el corazón. El precepto de Jehová es puro, que alumbra los ojos. El temor de Jehová es limpio, que permanece para siempre. Los juicios de Jehová son verdad, todos justos.
1: Amén. Eso es la maravillosa palabra de Dios, hermano.
0: Cuando, amén.
1: Cuando leemos esta porción de la Escritura, nos damos cuenta lo que la Biblia dice: mi palabra no vuelve vacía. En la porción bíblica que usted nos hizo favor de leer, pastor, vemos diferentes conceptos de la palabra de Dios. La ley, los estatutos, los mandamientos. Y cada uno de ellos provoca algo en nosotros. Provoca instrucción, provoca alumbramiento de los ojos o el entendimiento. Nos convierte, que es la parte importantísima. Nos hace inteligentes, nos da felicidad, nos ayuda a comprender mejor la vida en esta porción que hemos leído y sobre todo que nos da seguridad. ¿Por qué es importante la palabra de Dios como una vitamina? Porque la Biblia, Dios nos dejó su libro como un libro de instrucciones. Precisamente el cómo voy a vivir mi relación con Dios. ¿Sabe, pastor, que de un tiempo para acá he escuchado a algunas personas? Y ellos dicen, no, es que yo vivo la vida cristiana de esta manera. O yo tengo mi concepto de Jesús de esta manera. No se trata de tu concepto. No se trata de cómo tú quieres ver la vida cristiana. Se trata de lo que está escrito en el libro de Dios.
0: ¿Qué dice Dios?
1: ¿Qué dice Dios al respecto? ¿Qué es lo que dice Dios? Entonces, en el libro de Dios, que es la Biblia, ahí Él nos va a dar instrucciones de cómo vivir la vida cristiana. Instrucciones de cómo precisamente sacar nuestra tristeza, sacar nuestra amargura, la importancia de leer la palabra de Dios, hermano, de leerla. Ahí mencionaba el Salmo 19, todos estos resultados de la Biblia, hermano.
0: Fíjate que de broma yo te decía el Salmo 119, dando a entender que era una lectura muy larga, pero si alguno de nuestros oyentes no sabe, ese Salmo 119, que es el capítulo más largo de toda la Biblia, cada versículo tiene una descripción de lo que hace la palabra de Dios. Uh-huh. Estamos hablando de 176 versículos que hablan acerca de la obra de la palabra de Dios en nuestra vida.
1: Amén. Amén.
0: Lo que estás diciendo del Salmo 19 es magnificado en el Salmo 119. Entonces, la Biblia como la segunda vitamina, definitivamente la requerimos. Por eso es importante leerla cada día de nuestra vida.
1: Amén, hermano.
0: Yo mencionaba que lo primero que tenemos que hacer es cultivar nuestra relación con Dios en la mañana, cada mañana. Bueno, abre tu Biblia.
1: Así es.
0: Dile, Señor, háblame porque hoy necesito que me hables a través de la palabra.
1: Y Dios, hermano, Hebreos, el libro de Hebreos lo dice, Dios siempre se está comunicando con nosotros. Uh-huh. Siempre. Siempre Dios está tratando de hablarnos. Dios siempre está trayendo nuestra atención hacia Él. Nosotros, lamentablemente, somos los que a veces andamos un poco despistados, ¿no? Uh-huh. Pero uh-huh. Dios siempre es un Dios que se está comunicando, hermano. Uh-huh. Entonces, la Biblia como una segunda vitamina en esta lista que estamos mencionando es fundamental, pastor. Uh-huh. Porque en ella tenemos la luz de Dios, tenemos la dirección de Dios.
0: Uh-huh. Fíjate que hace muchos años, creo que la mayoría de nuestros oyentes oyeron hablar del hermano Luis Palau.
1: Okay, sí.
0: Y él decía, él tenía programas de radio, creo que eran de 15 minutos. Todavía existen en algunos países, pero de 15 minutos. Pero él daba el consejo de que todo cristiano leyera todos los días Salmos y Proverbios. Uh-huh. 5 Salmos, y así cada mes se termina de leer los 150 Salmos, y un Proverbio. Son 31 proverbios. Uh-huh. Entonces, cada día tú lees los Salmos y eso te ayuda a cultivar tu relación con Dios.
1: Así es.
0: Y cada día tú lees Proverbios y eso te ayuda a desarrollar tu relación con las personas.
1: Así es.
0: Cómo conducirte con los demás.
1: Amén.
0: Entonces, muchos beneficios.
1: Claro, claro.
0: De esa vitamina.
1: Ah, claro que uh-huh. sí, hermano. Y esa es la importancia de la palabra de Dios, ¿verdad?
0: Uh-huh.
1: De poder leerla, de poderla memorizar y sobre todo de practicarla, porque ahí está la clave, ¿verdad?
0: Ay,
1: de
0: poder vivirla,
1: hermano, porque eso es siempre fundamental realmente, ¿no?
0: Pero fíjate que si nuestros oyentes no han desarrollado ese aprecio por el tesoro que es la Biblia, yo les recomiendo que lean ahí en el Salmo 119, ¿cuánto amo yo tu ley? ¿Verdad? Y tú dijiste que solo leyéramos del 7 al 9 en el 19, pero el 10 dice, deseables son más que el oro y más que mucho oro afinado. Que lleguemos a amar esa vitamina más que el oro.
1: Amén, amén, uh-huh. hermano. Yo recuerdo un maestro de la escuela bíblica. Yo creo que él tomó...
0: Tú estudiaste en sí, Reynosa, ¿verdad?
1: En Reynosa, sí, en el Instituto Bíblico Alberto Benjamín Simpson. Ahí estuvimos.
0: ¿Abe Simpson?
1: Abe Simpson, sí.
0: Ah, yo no sabía. Alberto Benjamín Simpson.
1: Sí, Simpson es Abe Simpson,
0: okay,
1: sí.
0: Ok,
1: ahí estuvimos 3 años ahí internado.
0: Y obviamente ahí conociste...
1: Adiós, ma. No, ahí conocí a mi bella esposa, realmente, ¿no? Ahí conocí a mi bella esposa.
0: Sí, sí.
1: Y un maestro, yo creo que él tomó la frase de alguien más, creo, ¿no? Pero él decía mucho esto. Decía, no, en las mañanas sobre todo, no Biblia, no desayuno, ¿verdad? O sea, él decía, okay, wow. Si no has leído la Biblia, no tienes por qué desayunar. Era como una disciplina,
0: sí,
1: ¿no?
0: Sí,
1: como
0: sí.
1: Algo que él nos quería poner, ¿no?
0: Sí.
1: No Biblia, no desayuno. Así que si quieres desayunar, ponte primero a leer la Biblia, ¿no? Entonces, digo, era una manera quizás de ir creando esa disciplina, ¿no?
0: Sí.
1: De poder...
0: Mira, otro hombre de Dios, fíjate que yo he estado pensando quién fue... pero era un misionero en China y no sé si era Hudson Taylor o quién, pero él decía que por la gracia de Dios, ni una sola mañana siendo él misionero en China, había salido el sol sobre su vida sin que él hubiera buscado a Dios.
1: Ah,
0: él buscaba a Dios antes de que saliera el sol.
1: Maravilloso, hermano.
0: Ojalá que podamos hacerlo así.
1: Y esos hombres dan testimonio de la grandeza de Dios, hermano.
0: Ah, sí.
1: Y de una fe inquebrantable en cualquier momento de su vida, hermano.
0: Sí, sí.
1: Bien. Por eso hay la importancia de leer la Biblia.
0: Amén.
1: De leer la
0: Amén.
1: Biblia. ¿Queremos ver hombres fuertes?
0: Ajá.
1: Son hombres fuertes de lectura de la Biblia.
0: Amén.
1: Son hombres que pasan la vida leyendo la Biblia y pasando tiempos con Dios.
0: Amén.
1: No hay hombre fuerte, hermano.
0: Sí, en Dios.
1: Sí, en Dios. En Dios. Si no lee la Biblia o si no pasa tiempos con Dios. No hay. O sea, no puede haber fortaleza, hermano.
0: No
1: espiritual, al menos, ¿no? Fortaleza
0: no
1: espiritual.
0: No puede haber.
1: Si el hombre.
0: Por eso son las dos primeras vitaminas.
1: Las dos vitaminas fundamentales, hermano. Uh-huh. Y lógicamente tenemos la tercera vitamina, pastor, que tiene que ver con la oración, la importancia de la oración, hermano, que es aunado a todo esto que hemos estado hablando. ¿Cuál es la importancia de la oración? Que estoy pasando un tiempo de relación personal con Dios.
0: Uh-huh.
1: Estoy buscando a Dios porque Él es Dios.
0: Uh-huh.
1: Estoy teniendo mi comunicación directa y personal con Él, hermano.
0: Uh-huh.
1: Y esto es maravilloso, hermano. ¿Por qué razón? Porque no es una ideología. Dios jamás puede ser una simple ideología o una ideología como tal, hermano. Dios es tan real o más real aún que usted y yo aquí platicando ahora, ¿no? Dios es tan poderoso, Dios es tan maravilloso. Entonces, ahí está la importancia, hermano, de la oración. ¿Por qué? Porque en la oración yo estoy recibiendo de su presencia. Yo estoy siendo fortalecido por Él. Cuando yo estoy en esa comunión con Dios. Y eso es fundamental, hermano, para la vida cristiana y fundamental para poder sanar cualquier raíz, hermano, que está insana en nuestro corazón, ¿verdad? Hermano, nuestro tiempo con Dios nos ayuda a parecernos más a Dios.
0: Amén.
1: A parecernos más a Dios.
0: Amén.
1: Porque pasamos más tiempo con Dios.
0: Fíjate que cuando yo vi ese punto de las seis vitaminas, el de la oración, creo que los cristianos necesitamos llegar a conocer lo que significa orar. No solo orar por los alimentos,
1: ajá,
0: no solo orar, ay, gracias Señor por este día y voy a salir de viaje, guárdame. Uh-huh. No, la relación de intimidad con Dios a través de la oración.
1: Sí es.
0: Eso... Todo cristiano, y como tú bien lo dices, hombre fuerte en Dios, tiene también una vida de oración.
1: Amén.
0: Entonces, que cultivemos eso.
1: Amén. Amén.
0: Pero una relación íntima, una relación ferviente con nuestro Dios.
1: Amén, hermano. Es una relación vital.
0: Uh-huh.
1: Una relación de comunión con Dios, ¿verdad?
0: Amén.
1: Donde... yo me rindo completamente a Él, donde yo vengo y reconozco que Él es mi Señor, Él es mi Dios, pero Él es mi amigo también.
0: Amén.
1: También es mi compañero, es mi guía, es mi consejero. Él es mi todo realmente, pastor.
0: Amén.
1: Entonces, dice la escritura en la oración. Por favor, pastor, si puede ayudarnos a leer Mateo 6.
0: Ok, Mateo 6.
1: Versículo 9, que es en la oración de
0: la oración del Señor.
1: Sí, amén.
0: O sea, lo que muchos conocemos como el Padre Nuestro.
1: Como el Padre Nuestro.
0: Ok. ¿Todo?
1: Versículo 9, nada más,
0: okay.
1: Por favor.
0: Vosotros, pues, oraréis así. Padre Nuestro, que estás en los cielos, santificado sea tu nombre.
1: Amén, amén. Precisamente esta oración que conocemos como el Padre Nuestro es una oración de relación, relacional.
0: Ajá, ajá.
1: O sea, no es mera palabrería, no es hacer un rezo o seguir un guión realmente, ¿no? Es un tiempo personal con Dios.
0: Uh-huh.
1: Es un tiempo donde le conocemos a Él de una manera más íntima. Un tiempo donde nada más debe de existir, sino que estoy en la misma presencia de Dios.
0: Uh-huh.
1: Cuando pasamos más tiempo con Dios, nos vamos a parecer más a Dios.
0: Uh-huh.
1: Y ahí está la importancia, pastor, en el asunto de la relación.
0: Uh-huh.
1: Decían las abuelas de aquel entonces, ¿verdad? Decían, dime con quién andas y te diré quién eres, ¿verdad?
0: Ajá. Uh-huh.
1: Entonces, Digo, no son dichos espirituales ni bíblicos, pero muy sabios.
0: Pura verdad. Sí,
1: pero muy sabios, la verdad.
0: Si tú pasas tiempo con Dios, la gente lo va a notar.
1: La gente lo va a notar.
0: Se va a notar.
1: Se va a notar realmente eso, pastor.
0: En tu rostro incluso, pero en tu hablar, en tus actos.
1: Los actos, en toda tu vida. O sea, toda tu vida va a manifestar que conoces a Dios. Toda tu vida va a dar testimonio de que Dios es tu amigo y que tú eres amigo de Dios, que eres un hijo de Dios. Entonces, por eso la importancia de la oración, porque en esta oración, la oración es hablar con Dios. Pero no es una oración vaga, ¿verdad? No es una oración sin fundamento. Es una oración, lógicamente, con nuestro entendimiento. Una oración donde nosotros llegamos a la presencia de Dios y ahí, hermano, abrimos nuestra alma, abrimos nuestro corazón, porque no llegamos para platicarle nuestras cosas. Él conoce todas nuestras cosas. Lógicamente, se las platicamos por cuestión de que dependemos de Él. Pero vamos a Él, hermano, precisamente para encontrar esta intimidad con nuestro Dios, pastor.
0: Pues mira, yo sigo insistiendo sobre esto, que no sea una oración rutinaria. Y a algunos de mis alumnos yo les he dicho que incluso nuestra oración por los alimentos no debiera convertirse en así una es. Oración de rutina. Señor, gracias por los alimentos, dáselos a los pobres, amén. Sino que de corazón le demos gracias a Dios porque nos está poniendo comida en nuestra mesa, ¿verdad? La Biblia dice que los alimentos son santificados por la oración y por la palabra.
1: Amén.
0: Pero no es solo de repetir un versículo, no es solo de repetir una oración, sino es que nuestro corazón se extienda a Dios. Ay, amén, Señor, amén, gracias amén. Por estos alimentos. Y si quieres orar para que Dios se los dé a los pobres, qué bueno, pero que sea no por memoria, no por rutina, sino que de corazón tu oración vaya dirigida a Dios.
1: Así es, hermano. Entonces, es ahí por eso la importancia de la oración, hermano.
0: De ok,
1: la oración.
0: Llevamos tres sí, vitaminas.
1: Sí.
0: Faltan tres.
1: Tres más.
0: Ok, adelante.
1: Amén.
0: Adelante.
1: Vamos rapidito acá. La cuarta vitamina espiritual que necesitamos.

0: ¿Por qué es importante? Y yo sé que las escrituras lo dicen. ¿Por qué es importante el que confiesa sus pecados y se aparta alcanzará misericordia? ¿Por qué es importante
1: eso? Sí, es muy importante, pastor. Primero porque hay un reconocimiento de que mi conducta, mis palabras, mis acciones han sido incorrectas.
0: Okay.
1: Eso es lo primero.
0: Okay.
1: Lo segundo es de que al ser yo responsable de eso, me queda a mí el poder, lógicamente con la ayuda de Dios, hacer los cambios necesarios. Por ejemplo, Jesús dijo, despójate del viejo hombre, pero vístete del nuevo hombre. ¿Me explico?
0: Ajá.
1: Entonces, yo reconozco que en mí hay hábitos del mal hombre o del viejo hombre, yo me quito eso, pero también me corresponde a mí vestirme del nuevo hombre.
0: Ajá.
1: Y es importante la confesión, pastor, porque al confesar a Dios nuestros pecados, estamos siendo liberados de nuestras cargas. Estamos siendo liberados. Nos carcome el callar.
0: Mientras callé, envejecieron mis huesos, dice el Salmo 32.
1: Amén, amén. Entonces, es importantísimo, es importantísimo poder confesar. Precisamente pensando en ese Salmo, hermano, que usted ha mencionado, Salmo 32:3.
0: Solo para dar el contexto de ese Salmo, ese es uno de los salmos que David escribió cuando él había pecado. Entonces nos da cuál es la, por decir así, el patrón cuando nosotros pecamos. ¿Qué es lo que nosotros urgentemente tenemos que hacer? David había pecado, pero no había dicho nada.
1: Nada.
0: Y por eso dice ahí lo que dice el Salmo 32:3. Mientras callé, se envejecieron mis huesos en mi gemir todo el día. Estaba gimiendo.
1: Así es.
0: Pero no decía, Señor, he pecado, contra el cielo y contra ti.
1: Así
0: pero
1: es.
0: Gemía. Sí. Ahí estaba el dolor.
1: Ahí estaba el dolor. De hecho, este Salmo describe el sufrimiento físico y mental de no confesar nuestros pecados delante de Dios, hermano.
0: Exacto.
1: Y es importantísimo, hermano, el hecho de confesar, porque hay un proverbios, pastor, hay un proverbios en 28:13.
0: Ajá. Proverbios 28:13.
1: Por favor, pastor.
0: Dice Proverbios 28:13, el que encubre sus pecados no prosperará, mas el que los confiesa y se aparta alcanzará misericordia.
1: Alcanzará misericordia. Y entonces, aquí hay dos elementos que ahorita vamos a hablar del segundo, ¿no? Pero el elemento confesión es muy importante, pastor, muy, muy importante, por lo que hemos estado platicando, ¿no? A veces como personas, por pena, por falta de no querer reconocer, no hablamos y no sacamos en confesión delante de Dios precisamente estos pecados, estos errores que hemos cometido, ¿no? Entonces, al mantenerlos acá, adentro, nuestra alma se va enfermando más y más y más y más. Entonces, en un sentido, es tan sencillo esto, hermano. ¿Sencillo en qué sentido? En poderlos confesar. En una parte es muy sencillo, pero también muy complicado.
0: Ah, no, requiere de un valor tremendo.
1: Por eso le digo, pero también un poco complicado, porque se requiere valor, ¿verdad? Y el problema esta vez es que nuestro orgullo no nos permite reconocer esos errores y ese pecado, ¿no? Entonces, por eso la confesión es sumamente importante. Entonces, es ahí donde nosotros debemos de poner mucha atención. Pensando en este versículo, pastor, que hemos leído de Proverbios 28:13, entramos a la quinta vitamina, hermano, que es la consagración. Es importante.
0: Cuando dice el que los confiesa y se aparta.
1: Se aparta, sí, se aparta. Porque yo los confieso, pero me tengo que apartar de eso realmente, ¿no?
0: Ajá.
1: Yo una vez comentaba, en una ocasión, decía, Dios no solamente quiere sinceridad, Dios quiere arrepentimiento. La sinceridad es el reconocimiento de que yo hice algo, ¿no? Es supongamos, como un ejemplo, ¿no, pastor? Decirle, no, pastor, realmente, mire, le soy sincero. No sé, hablé mal de usted, pastor.
0: Ajá.
1: Eso es sinceridad, porque estoy reconociéndolo.
0: Pero, ¿y si sigues hablando mal?
1: Si sigo hablando, sigo siendo sincero a lo mejor.

0: y lo reconozco, pero no soy arrepentido, no estoy consagrado a Dios. Entonces, por eso la importancia no solamente de la confesión y la sinceridad, sino de la consagración a Dios.
1: Ajá. O sea, ¿podrías, para el bien de nuestro auditorio, el definir qué es el arrepentimiento a la luz de lo que estás diciendo?
0: Sí, el arrepentimiento es un cambio total de actitud y de conducta. Un cambio de pensamiento como tal, ¿no?
1: Ajá.
0: Donde no vuelvo a hacer eso.
1: Ok, antes hacías una cosa.
0: Antes hacía eso.
1: Te arrepientes y ya no la haces.
0: Ahora, ¿dónde comienza la consagración? En una promesa. En prometerle a Dios, y lógicamente a la determinación de cumplirla, pero es prometerle a Dios que voy a vivir para Él, que ya no voy a hacer lo incorrecto.
1: Te comprometes con Él.
0: Me comprometo con Dios. O sea, le hago la promesa, Señor, voy a vivir para ti. ¿Por qué es importante la promesa? Porque la promesa me ata, por usar una expresión, pastor, ¿verdad? La promesa me ata, mis palabras me atan, ¿verdad? Me atan a cumplir aquello. Pero si yo no hago la promesa, digo, oh, quizás sí. No. No es quizás sí, es Señor.
1: No.
0: Lo voy a hacer para ti.
1: Definitivamente. Fíjate que otro versículo que a mí me impactó desde niño es cuando a Dios hicieres promesa, no tardes en cumplirla.
0: Amén.
1: ¿Verdad? Amén. O sea, hay que hacerlo con cuidado porque Dios te va a tomar por tu palabra.
0: Amén. Entonces, es sumamente importante, pastor, podernos consagrar.
1: Consagración.
0: La consagración, podernos consagrar a Dios, hermano.
1: Ok, entonces ya llevamos cinco vitaminas.
0: Cinco vitaminas.
1: ¿Y la sexta?
0: La sexta también es muy importante, hermano, porque la sexta tiene que ver con buscar amistades sanas, amistades saludables.
1: Ok, personas que te empujen al Señor.
0: Personas que te empujen al Señor. Y de verdad, mis estimados amigos y hermanos que nos escuchan, una persona que no conoce a Dios no te puede empujar a conocer más a Dios porque simplemente no conoce a Dios. Por eso la importancia de buscar en nuestras congregaciones la comunión entre hermanos. Porque ellos sí nos van a llevar a Dios. Ellos nos van a animar a buscar a Dios y nos van a exhortar para dejar ciertos hábitos pecaminosos o estilos de vidas que podamos estar llevando. Dice la Biblia en Proverbios, pastor, si nos puede ayudar. Para leer esta escritura, Proverbios capítulo 17.
1: Proverbios 17.
0: Versículo 17, pastor.
1: 17:17 de Proverbios. En todo tiempo ama el amigo y es como un hermano en tiempo de angustia.
0: En tiempo de angustia.
1: Ajá.
0: Entonces, el amigo va a estar ahí. El hermano, o sea, el hermano cristiano, la hermana cristiana, en caso para las hermanas, ahí va a estar ayudándote y enfocándote en las cosas de Dios. Por eso la importancia, pastor, del Espíritu Santo en nosotros. Eso es lo fundamental. La importancia de poder pasar nuestros tiempos con Dios, leyendo la Biblia, orando al Señor, hermano. Porque todo esto se va a hacer un conjunto de vitaminas, como lo hemos mencionado, la consagración, la confesión y los amigos. Los amigos son fundamentales para poder caminar con Dios.
1: Amén. Fíjate que siempre que yo pienso en amigos piadosos, bueno, no siempre, pero muchas veces yo pienso en Josafat.
0: Así es.
1: Que él nunca buscó a amigos piadosos. Buscó tres veces a distintos reyes de Israel.
0: Así es.
1: Y esos reyes de Israel no querían nada con Dios, ni le deseaban nada bueno a Josafat. Y yo creo que Josafat perdió todo lo que pudo haber alcanzado por culpa de esas malas amistades. Así es que, amados oyentes, asegúrense de encontrar amigos o amigas, en el caso de las hermanas, piadosos, que tengan un corazón para Dios y que se atrevan a empujarte hacia Dios.
0: Así es, pastor.
1: Hermano Juan Carlos, muchísimas gracias por este mensaje tan iluminador.
0: A ustedes, pastores, muchas gracias, hermano, y saludos a todos los hermanos y hermanas que nos están escuchando.
1: Gracias, hermano. Dios te use mucho.
0: Gracias, pastor.
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1: 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Para ustedes, nada será imposible.

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